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0: Arranca Delirantes, arranca el programa que te hace compañía hasta las 23. Hoy tenemos Me Pincharon la Piñata y Taxi a Bordo.
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0: ¿Quién les habla? Pablo Gamba, Milú. Milú, estamos solos hoy,
2: estamos,
0: ¿no?
2: Solos,
0: Milú,
2: soy, estamos Ferrara, solos hoy.
0: A mi lado y frente a nosotros el señor Juan Matámola. ¿Cómo estamos, chicos? ¿Bien? Sofi, con el auto que está...
2: La dejó a Gamba.
0: En el horno, claro. La dejó a Gamba el auto. Pero ya va a llegar, Sofi, calculo. Si no,
2: sí,
0: mañana
2: esperemos.
0: Va a llegar.
2: Esperemos que llegue en algún
0: claro,
2: momento.
0: Claro. Estamos llamando a la grúa, así que bueno, esperemos sí. que esté bien, Sofi. No, no ha pasado nada.
2: No,
0: fue un
2: no.
0: desperfecto mecánico nada más. Así que está esperando a la vera de la ruta. Venía para acá.
2: Sí.
0: Así que le mandamos un cariño grande. ¿Cómo
2: bueno,
0: estamos, Emi? ¿Bien?
2: De la ruta, ¿de dónde está? No, tampoco está tan lejos, che.
0: No,
2: acá nomás.
0: Ah, sí, es de Las Heras, vive acá cerca,
2: claro.
0: Así que estamos, está cerquita ella.
2: Sí, le mandamos un beso porque capaz nos está escuchando, espero que solucione pronto ese problema.
0: Claro.
2: Todo muy bien, hoy martes, lindo día, como digo siempre, así
0: ya
2: que
0: es martes.
2: Ya es martes,
0: bueno,
2: ya es martes.
0: Bien,
2: cuesta
0: gustó.
2: Siempre más que los lunes, pero arrancamos con todo hoy,
0: con todo,
2: con todas las pilas.
0: Así que a toda la gente que se está comunicando con nosotros, que lo hagan rápidamente, porque tenemos muchos premios para entregar. Hoy tiramos todo por la ventana, como sabes decir, Emi.
2: Exacto.
0: Desayuno del café. Tenemos dos desayunos para dos personas que quieran ir. 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
2: Sí,
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2: sí.
0: en Delirantes que tenemos todos estos premios.
2: Por supuesto. Uno mejor que el otro. En un ratito, en segundos decimos la consigna. Pero ya anda pensando que tenés que tener el celu a mano. Y comunicarte con nosotros al 1213-44000.
0: Exactamente, al número que acaba de decir Emi, te hacemos la mejor compañía y empezamos con esto que se titula Me Pincharon la Piñata.
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0: Comenzamos con este bloque donde nos volvemos totalmente chicos por un rato y pensamos en esos personajes que para nosotros eran lo máximo, Emi.
1: Totalmente. Esos personajes que por ahí vos lo veías y te volvías loco, que a veces incluso tenías un favorito, pero también, ¿por qué no? Tu favorito no era el superhéroe bueno, era el superhéroe villano.
0: Totalmente. Ese personaje que mirabas en la tele y después terminabas imitándolo, haciendo sus poses, por ejemplo, o hasta disfrazándote igual. Me pasó, ¿eh?
1: ¿Te ha pasado? Sí. Ya nos vamos a contar entonces de quién se trata. Lo que queremos saber es muy simple en el día de hoy. ¿Cuál era tu superhéroe favorito cuando eras chiquito? ¿O cuál era ese villano que, aunque era el malo, te encantaba?
0: Claro.
1: Llamados, mensajes, audios al 1261-344-0000.
0: Exacto. ¿Sabes por qué me río? Porque yo era fanático de las Tortugas Ninja.
1: ¿Cuál de los tres?
0: De todos. Yo era fanático de las Tortugas y quería siempre que destrozaran al destructor.
1: Malo, claro.
0: Y me encantaba tanto que me gustaba hasta que comieran pizza. Me compraron el traje cuando era chiquitito, tenía una espadita como Leonardo.
1: Me muero. ¿Tenías caparazón también o no?
0: Tenía todo el traje. Sí, claro, porque era como un traje, te lo ponías y atrás tenía,
1: tipo,
0: viste,
1: un mameluco
0: pintado
1: el
0: caparazón.
1: Con el... Claro.
0: Sí, no. Yo me sentía una tortuga ninja, era increíble.
1: Qué
0: para
1: espectacular.
0: Mí son lo más, y la tengo presente, para mí fueron los mejores siempre. Eso es lo que les va a pasar a muchas personas que se van a comunicar con nosotros hoy.
1: Totalmente.
0: Ese superhéroe o ese villano sigue siendo el más grande con el correr del tiempo.
1: Y no tenías un villano que te gustara, además de... Porque esos serían los superhéroes, pero los buenos.
0: Total.
1: Digo, ¿no?
0: El duende verde. Se me fue de la cabeza el Hombre Araña.
1: Sí.
0: Me parece un villano copado, sí. Con la... Viste que va siempre arriba de la nave, parado.
1: Claro, sí.
0: Bueno, ese
1: canchero
0: también puede ser un villano. O el pingüino, ¿por qué no?
1: El pingüino.
0: Gran
1: bueno,
0: villano.
1: Yo tengo dos también. Uno bueno y uno malo. Bueno, me gustaba muchísimo Sailor Moon.
0: Ah, bien.
1: No sé si se acuerdan de este anime japonés. Bueno, yo tenía todo, hasta el traje, viste, que era tipo colegiala con faldita azul.
0: Claro.
1: Yo era la rubia, porque habían diferentes...
0: Sí, había muchas,
1: claro,
0: y tenían diferentes poderes.
1: Claro,
0: ¿no?
1: Yo era Sailor Moon particularmente y me encantaba ese anime. Y después de malo, me voy para el lado de Batman.
0: Bien.
1: Yo, en vez de elegir Batichica, a mí me gustaba Gatúbela.
0: Ah,
1: ¿por qué? No tengo idea, bueno, pero era fan de Gatúbela.
0: ¿Te gustaba? ¿Te disfrazaste alguna vez?
1: Me disfrazé una vez.
0: Mira, bien.
1: De Gatúbela.
0: chicos, tienen que decirnos a qué número, Emi, justamente.
1: 1213-440000.
0: ¿Cuál era tu personaje favorito? ¿Cuál era tu villano favorito de chico? Estamos en Me Pincharon la Piñata, participas por todos los premios.

0: O sea, acabo de cortar a alguien que acaba de llamar.
1: No me quería tentar, claro, pero me parece que lado. Sí, me parece que fuiste vos.
0: En vez de atender,
1: para la izquierda hiciste.
0: Claro, lo eliminé. A la persona que estaba llamando, bueno, que...
1: Fue sin querer son varios, que nos llame.
0: Sí, aparte que a veces cuesta un montón porque son varias personas que llaman al mismo tiempo.
1: Exacto.
0: Cuando te está entrando el llamado, yo lo corto. No, es increíble. Bueno, ahí está, mirá. Debe ser la misma persona quizás. Sí, a ver, digamos. ¿Quién está del otro lado? Hola.
2: Hola.
0: ¿Cómo va?
1: Hola,
0: ¿bien?
1: Hola.
2: Bien, bien, todo bien.
0: Bueno, ¿quién habla?
2: Andrea.
0: Hola, Andrea.
1: ¿Te cortamos recién a vos,
2: Andrea? Nos veníamos riendo con mi marido y bueno, nos causó gracia que en realidad yo fui que corté porque me arrepentí.
1: Te juro que yo daba por hecho que había cortado él.
0: Dije yo porque justo toco el teléfono y digo, me la eché, me la mandé. Pero bueno, no.
2: No. Bien. Aparte, hoy sí tengo suerte porque yo te llamo los domingos. Nunca me pasan los audios. Pido las canciones para
0: la gente del domingo.
2: Y no pasa nada.
1: ¿Qué tema? ¿Quiénes son?
0: Qué mala la gente del domingo, qué mala. Escuchame.
2: Claro, entonces yo soy oyente fiel de todo lo que es el multimedia, pero bueno,
0: me encanta.
2: Ahora probamos acá.
0: André, querida, ¿de dónde son? ¿Vienen en auto ahora? ¿Dónde van? Contanos
2: un
0: poco.
2: Sí, estamos justo yendo a comprar algo para comer y vamos de Mayen.
0: Bien. ¿Puede salir noche de lomitos o noche de hamburguesas o han pensado en pizza?
2: Sí. No, tiene que ser algo un poco más producido porque almorcé pizza. Así que no da volver a repetir comida chatarra.
0: No da, claro. Algo un poquito más producido. Está bien. Viste, te puedes meter a un bodegón. ¿Viste esos bodegones que hacen, por ejemplo, una tortilla de papa más producida y todo, no? Puede ser.
2: Sí, una milanesa a la napolitana o a caballo, algo así.
0: Amo la milanesa, me encanta. André, hoy estamos en Me Pincharon la Piñata, donde nos volvemos niños. La idea es preguntarte cuál era ese personaje o ese villano que siempre te gustó.
2: Y apoyo ahí a la compañera, porque a mí también me gustaba Sailor Moon. Y el villano incomprendido es Toxido Max, porque viste que él se transforma, viste, en su momento como en la figura oscura, pero en realidad no era malo.
0: Claro, bueno,
1: sí, claro,
0: perfecto.
1: Sí. Es verdad que hay personajes que no nacieron malos, se fueron haciendo malos por, bueno, cosas que le van pasando también.
0: Con el tiempo, sí,
2: claro.
0: Sí, está bien.
2: Y después otro que recuerdo mucho se llamaba en Rainbow Dash.
0: Ah, mira.
2: No sé si...
0: Ese no lo tengo,
1: ¿de
0: pero
1: cuál
0: ya lo vamos
1: es?
0: A
2: era con un caballo que trepaba en un arco iris.
0: Ah, mirá.
2: No me lo estoy imaginando, de verdad existía.
0: Escuchamos.
2: Y yo venía un chocolatín, con el dibujo del caballo y yo recortaba siempre la figura del caballo y dibujaba el arco iris y ahí pegaba el caballito.
1: ¿Cómo era el nombre? Ahora lo quiero googlear para ver quién era.
0: Rainbow. Ah, mirá, bueno, lo vamos a buscar.
1: Lo voy a googlear para ver la foto.
0: Escúchame, cuando lo encuentre, que va a ser cerca de las 12 de la noche, le voy a mandar. No, pero ahora lo voy a tratar de encontrar, te lo prometo. Escúchame, están todos participando y ahí tu esposo, que nos diga cuál era el superhéroe que él quería, el que más...
3: ¿El superhéroe?
0: Sí.
3: A ver, bueno, buenas noches para todos.
1: Hola, buenas noches. ¿Cómo es tu nombre?
3: El superhéroe Batman, como siempre.
0: Bien.
3: Pero vos sabés que para, a ver, el villano favorito, como estamos cerca de la cancha de Godoy Cruz, te vamos a decir el pingüino.
0: Ah, bueno.
1: ¿Cómo es tu nombre, amigo?
3: Flavio.
0: ¿Qué está fría en la zona? ¿Por eso me decís?
3: Hoy no tengo ni idea, por eso es pingüino.
0: Tremendo.
1: Qué fuerte, pobre gente tombina.
0: Escuchame, amigo. Bueno, están los dos participando, ¿sí?
3: Dale, papi.
0: Gracias por llamarnos.
3: Arriba,
0: bueno,
3: la letra.
0: Dale, te mandamos un abrazo. Chao, Flavio.
1: Gracias, Flavio y Andrea, gracias.
0: Sí, André, los dos, viste, ellos me habían cortado, entonces yo pensé que era yo.
1: Todavía
0: no
1: encuentro el que dijo, pero ya lo voy a encontrar.
0: Vamos a ver, vamos a rastrear. Estamos preguntándote qué personaje, qué superhéroe era el mejor de todos y cuál era el villano que también te gustaba.
1: Sí, tengo mensajitos para ir leyéndote si te
0: a ver,
1: pinta.
0: Sí,
1: mira, acá Jorge, por ejemplo, dice Goku de Dragon Ball.
0: Claro.
1: Un buen personaje, bueno, es que Dragon Ball, un clásico,
0: y
1: ¿no?
0: Cuando empezó,
1: no podía no pasar.
0: Tremendo, cuando empezó, que andaba en la nubecita, el chiquito, el Goku chiquito, ese para mí fue el mejor Goku, pero bueno, está
1: después,
0: muy bien, claro, después ya se hizo
1: se
0: grande,
1: fue, claro,
0: pero esas,
1: creció.
0: esas primeras esos primeros capítulos estaban imperdibles, muy muy buenos.
1: ¿Sabés cuál otro está bueno también? Vamos a conquistar el mundo, te suena, claro, ¿no?
0: Sí.
1: Bueno, acá dice, hola chicos, ¿cómo están? Sobre la consigna de hoy, mi dibujo favorito, exacto, era Pinky Cerebro. Claro. Caja, para los más grandes se van a acordar. Muy buena la radio, participo por los premios.
0: Cerebro, bro. Me encantaba, sí.
1: No tengo su nombre, acá me sale como Roticería al Paso, que, nos diga, que nos diga acá el compañero las últimas tres del DNI.
0: Dale.
1: Por favor.
0: Anímate. Está Franquito del otro lado. Hola, Franco. Buenas noches.
4: Hola, chicos. ¿Cómo están? Buenas noches.
0: ¿Cómo
1: Hola,
0: estás?
1: Franqui.
0: ¿Todo tranqui, amigo?
4: Bien, acá, tranquilo. Escuchándolo como siempre.
0: Bueno, gracias. Gracias, amigo. ¿Cuál era ese superhéroe que te podía?
4: La consigna.
1: Sí.
4: El villano. El que más me exasperaba de la infancia. Freezer. Y bueno, Goku sería mi superhéroe por excelencia,
0: claro,
4: por decirlo así.
0: El que más te copa, claro, claro. Bueno, ¿te llegaste a disfrazar?
4: Siempre Freezer lo terminaba haciendo como, bueno, lo paseaba trompada de acá para allá.
0: Claro.
4: Y al último, bueno, Goku con toda la fuerza de la humanidad terminaba resolviendo el problema.
1: Total.
4: Pero sí.
0: Che, pero qué...
4: Freezer era el dolor de cabeza.
0: El dolor de cabeza de muchos. Ahora, qué gran dibujo, ¿no? Qué gran dibujo, Franco, porque la verdad es que mucha gente...
4: Una consulta. Sí. El dibujo, la chica que llamó recién,
0: sí,
4: que dijo que estaba hablando de un par de personajes, que yo digo,
0: sí,
4: de más o menos esa serie, ¿de qué año es? Como del año 80, año 70.
0: Escuchame, no la bardíes, porque yo también...
1: No,
0: vos sabés
1: bueno,
0: que...
1: pará.
0: Escuchame.
4: No, no estoy bardeando, pero es que...
1: Pero si tampoco está nuevo Dragon Ball.
0: No, pero escuchame, lo que dice él tiene razón, él está preguntando bien, yo creo que es porque está diciéndole a la chica que lo veía cuando la tele no tenía color, pero no,
1: no
0: yo
1: no,
0: estoy
1: no.
0: tratando de buscar ese caballo, amigo.
1: No.
0: Franco, lo estoy tratando de buscar.
4: Bueno,
1: yo también, el arco iris y el chocolatín fue lo que me quedó.
0: Claro, que nos mande de última
1: una foto.
0: Claro, Andrea, que nos mande una foto para que nosotros podamos dar con ese caballo y ese superhéroe. Estaría buenísimo.
4: Como la del perro que vuela, la película del perro que vuela.
0: Falcon.
1: Oh, esa es muy buena.
0: Falcon. Mira, Franco, ahí te ponemos un poco de música de Dragon Ball para recordar esa época. Escuchá.
4: Voy a amarte para toda la vida.
0: Voy a amarte para toda la vida, así se llama.
4: Es de Dragon Ball.
0: Es de Dragon. Bueno,
1: nos quedó claro, ¿eh?
0: Dale, escuchame, Franco. Te mandamos un abrazo y estás participando, amigo.
4: No, pará, escuchame una cosa, no sean malos. Hace como tres meses que cumplo, que vengo ahí pateando el aniversario.
0: Ah.
4: Me quiero ganar una cena.
0: Ahí está,
4: no
0: una cena.
4: No me pongas una cena.
0: Dale, Franco, te agradecemos, amigo. Estás participando y gracias. El tema que pediste, bueno, lo tenés. Por lo menos.

0: Bueno, perfecto, me gustó, está muy bien. A ver quién está del otro lado. Hola, buenas noches.
1: Hola, hola.
2: ¿Cómo andamos?
0: ¿Cómo estamos, amigo? ¿Quién habla?
2: Hernán.
1: Hola, Hernán, querido.
0: Hernán, ¿todo tranqui? ¿La noche bien?
2: Todo bien, sí, volviendo al gimnasio.
0: Bien ahí, bien ahí.
1: ¿De dónde sos, tranqui, Hernán?
2: Yo soy de Luján de Cuyo. En realidad yo nací en Tucumán, pero soy de Luján de Cuyo.
0: Mirá, bueno, sos del pago de la Negra Sosa.
1: Claro, mendocino por adopción.
0: Claro, claro, claro. Escúchame.
2: Sí, mira, no soy meses igual, así que Tucumán es un chamulo.
1: Claro, claro, claro.
0: Es como para entrar total diferente. Está, pero está bueno, es como una carta claro de presentación. Está bueno. Escúchame, ¿cuál era tu superhéroe favorito o tu villano favorito?
2: Bien, de Dragon Ball. O sí, de Dragon Ball Z, no, de Dragon Ball GT, lo que quieras.
1: El que vos quieras.
0: Puede ser Superman, puede ser, no sé, la Tortuga Ninja.
2: En realidad, el mejor villano de Dragon Ball Z es Freezer, lejos. Es el mejor villano del anime, bien, les digo.
0: Bien, perfecto. Coincide con vos, Juan Macá, nuestro operador, dice que también, sí. Ese es el mejor villano. ¿Y el mejor superhéroe?
2: Sí, bueno, Goku, obviamente.
0: Bien, perfecto. Y si te vas de Dragon Ball, si te vas de Dragon Ball y si decís,
1: sí,
0: no sé,
1: otra cosa,
0: hay un superhéroe que me gusta o me disfracé de él en algún momento.
2: No.
0: Solamente Goku. Por ejemplo, los Caballeros del Zodiaco, ¿no te gustaban?
2: No, no.
0: Bien.
2: Yo de anime he visto Dragon Ball de chiquito, Dragon Ball Z, obvio.
0: Ok.
2: Y Naruto un poco más de grande.
0: Bien, perfecto, okay. Más de grande, bien, me
1: che,
0: gustó.
1: ¿Y Pokémon no?
2: No, Pokémon no, porque yo soy del 2002. Ahí Pokémon está. Ya era un poco...
0: Bien, bueno, perfecto.
1: Ay, me gustaba,
0: Hernán,
1: che,
0: querido, estás participando por todos los premios y gracias por llamarnos, ¿sí? Entonces queda Goku y Freezer, ¿no?
2: Sí.
0: Bien, perfecto.
2: ¿Puede pasar un tema de Bad Bunny, por favor?
0: Sí, lo buscamos. ¿Cuál te gusta?
2: Moscow Mule, uno tranquilón.
0: Bueno, perfecto. Ahí te escuchó Juanma, entonces. Gracias, amigo.
2: De nada, nos vemos.
0: Chao, Hernán, querido.
1: Chao, chao.
0: Bueno, buenísimo. Se puso muy linda esta charla, ¿eh?
1: Acá la gente, Laura nos dice delirantes. Arcoiris Rainbow Brain, o algo así me nos pone, se llama el dibujo en cuestión que no estamos encontrando.
0: Claro.
1: Acá Mati dice, ¿qué temazo pidió Franco? Crack, ¿viste? El que pidió de Dragon Ball.
0: Bueno, perfecto.
3: ¡Opa!
0: Se están apoyando y están saliendo,
1: sí,
0: todos los de Dragon Ball, ¿viste?
1: Claro, ¿qué pasa el
0: increíble
1: Team Dragon Ball?
0: Me encanta. Estamos en Me Pincharon la Piñata y te estamos preguntando cuál era ese superhéroe el más temido, ¿no? O el más
1: amado,
0: grosso,
1: quién sabe,
0: claro.
1: Sí.
0: El último llamado, ¿quién está del otro lado? Hola. Hola. Bueno.
1: Hola, hola.
0: Bueno, ahí quedó.
1: Lo está pensando, lo abdujo una pli,
0: claro,
1: ya vuelve.
0: Bueno, ahí está, a ver. Hola, ¿quién habla? Ahí está. Bueno, ya vamos a volver a retomar la comunicación.
1: Sí.
0: Vamos a la tanda y volvemos con Delirantes. Estamos en Me Pincharon la Piñata y luego se viene también, obviamente, Taxi a Bordo. Así que quédate del otro lado.
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5: Hola, chicos, buenas noches. Buenas. Bueno, mi superheroína era la Mujer Maravilla. La amaba, quería ser claro. Como ella. Sí. Era ella, no había otra más que ella. Bueno, mi nombre es Mónica y mis últimos 3, 8, 18, participo por todos los premios, gracias, me encanta su programa.
6: Gracias, Moni, dale más mensajes.
7: Hola chicos, ¿cómo están? Buenas, participo por hola, la hola. Consigna. Banco ahí, a mí también me gustaba Gatúbela, así bien, que sí, la villana Gatúbela siempre. Y de superhéroes, la verdad que no tuve ninguno así como que me llamara la atención, así que siempre por el lado de los malos. Participo por los premios, soy Pavo 320, besitos.
0: Besos.
8: Hola chicos, ¿cómo están? Acá escuchándolos en el trabajo, en la Roti.
6: ¿Cómo va?
0: Hola.
8: Con la consigna de hoy, mi dibujo favorito que siempre esperaba para ver, era el Popeye y el Marino.
0: Uy, muy bueno.
8: Siempre lo esperaba para ver. Me encantaba. Muy buena la radio, chicos. Saludos.
6: Muchas gracias. Bueno, quien comía espinaca, ¿no? Para hacerse cada vez más fuerte.
0: Claro, con Olivia ahí.
6: ¿Escucharon una voz más? El aplauso es para Sofi, que llegó, al fin llegó.
9: Sí.
6: Ya está con nosotros.
9: Sí, pude. ¿Bien? El auto quedó tirado, pero acá estoy yo.
6: El auto no quiso
0: con la grúa,
6: trabajar.
0: Con la grúa.
9: Claro, no me acompañó.
6: No quiso trabajar el día martes. Dijo, no,
0: se tomó,
6: arreglate
0: se
6: la sola.
9: Se tomó el
6: dijo,
9: día.
6: Claro. ¿Cómo estamos, Sofi?
9: Genial.
6: Tranqui,
9: con
6: bien.
9: Con todas las pilas.
6: Bueno, sin auto, pero bien, dice. Bueno.
9: Sí, estoy escuchando los audios que mandan y me han hecho reír, así que me gusta.
6: ¿Tenías un villano o un superhéroe favorito, ese que decías, no, este me puede o esta
9: Batman.
6: Me puede?
9: Batman.
6: Ah, bien.
9: Me gustaba
6: bueno,
9: Batman.
0: ¿De superhéroe
9: sí,
0: favorito? Batman. ¿Y de villano? ¿Alguno malo, Sofi, o no?
9: No. Me gustó que recién dijeron Gatúbela.
0: Sí.
9: Está bueno.
0: Ah, ¿viste? Yo me copaba con Gatúbela recién. Bueno, Sofi, vos sabés que también se suma. Dice, por acá, Sofi, los saludas también igual que Emi. Bueno, y Sofi, ahora me gustaba Gatúbela. Che, ojo que somos varias Team Gatúbela, ¿eh?
6: Team Gatúbela, sí, es verdad. ¿Se están comunicando a qué número?
9: Al 2613-440000. Mandan mensajitos, audios, llamados, de todo.
6: Claro, mandan fotos. Por ejemplo, estoy viendo desde acá en la máquina de nuestro amigo Juanma a He-Man. Bueno, muchos lo tenían como el superhéroe, He-Man o si no los Thundercat, que también se pasaban y mucho.
9: También.
6: Claro, tenían su música especial y todo, ¿no? Son dibujos que van a perdurar por el resto de nuestras vidas, ¿no? Es así. Mira, este por ejemplo, así empezaba los Thundercat, de esta manera.

0: Claro, viajaban siempre en la nave, ¿viste? Sí. Y de la espada de, justamente, no me acuerdo cómo era el principal.
1: Acá justo lo nombran. Dice, buenas, superhéroe Chitara, villano Munra.
0: Ah, mira, bien.
1: Dicen de los Thundercats.
0: Muy bien. Sé que salía, ¿viste? De la espada, le salía, ¿viste? El como el símbolo. Sí. No me acuerdo mucho del dibujo. Seguramente ustedes
1: como el patrón de Harry Potter, claro, pero en otra versión.
0: Se deben acordar más que yo. A ver quién está del otro lado. Hola, buenas noches.
2: Hola, buenas noches. Daniel es mi nombre.
1: Hola, Daniel. Hola,
0: ¿cómo
1: Daniel
0: va, Dani? ¿Todo tranqui?
2: Ahí andamos, todo bien.
0: Bueno, me alegro, me alegro. Amigo, escúchame, ¿cuál era ese superhéroe que te podía, que era el mejor de todos?
2: El llanero solitario.
0: Ah, bien, bueno, buenísimo. Ojo. El llanero solitario. ¿Y el villano, por ejemplo?
2: Y el villano que más me gustaba era el pingüino.
0: El pingüino.
1: El pingüino.
0: Bien.
1: Ah,
0: muchos han coincidido con el pingüino,
1: también,
0: ¿viste?
1: Sí, sí.
0: Bien, bien.
2: Sí, sí, lo escuché al otro muchacho. Igual comparto con él que si está por ahí se va a acordar del pingüino.
0: Claro, seguro.
3: Me hiciste acordar al guasón.
1: Sí.
0: Te compartís con lo de la cancha, decís vos, lo de pasar ahí por el lado frío.
2: Por el tomba, claro.
1: Sí, qué bravo.
0: Pero vos también
1: sos de la lepra.
2: No, yo soy nivel un poco más bajo, yo soy Huracán La Cera.
1: Ah, ok.
3: Huracán La Cera.
1: Bueno, tampoco te tiré esta.
0: Bueno, perfecto.
1: Luchador. Un luchador.
0: Dani, ¿y sos de acá de Las Heras? ¿Vivís acá o sos de otro departamento y hinchás por el
2: Globo? No, soy de Las Heras.
0: Perfecto. Claro. Bueno, Dani, ¿qué sale hoy de comer? O sea, estamos pensando qué comemos con las chicas, pero todavía no tenemos idea.
2: Y al mediodía hubo carnecita al horno, así que de cena, quedó carnecita al horno.
3: Qué rico.
0: Bien, bien, está bueno.
2: Sí.
0: Y más si es carne al horno, por ahí en la noche, viste, se asienta más el gusto y todo, y queda
1: claro,
0: hasta más
1: juguito.
0: Rica incluso, capaz.
2: Queda más rico, sí. Tal cual, porque se pasa el gustito.
1: Rebanco la comida recalentada. Hay gente que no le gusta, yo rebanco.
0: Sí, total.
2: Sí, yo también.
1: Hay comida que hay que repetir, sí.
0: Dani, te mandamos un abrazo, amigo. Estás participando.
2: Un abrazo.
3: Bien. Abrazo, Dani.
0: Dani, entonces, de Las Heras, comunicándose con nosotros, ¿a qué número?
3: Sí, al 2613-440000. Están participando todos por los premios de esta noche, desayuno o media tarde en el cafetín.
0: Sí.
3: Media tarde en Café San Marcos, que es muy rico. Cine Teatro Imperial, se van este domingo, hay un par de entradas. Tenemos premio de Chocolesa, que es riquísimo, y parrillada libre en Caro Pepe.
0: Bien, bueno.
3: Es un montón.
0: Más que un motivo tenés para participar con nosotros y poder ganar, obviamente. Te estamos preguntando solamente, ¿cuál era tu superhéroe? ¿Cuál era ese villano que más te podía?
4: Hola, con respecto a la consigna, me encantaba los Thundercats. Y como villano, Skeletor.
0: ¡Opa!
4: No sé si se acuerdan de eso.
1: Sí, sí, he mencionado también.
0: Sí.
3: Acá también lo nombraron. Bien. Skeletor, mi villano favorito, dice
0: bueno,
3: Ale.
0: Muchas gracias,
1: Están
0: Ale.
1: A full, ¿sabes con qué? Con Goku y Dragon Ball. Era el momento, parecía, para que aparezca esta gente. Porque dice, Michael, dice, hola, delirantes. ¿Cómo están? A mí me gustaba y me gusta. Me va a gustar Goku y Dragon Ball, el mejor anime que nunca va a pasar de moda de todas las épocas. Participo por alguna cena. Lomito para cuatro también. Entrar
0: bueno,
1: al cine todo.
0: Para
1: después,
0: todo.
1: Sí. ¿Ves? Mi villano favorito es Cell de Dragon Ball.
0: Bueno, bien. Che, no han nombrado a Gohan hasta el momento. ¿Viste, Juanma? Vos que sos más
1: claro,
0: Goku que yo.
1: No.
0: Gohan dice que no tiene Velan en este entierro. ¿Es así? Bueno,
1: sí.
0: Está bien. Lo dejan afuera a Gohan. Claudio, ¿cuál era tu superhéroe preferido o tu villano preferido? ¿Cómo estás? Buenas noches.
5: Hola, chicos. Buenas noches.
1: Hola.
5: ¿Cómo andan?
1: Muy bien.
0: ¿Cuál era ese?
5: Bueno, me alegro. Ahí me leyeron la mente. De los Thundercats, Leono, para mí el mejor.
0: Sácame una duda. ¿Leono era el principal? ¿El celeste?
5: El principal, Leono, claro. Y tenía después su grupo con Chitara y tenía ahí, bueno.
0: Claro.
5: Mandrilo, creo que se llamaba el otro, bueno.
0: Bien.
5: Y Munra era el...
1: ¿Cómo se llama? El villano.
0: Bien,
1: exacto.
0: Bien. Escúchame, ellos siempre viajaban en la nave, ¿no?
5: No son de la nave, tenían, sí, se trasladaban en...
0: Yo me acuerdo que iban volando en una nave, en algo así iban volando, algo
5: no, recuerdo. No, pero... los Thundercats no, el Thundercats era el de la espada que crecía, que era el ojo
1: sí.
5: de Fondera, algo así.
0: Bien, le erré como en tres dibujos sí. Ya, pero está bien, está
1: ¿cuál
0: perfecto.
1: ¿Cuál habrá mezclado?
0: Escúchame, ¿y qué más ibas a decir? ¿Un villano más o un superhéroe más?
5: Sí, un villano más que me gustó mucho, que también es de origen japonés, sí, no sé, Mazinger Z con el robot que salía de la pileta, no sé si te acordás.
0: Sí, perfecto.
5: Que, bueno, ese como villano también me gustaba. Como villano no, como superhéroe.
0: Como superhéroe, perfecto, sí, Claudio.
1: Mira, claro.
0: Estás participando.
1: Junto un robot su, gigante.
5: Junto a su pareja, que era Afrodita, que era el héroe femenino.
0: Bien. Exacto. Qué bueno. Bueno, buenísimo. Amigo Claudio, estás participando por todos los premios y te agradecemos, ¿sí?
5: Bueno, muy bueno. Muy bueno el programa, chicos. Que tengan buenas noches.
0: Dale. Buenas noches. Gracias, amigo. Saludo, hermano. Mira, Claudio, entonces, de Maipú nos llama. De todos lados, che, de Las Heras, Maipú, Godel Cruz.
3: Sí, hay muchos mensajes.
0: Suman de Guaymallén.
1: Che, al fin alguien que me banca. Al fin alguien que me banca. Dice Nelson, a mí me gustaba Pikachu de los Pokémon. Qué buenos estaban, por Dios. Excelente noche para ustedes. La rompen. A mí me encantaba Pokémon,
0: sí,
1: chicos.
0: Sí, hay muchos fanáticos de Pokémon.
1: Me encantaba Pokémon.
0: Hay
3: ¿quién dice Emi ahí que le gusta Pokémon?
1: Nelson.
0: Ahora se hacen los que no, pero bien que andaban cazando Pokémon. Ahora se hacen los que no.
3: Claro, ahora
0: bueno.
3: Dicen que no, acá dice George de la Selva, Alejandro. Mirá vos, su héroe.
0: George de la Selva, sí, tenía una canción incluso ese dibujito.
3: Es verdad.
0: Bueno, te estamos preguntando cuál era tu superhéroe o cuál era ese villano que no podés olvidar. Vamos a la tanda y volvemos. Estamos en Delirantes, te hacemos compañía hasta qué hora.
3: Hasta las 23.
0: Vamos.
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4: Hola chicos, buenas noches. Bueno, espero que hayan tenido un día fantástico y que lo sigan teniendo.
0: Gracias.
4: Yo la verdad que mi superhéroe, mi todo eran los tres chiflados.
1: Ah, mirá.
4: Invitaba a todo el barrio a verlos conmigo y lo veía con mi hermano mayor. Pero si tengo que elegir un superhéroe, elijo los Caballeros del Zodíaco. Fue una experiencia muy linda la que viví, porque como tengo hermano más grande, ellos veían eso. O Dragon Ball.
1: 27 fanática.
4: Los dos superhéroes que yo tengo como
0: referente, claro.
4: Que me acuerdo. Pero yo era fan de los tres chiflados. Para mí ellos eran mi vida, era mi pasatiempo.
0: Sí, muy buenos.
4: Si estaba triste lo veía y me reía un montón. La sí. Verdad que le pongo el número uno. Pero si no, los Caballeros del Zodíaco.
5: Muy bueno.
0: Excelente.
1: Me encantó. ¿Se están comunicando a qué número?
5: Al 261-344-0000. Mandan mensajitos. Acá Alejandro, por ejemplo, nos dice: hola, brava, mi villano y superhéroe favorito es Megamente.
1: Epa, bueno.
5: Empezó siendo malo, obligado, y terminó siendo el bueno.
1: Bien.
0: Claro, es verdad.
1: Hay por ahí superhéroes o villanos, sí, que uno no los considera tan superhéroes, ¿viste? Pero aparecen ahí. Por ¡opa! Ejemplo, recién nos decían Pinky Cerebro. Bueno, si hay gente que lo considera un superhéroe, será, claro, un superhéroe. Es así. Hoy bueno, pueden entrar cualquier dibujo, sí, puede entrar.
0: Querían conquistar el mundo.
1: Claro.
0: Quizás por ahí va esto de superhéroe,
1: sí,
0: ¿no?
1: Sí, total.
5: Acá dicen el zorro de, bueno, villano.
0: Uy, ese es muy bueno. No, ¿cómo de villano?
5: No, dice superhéroe, el zorro. Ah, ahí está. Ah, villano.
0: Chicos, digo, no.
1: Claro, se confundió la...
5: Estaba al revés.
1: Entonces, como superhéroe, el zorro.
5: Sí.
1: Y hay que ver el villano, ¿quién será?
5: Capitán Monasterio, dice, claro, de villano. Ahí está.
1: Claro, peleaba con él, sí.
0: Banco.
1: O el sargento García puede llegar,
0: Jorgito,
1: a ser villano.
0: Pero era un buenudo.
1: Él tenía ganas de ser el zorro, me parece.
0: Otra cosa, pero sí.
1: Sí, totalmente. Coincido. ¿Se están comunicando a qué número? Repetimos el teléfono.
5: Dale, al 2613-440000. Me encantaba ver Batman y el villano, el Guasón, nos, sí, dice por acá.
1: Bueno,
5: Seba.
1: Perfecto.
0: Vos sabés que Nico dice: hola chicos, buenas noches. Para mí el superhéroe de mi infancia siempre fue Spider-Man, pero de Tobey Maguire. Y el villano que siempre me gustó, me voy para otro lado, de Dragon Ball, fue, sí, Picoro. Bien. Que al principio, sí, fue malo, pero después se convirtió en bueno y ayudó a Goku. La radio está muy buena, participo por todo, dice Nico.
1: Bueno,
5: están,
1: gracias,
5: participando,
1: Nico,
5: por todo.
1: Sí, tenemos muchísimos,
5: sí,
1: premios.
5: Recordamos que están participando por desayuno, media tarde en el cafetín, media tarde en Café San Marcos, que es muy rico, cine, teatro imperial, se van a ver una peli, un par de entradas tenemos para este fin de semana.
1: Bien.
5: Premio de Chocolesa, que es riquísimo. Parrillada libre en Caro Pepe para dos personas.
1: Qué rico.
5: Y Mendoza,
1: eso,
5: sobre hielo, dos pares de entradas para ir a patinar.
1: Bueno, tenés más que un motivo para participar. Ya está Mariano del otro lado. Hola, Marian, ¿cómo estás? Buenas noches.
6: Buenas.
5: Hola, hola.
1: ¿Cómo andamos?
0: Hola, hola.
1: ¿Todo bien?
6: Todo bien, chicos. No me extrañé.
5: Bien. Buenas, buenas. Bien, nosotros bien. También.
1: Escúchame, Mariam, ¿cuál es ese personaje, ese superhéroe que te podía, no sé, que quizás te daban ganas de disfrazarte como él?
6: Yo estoy del 95, yo crecí con los Power Rangers.
0: ¡Qué buena!
1: Los Power Rangers, mira, vamos a buscar el tema. Yo los reveía, los Power Rangers. ¿Cuál era el preferido tuyo? El mío.
6: El negro.
1: Ah, mira, el negro. El mío era el rojo. Y hay mucha gente que votaba por Tommy, que era el blanco, creo. Tommy.
0: Sí, yo estaba entre el rosado y el amarillo. Un día era rosada y otro día era amarilla. Sí, el depende.
1: Negro, claro, bueno, Kimberly era la amada, rosada, creo. Bueno. O la amarilla. La verdad que ya no,
0: sí,
1: me acuerdo.
0: No me acuerdo.
1: Pero Zack, ¿se llamaba el negro o no?
6: No, ya no me acuerdo.
5: Pero te acordás los nombres.
1: Bueno, creo que se llama Zack. Mira, esta es una de las canciones de los Power Rangers. Escucha un poco.

0: Ahí está.
1: Espectacular.
2: Qué manera de ver cómo peleaban contra distintos monstruos. Me encantaba.
3: Retroceder como 30 años.
2: ¿Viste?
1: Qué espectacular. Bueno,
2: esa es la idea de este bloque, volvernos niños nuevamente. Por eso se llama Me Pincharon la Piñata. Claro, tengo acá todos los Power Rangers. Hay mucha gente que los veía. Y Orson era el que estaba acompañando siempre a los Power Rangers, ¿no? Que los mandaba a distintas misiones.
3: Claro,
2: así un ruido así como el que estás haciendo. Mira, me hiciste recordar, la verdad que fueron lindos momentos los Power Rangers, los esperaba siempre. Había un dúo dinámico que eran como los villanos, ¿viste? Más allá de la como bruja que había, estaban también dos que siempre estaban en contra de los Power Rangers, que querían, no sé, era un gordito y un flaco, no sé si te acordás, estaban siempre peleando contra ellos.
3: Sí, pero yo fui más de la época cuando eran los robots que se juntaban, claro. Hacían el muñeco grande. Sí.
1: Claro, es cierto, claro. Que Power Ranger también tuvo sus variaciones. Es como tipo, sí, los Simpsons, tenés los Simpsons viejos y los, claro, Simpsons nuevos.
4: Modificando.
2: Claro, mira, el rojo se llama Jackson, el Zack se llamaba el negro, que te decía recién, Billy se llamaba el azul. Después, sí, tenías a Trini, que era la amarilla, Kimberly, que era la rosada, claro, y Tommy, que era el blanco, que es el que recién, mirá, decía. Así que ahí tenemos todos.
3: No, Tommy era el jefe, el capitán.
2: Claro.
1: El líder. Claro.
2: Sí, uno de los líderes, sí, total. Bueno, estás, Mariano, participando, sí. Marian. Gracias por hacernos, capo, recordar este lindo dibujo. En realidad era una serie, ¿no? Una serie. Después tuvo dibujitos, o sea, hasta el día de hoy, sí, hay, sí, dibujitos de los Power Rangers. Gracias,
3: hay,
2: amigo.
3: Hay dibujitos, sí. Y el villano me quedó con Hades.
1: Uy, muy bueno.
3: Hay dibujitos, bueno, animados.
1: Sí, bien, sí, sí, muy bueno.
2: Bueno, buenísimo. Lo anotamos también. Vamos anotando todos los superhéroes y los villanos.
1: Claro.
2: Marian, estás participando y gracias, ¿sí?
3: Gracias a ustedes,
4: chicos.
3: Buen programa.
4: Genio.
2: Chao, amigo. Gracias. Bueno, Mario, mira, nos, sí, hizo recordar a los Power Rangers.
4: Los acá voy a poner... dice los, sí, halcones galácticos.
2: Ah, claro.
4: Que esos, bueno, son los de la nave, Pablito.
2: Bien. Ahí
4: eso
2: están.
4: Dice Mauro.
1: Claro,
4: claro,
1: que se, bueno, los confundió recién.
4: Sí.
1: Que pasa que le puso nave a los Thundercats y, claro, decían,
4: los halcones galácticos.
2: Estás confundido. Es como si, claro, le pones una moto al zorro.
1: Claro, nos quedamos con el. Claro. No, nos quedamos con el. Con el chocolate, el caballo y eso que todavía no lo encontramos. Y no, yo les iba a poner a prueba. Si yo les digo I love you 3000, ¿me entienden o no?
2: Ah, me suena, ¿le suena a Juanma?
1: ¿Le suena a Juanma? ¿Ustedes les suena así, si yo te digo I love you 3000?
4: No sé, no sé.
1: ¿Sabés por qué me acordé de eso? Porque justo acá un oyente dice, además de Batman, que se ha disfrazado de él y que le encanta, mi otro superhéroe y amado por muchos es Iron Man de Avengers.
2: Sí,
1: bueno,
2: bien.
1: Iron Man le decía a su esposa, I love you 3000, y yo, ajá, que soy fan, claro, ahí, claro, se me rompió el corazón de repente.
2: Era bueno Iron Man.
1: Era espectacular.
2: Viste que hay muchos que se disfrazan de Iron Man. O sea, cuando, ¿sí?, viene uno, creo que los más elegidos, está el de Superman, el
1: sí,
2: Hombre Araña, que hemos visto cualquier cantidad de Hombre Araña haciendo y de todo.
1: Total.
2: Pero Batman después también. Iron Man también. Y hay uno mendocino que se disfraza para muchos cumples y todo.
1: Es verdad.
2: Muy bueno el traje.
1: Es cierto, bueno, tenés razón. No me, sí, lo había acordado ese. Al igual que Spider-Man, que también lo encontramos en las calles.
4: Sí, por todos lados anda.
2: Esta introducción tenía Spider-Man. Escuchá.

0: Después buscame, Juanma, el Inspector Gadget. Yo quiero saber si ustedes consideran que el Inspector Gadget era un superhéroe.
1: Puede llegar a ser, digamos, interesante.
0: Para mí era un crack el loco, no sé.
1: Sí.
0: Tenía un montón de poderes en el gorro. A mí me encantaba la musiquita. Yo creo que lo veía cuando era muy chiquito. Veía. ¿Llegaste a ver? No.
1: Sí. Me acuerdo del dibujito.
0: Así empezaba. Escucha.

0: es cierto que hay un límite como muy fino entre qué es superhéroe, claro, y qué no. Claro. Muchos de los que mencionamos son dibujitos, pero bueno, claro, uno los veía y los veía como muy arriba.
1: Este era medio ladri, ¿no? Bueno, pero tenía esos poderes. Yo.
2: Claro, hay que ver quién salva al mundo, digamos.
1: Sí, total.
0: Es como que yo tenga, no sé, la Pantera Rosa y capaz que yo claro. le veo claro. algo de superhéroe.
2: Me gusta
0: no.
2: vestirme de rosado, así claro. que me gusta la Pantera Rosa.
0: Yo es como muy infinito.
1: Pero me encanta esto, volver el tiempo atrás, eso te estamos preguntando, están participando por muchos premios y se están comunicando a qué número.
2: Sí, al 2613-44000. Tenés para ir a tomar la media tarde, tenés para ir a cenar, tenés para ir al cine, para ir a la pista de hielo, muchos premios.
1: Bueno, perfecto. También mandan audios como estos.
3: Mi superhéroe era He-Man y mi villano era Skeletor. Mis últimas 3821.
0: Si te conozco mucho más sin la ropita. Mira,
4: buenas
0: recién...
4: noches, delirantes. Soy Gustavo, 998 de Maipú.
0: Gustavo, ¿cómo
4: quería
0: no
4: participar por los premios con respecto a la consigna.
1: ¿Sí?
4: Creo que el héroe que tenía cuando era chico era el Zorro. Pero bueno, habían varias series que nos dividíamos los roles entre los vecinos. Entonces uno estaba una serie que era combate, otro los comandos de Garrison. Y después en la adolescencia quería ser como Magnum, que era lo interpretaba Tom Selleck y era un detective. ¿Bromeras? Que manejaba una Ferrari, salía con las chicas, nadaba en el mar. Así que eso sería más o menos los superhéroes que he tenido. Un abrazo.
1: Bueno, muchas gracias. Gracias, Cris. Ahí estoy viendo justamente Magnum de 1980. Tenía temporadas y todo. La verdad que bien,
0: mirá vos.
1: Me hace muy bien recordar. Me vuelve el tiempo atrás, ¿viste?
0: Sí. Recién lo que te iba a decir, ¿viste que mencionabas Inspector Gadget? Sí. Bueno, acá Belu de Luján le gustaba el villano de esta serie, digamos, que era Doctor Claw.
1: Ah, mirá,
0: entonces es su villano favorito, dice Belu.
1: Bien, Belu. Entonces está atenta.
0: Sí, está atenta, muy Belu.
1: Me encanta. Bueno, muchas gracias a toda la gente que se sigue comunicando. Escuchamos un tema y seguimos.
2: Dale.

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1: Mambrú se fue a la guerra y no sé cuándo vendrá.
2: ¿Cuándo vendrá Mambrú?
1: Se fue con nuestra infancia.
2: Vamos a buscarlo en Me Pincharon la Piñata. Estamos en Me Pincharon la Piñata, estamos en Delirantes y te hacemos compañía. ¿Hasta qué hora?
3: Hasta las 23.
2: Bien, perfecto. Me encanta la cantidad de gente que se ha sumado diciendo ese superhéroe o ese villano que les gustaba es tremenda. Así que gracias a todos. Sí. Están participando por muchos premios.
3: Por muchos premios. Tenemos Cafetín, tenemos San Marcos, tenemos Cine Teatro Imperial, tenemos Mendoza Sobre Hielo, tenemos Caro Pepe y bueno, mucho más.
2: Sí, total. ¿Podemos ir entregando algo, chicas? ¿Les parece algún premio ya?
3: Sí, obvio.
2: Los desayunos. Que tengamos elegidos, claro. Pero antes vamos a escuchar a este oyente que está del otro lado. A ver, ¿quién está? Buenas noches.
4: Hola, buenas noches.
3: Buenas noches.
0: Hola, hola.
4: ¿Cómo les va?
2: ¿Cómo va, amigo?
0: Muy bien. ¿Quién habla?
4: Mi favorito es...
0: Ay, no.
2: Ah, se cortó. A ver.
0: Te estamos escuchando con un tupper, amigo.
2: Primero, amigo...
4: Es Mojo Jojo.
2: Ah, ahí está. Mojo Jojo. Salió Mojo Jojo. Claro,
4: chicos, ¿quién no vio Las Chicas Superpoderosas?
3: Re sí.
0: Ay, sí, pero total. Escúchame, no, para, pongamos en contexto, porque si no parecemos sordos. Se nos cortó justo cuando nos estabas contando, claro. No escuchamos ni tu nombre. ¿Quién
4: Facundo,
0: sos?
4: Soy Facundo. De Las Heras.
2: Ahí está, Facu, escúchame.
3: Mojo Jojo, el que era verde, claro. Con el sombrero era, así claro. Largo para arriba, la cabeza.
0: Aguante Las Chicas Superpoderosas.
2: ¿Vos sabés que me pasa algo con Las Chicas Superpoderosas? Estoy,
0: no
2: digo,
0: me la vayas a bardear,
2: no voy a verlo, no voy a verlo, ponele. Y empiezan y te copás, sí. Te copás, y te viste todo el capítulo. ¿No te pasa?
3: Es verdad.
4: Claro, obvio, sí.
0: Facu. Sí.
4: Son de los 90s, eran...
0: Recontra.
4: Lo esperaba todos los días en el canal para verla.
0: ¿Cómo bien. No te vas a acordar de Azúcar, Flores y Muchos Colores? Ah, por mirá. Dios, claro. Qué espectacular
2: era.
0: Cuando empezaba eso.
2: Bombón,
4: nadie
2: era.
4: Dijo ese.
2: Claro. ¿Bombón sí. Quién era? La rosada.
0: Bombón la roja. Sí.
2: Bien,
0: claro.
2: Rojo.
0: Bellota, la roja. La verde.
2: Bien.
3: Y burbuja la celeste.
2: Y burbuja. Sí. A mí me gustaba la burbuja. Me daba
3: la ternura. Porque era rubia.
2: No, y me daba ternura, no sé.
0: Era la
4: burbuja era la más tierna, las sí, otras eran claro. Como más...
2: Cada más aguerridas las otras.
4: Sí.
2: Sí, es verdad.
0: Sobre
2: es verdad.
0: Todo Bellota, en realidad, era la brava.
2: Escúchame, ¿sabes qué me hiciste acordar, Facu?
4: Sí.
2: La vaca y el pollito. Que también eran más o menos, creo, de la misma época, ¿o no?
4: Son de la misma época, sí.
2: Bien, bien. Mirá.
4: O el chico que tenía la tabla.
2: Ese era...
3: ¿Johnny Bravo?
2: ¿Dugnarinas?
4: ¿Cuál? Claro.
2: Ah, Johnny Bravo.
4: Sí, el de la bien. Tabla. Que bien. Había un malo, pero no me acuerdo el nombre.
0: Ah, bien, es verdad. Bien. Pará, Facu, ¿vos mandaste un mensajito o no? Recién.
4: Sí, porque yo dije que iba a participar cuando Emilú me... Bien. Esté en el programa.
2: Ah, bien.
4: Porque la vi en la jaula, dándolo todo.
2: Escúchame, pero estaba bailando.
0: Dándolo todo bien.
2: Contanos.
4: Bien, chicos, bien.
3: Bueno, genial.
4: Y yo también.
3: Vos también.
4: Con Sofi. Sí. Hacía zumba.
0: No me digas.
4: ¿Qué? Sí.
2: Escuchá, sí, se acaba de sorprender.
4: Iba a participar porque siempre los escucho.
3: Para, ¿en el Cedri 24?
0: Sí. Tiraba chivo.
3: Ay, ya sé.
2: Ahí está.
3: Y mirá, porque fue en un Cedri, ahí me acordé, Facu. Sí.
2: Somos muchos, pero nos conocemos todos, sí. ¿O no?
0: Vale aclarar que yo estaba bien. O sea, estaba dándolo todo bien. Obvio. Estaba sobria.
3: Disfrutando.
2: Hay que aclarar que a la hora que te vio Facu. ¿O no?
0: No, siempre. Siempre estuve sobria, por las dudas.
4: No, estaba muy linda.
0: Ay, gracias, Facu.
2: Se había luqueado. Yo no he visto fotos todavía.
4: Súper.
2: Se había luqueado bien.
0: Me había reluqueado.
2: Bueno, está bueno. Facu, ¿y vos cómo la pasaste? ¿Bien?
4: Muy bien, la verdad que el chori me sorprendió.
2: Bien, estuvo
4: buena
2: fiesta.
4: Fue muy lindo, muy lindo.
2: Sí, me dijeron, mucha gente, ¡opa!, aparte buena onda. Eso es lo importante, ir a pasarla bien, ¿no?
4: Sí, pasarla bien y está bueno que sea un viernes, que también es otra alternativa, claro, para poder salir.
2: Una, claro, porque así te recuperás el sábado y el domingo.
4: Claro.
0: a mí me sirvió eso, vos claro. No sabés lo que fue mi sábado después, ¿cuándo? El domingo todavía estaba rota.
2: Facu, yo no sé qué edad tenés, pero cuando ya vas pasando los 30, sí, necesitas varios días para recuperarte.
4: Estamos ahí, estoy ahí, justo ahí. Por cumplir ahora 30.
3: Ay, bien, qué lindo.
0: Vos sos un pibe todavía.
2: Bueno, escúchame. Bueno, escúchame, nos alegramos que la hayas pasado bien, que hayas conocido a las chicas, a una en una situación de baile, a otra en baile
3: otra situación
2: también.
3: De baile.
0: Claro, una de noche, claro. Otra de día.
3: Es un genio, Facu, porque iba a zumba y también, sí, lo daba todo.
2: Y aparte es capaz de habernos sacado de la charla de los superhéroes, ¿viste? Que se fue.
0: Sí, sí.
2: Facu, te mandamos un abrazo, amigo.
4: Muchas gracias y bueno, sigan con muchos éxitos, que la verdad que los escucho siempre y me animan todas las noches de trabajo.
3: Ay, qué genio. Te dale, queremos, Facu.
0: Gracias,
3: Facu.
2: Gracias. Bueno, buenísimo. Chau. Me encanta, che.
0: Chau, chi.
3: Mirá luego cómo le gusta bailar a Facu.
2: Y toda la onda le puso, aparte.
0: Sí,
2: bien.
0: Olvidate.
2: Me gustó. Llegan muchos audios, llegan mensajes. ¿Se están comunicando a qué número?
3: Sí, al 2613-440000.
5: Delirantes. ¿Cómo va? Delirantes por dos, porque falta uno. Mi superhéroe favorito es Spider-Man, sin duda. No hay otro. Y bueno, yo participo por todo lo que venga.
6: Hola, delirantes. ¿Cómo les va?
3: Hola.
6: Buenas noches.
2: Buenas.
6: Les habla la Moni. Para mí, cuando era chica, hace muy mucho que era todo blanco y negro cuando yo era chica. Para mí era la Mujer Maravilla. Es más, un día de Reyes me regalaron el traje de la Mujer Maravilla, y yo, divina, era, me sentía Linda Carter.
2: Tenía foto.
6: Me pegaba unas vueltas, ay, divina ella. Pero sí, es mi nivel. Y de villano, no sé qué villano, no se me ocurre. No se me ocurre ningún villano. Era, ¡ay, sí!
2: Ahí está.
6: Sí,
3: ver,
6: Gargamel,
3: ver.
6: El de los pitufos.
0: El de los pitufos.
6: Oh,
0: el
6: idiota, pero me encantaba.
2: Qué bueno, que eran los pitufos.
0: Los pitufos. Yo tenía los muñequitos chiquitos de los pitufos, los coleccionaba. ¿Los sí, los debo tener
2: no,
0: por
2: me
0: ahí.
2: Muero. Si me regalás sí. alguno, o si te los, no, te bueno. los compro, ya está. Lo arreglamos, me encantan. Gracias
0: tengo
2: a toda
0: muchos
2: la gente.
0: Pequeñitos.
3: Claro. Qué bueno, los pitufos. Nosotros teníamos el álbum y teníamos las figuritas sí. con mis hermanos.
2: A mí me encantaba todo eso, todos esos dibujos. A ver, más audios llegan, dale.
7: Hola chicos, buenas noches. No sé si superhéroes, bueno, para mí sí, a mí me encantaban Gem y The Hologram. Díganme que se acuerdan de esos dibujitos. Una genia las chicas. Participo Rosana 847.
3: Rosana.
2: Prometo buscarlos. Prometo buscarlos.
3: Lo estamos buscando.
0: Yo a veces tengo problemas con los nombres. Bien. Y cuando los veo digo, era esto. Lo quiero buscar.
3: Claro, bueno, ese dibujo.
2: Está perfecto. Te estamos preguntando cuál era ese superhéroe, cuál era ese villano que amabas. Y la verdad que se nos ha ido el programa, digo, totalmente con esta consigna. Llegan audios.
8: ¿Cómo están? Bueno, no sé si se van a acordar, pero mi superhéroe era Sailor Moon.
0: Sí, recontra, la que dije yo.
3: Sí.
8: Me encantaba todo. Tenía muñequitas, figuritas y demás en esa época de los 90. Y mi villana, que me gustó porque al final, bueno, tiene toda una trama muy linda, Maléfica. Me encanta.
0: Mira, Maléfica.
8: Bueno, participo por los premios 750, mis tres últimas besos.
0: Besos.
8: Es la primera vez que les hablo.
2: Bueno, muy bien. Bienvenida entonces, me encanta la gente que se va sumando, sí. De a poco vamos haciendo una familia todas las noches. Llegan mensajes también, ¿no? Muchos sí. escritos.
3: Las aventuras de José Miel, qué lindos recuerdos, dice Andrea por acá. A ver, ¿cuál, sí. ¿cuál es?
2: Ahí sí que no la tengo. Las aventuras acá. De José Miel sí. o sí. de Coco Miel.
3: Puso José, pero hay que buscarlo, bueno, vamos a ver.
2: Hay que ver.
0: André también más temprano había puesto Rainbow Candy, Rainbow Bright Candy, que nos manda la fotito también.
2: Bien.
0: Así que tiene que ver quizás con lo que mencionó recién. Me hizo acordar igual, esto sí que se me cayó una sota. Sí. Los ositos cariñosos, no, nada que ver con los superhéroes, pero...
2: ¿Lo ponés como un superhéroe?
0: No lo pongo como superhéroe, pero me hizo acordar el dibujo que nos manda, como ese estilo, los ositos cariñosos.
3: Ah, el dibujo que dice Candy.
0: Claro,
3: sí.
2: A mí también, cuando nombraron a las chicas superpoderosas, ya se se me vinieron un montón de dibujos. Por ejemplo, también Oye Arnold y sus amigos, un montón. Doug Narinas, La Vaca y el Pollito, El Mundo Moderno de Rocco. ¿Quién no vio El Mundo Moderno?
3: Hay un montón, no terminamos más con los dibujitos. Bueno, se nos va todo el programa con esto. Power Ranger, dice Silvi, por acá. Siempre peleábamos con mi amiga por ser la rosada.
2: Bueno, están participando entonces.
0: Ah, miren esto. Este creo que no lo habían dicho hasta ahora. Superhéroe dice Hong Kong. Bueno, todos los gustos. Apa, interesante. Hong Kong, él era su superhéroe.
2: Bueno.
0: Y dice villano con de pátula.
2: O King Kong, puede haber sido.
3: King Kong.
0: Bueno, no sé, chicos, yo lo veo tal cual. Claro. Puso Hong Kong él.
2: Ah, bueno, quizás hay un dibujito. Claro. Que nosotros no estamos.
3: Claro.
2: O algún
0: yo me debo al oyente. Sí, el oyente puso Hong Kong, yo leo Hong Kong.
2: Está perfecto.
0: Acá dice con de pátula de villano.
2: Ah, ese tampoco lo tengo.
0: A ver, lo voy a buliarte,
2: Está bien. Che, nos están escribiendo un montón, ¿eh? Gracias a toda la gente que se está comunicando. ¿Lo hace qué número?
3: El 2613-44-0000. Silvi dice que está cocinando un pollo con ensalada rusa me está dando hambre.
2: Dale, ahí voy. ¿Qué llevo? Que nos diga qué llevamos.
3: Bebida.
2: Un vinito, claro.
3: Un postre.
2: Está Carolina del otro lado, chicas, así que la saludamos.
3: Ah, sí, hola, Caro.
2: ¿Caro?
9: ¿Cómo están?
3: Hola.
2: ¿Cómo estás? ¿Bien?
9: ¿Cómo están, delirantes? ¿Bien?
3: Bien delirantes.
0: Hola,
2: todo tranqui, por lo menos muy
9: yo
2: martes.
9: Yo haciendo la cena. Bien. El 29.
3: A ver, ¿qué?
0: ¡Ñoquis!
3: ¡Ay, los ñoquis!
0: ¡Me muero!
9: ¡Y los ñoquis!
3: ¡Qué rico! Mi mamá hizo ñoquis, hoy también riquísimos. ¿Los haces con tuco y carnecita?
9: Con carnecita molida, sí.
2: Te voy a tirar algo.
9: Todo caserito.
2: Algo polémico te
3: qué
2: voy a
3: rico.
2: Tirar. Que me gusta. A mí lo probé una vez, no lo he hecho muchas veces, pero me parece que es muy rico con los ñoquis. A la salsa,
9: ¿qué?
2: A la salsa, en vez de ponerle carne molida, le pones salchichitas picadas.
3: Otra opción.
0: No está mal.
9: Puede ser.
0: Una salchituco con ñoqui.
2: Bueno, una vuelta lo probé, me gustó. Bueno, chicos.
9: Salchituco.
0: Claro, con ñoqui, una cosa así.
3: Bueno, puede ir alguna vez.
0: Mira, yo voy a decir algo que decía mi abuela, Caro. En la panza todo se mezcla.
2: Ahí está. Ahí está.
0: Así que
3: hay que comer de todo.
9: Hay que probar de todo. Hay que probar de todo.
2: Caro, escúchame. ¿Y con qué lo acompañas a esos ñoquis? O sea, tiene que un vinito, algo, ¿no?
9: No, agüita.
2: Sanito.
9: Mañana se trabaja.
3: Ay, bien.
2: No, bien.
9: Mañana se trabaja.
2: O sea que va también un solo plato de ñoqui, no van dos ni tres, no.
9: Un solo plato. Y si cae viernes, sábado, ahí sí.
2: Ahí está.
0: Ahí le mandamos.
2: Ahí entra el Malbec, entra el Chirac.
0: Sí, ay, qué Malbec, muy martes, chicos, qué bajón.
2: Claro, muy martes, pero bien por cumplir con la fecha. Te felicitamos por eso. Sí, Caro, ¿cuál era tu superhéroe o tu villano favorito?
9: Bueno, yo como que lo veía en blanco y negro, chicos, ya.
0: ¿Cómo?
9: Mi locura era ver Mazinger.
2: Mazinger Z.
9: ¿Se acuerdan de Mazinger? No, ustedes son muy chiquitos.
0: No, yo sé cuál es igual, ¿eh? ¿Era un robot o no?
9: Era un robot gigante.
0: Gigante con una chica.
2: Llegaba a decir era un águila, me muero.
0: No, yo sé cuál es. No lo consumí, pero sí sé cuál es. Ese era un robot gigante que tenía una chica ahí de novia.
2: Bien, perfecto.
9: Y es
2: el caso de superhéroe.
9: Su villano era el Doctor Infierno.
0: Claro.
9: Que hacía la vida imposible. Bueno.
2: Perfecto. Y bien.
9: Creo que ahí empezaron a verse más, por lo menos acá, empezaron a verse más lo que es los dibujitos robóticos y todo eso.
2: Y todo. De ahí, el inicio de
9: los
2: Transformers.
3: Ahí arrancó.
9: Me parece que de ahí.
0: Puede ser.
2: Está muy bueno. Sí. Mira, tenemos archivo y todo. Caro, querida.
9: Bueno, pero era mi locura. Me encantaba.
2: Qué bueno llevarte a ese tiempo, a esa época linda. Así que bueno. ¿Con quién veías esos dibujitos? ¿Sola? ¿Con tus hermanos?
9: Con mis cuatro hermanos.
2: Mira.
3: Ay, sí, todos juntos, qué lindo.
2: Qué bueno.
9: Sí, nos ponían a todos y era tomar el té y llegar de la escuela, tomar el té y ver los dibujitos.
3: Son muchos,
0: ¿eh? ¿Son la única mujer, Caro? O sea, son cinco con vos, pero ¿sos la única mujer?
9: No, éramos tres. falleció una un accidente y dos varones.
0: Okay.
9: Dos varones. Yo soy la segunda.
2: La segunda.
0: Bien.
9: Yo soy la segunda.
2: Bueno, Caro. Caro,
9: sí, y el más chico tiene 49.
3: Qué lindo ser varios hermanos para compartir.
9: Claro, sí, es hermoso, sí, sí, sí.
2: Escúchame, ¿y con quién vas a comer los ñoquis? Así me da envidia.
0: Mándanos un tupper.
2: De la
9: con
2: buena.
9: Mis dos hijas.
2: Ahí está, le mandamos saludos. Decinos el nombre.
9: Yanina y Vanessa.
2: Dale, para Yan y Vanessa entonces, sí. ¿Querés algún temita? Y te dejamos con un tema.
9: Y de paso le mando un mensajito a mi nuero. Cristian, el novio de la más chica, que se va a perder los ñoquis.
2: Ay, da.
9: Por no venir.
3: El reto.
2: Por no venir, te perdés los ñoquis.
9: Se lo comerá fiam de mañana.
2: Sí, sí, más vale. Mañana lo que sobra.
0: Sí.
2: Está
9: perfecto. Le echamos la salchicha al tuco.
0: Claro. Eso, hacerle una salchituco con ñoquis.
2: Ahí está, ahí sí le pones salchicha. Caro, gracias. Bueno, te mandamos un beso.
9: Chicos, son geniales. Como siempre, un besote.
2: Chao,
3: besote, Caro.
2: Qué buena onda, Caro. Qué buenos ñoquis que va a hacer también. Me lo estoy imaginando ya directamente.
0: Yo me había olvidado que hoy se comía ñoquis. Sí, honestamente.
2: Está muy bien.
0: Disocié.
2: Bueno, siguen mandando mensajes. A ver, escuchamos audios.
10: Hola, chicos, ¿cómo están? Me encanta el nombre del programa. La verdad que nunca escucho la radio hasta ahora porque, bueno, trabajo mucho, pero me encanta el nombre. Y me quiero sumar. Mi personaje favorito era Sailor Moon. Se me cayó el documento. Participo por todo. Un besito.
2: ¿Cómo han elegido Sailor Moon y Goku? Creo que hasta ahora lo más pedido, ¿no?
0: Sí, y pará. También los Thundercats se repitió mucho.
2: Creo que dijeron He-Man también.
0: He-Man se repitió mucho.
2: El Hombre Araña.
3: Sí, los Power Rangers.
2: Creo que nadie me dijo Superman.
0: Eso es lo que iba a decir. Superman creo que no lo
3: dijo. Dijeron Iron Man, Batman, Spider-Man.
2: Es como que
0: Mujer
2: Superman,
0: Maravilla.
2: No,
3: también
2: ahora,
3: me gusta, ¿eh?
2: Ahora, a mí me encantaba la música de Superman. Me encantaba, ¿viste? Porque es como distinta.
0: ¿Se acuerdan la serie Smallville? ¿Alguien la vio? O yo soy muy...
2: No.
0: También se me cayó.
2: Yo no la vi. Pasa que...
0: Bueno, es como un Superman actual, si se quiere, pero es la historia, más o menos. Smallville.
2: Sí, Hulk tampoco.
0: No lo han dicho Hulk tampoco. Bueno,
3: es verdad, y es muy
0: también.
3: Bueno.
2: Claro. Aparte, Capitán América tampoco.
0: Y todo, ¿viste? El universo Marvel solamente mencionaron Iron Man.
2: Bueno, no me han mencionado los... X-Men,
3: qué bueno.
2: Tampoco, ¿viste? A mí me gustaba
0: la otra
2: garras.
0: Franquicia, digamos, la del frente.
2: Él me gustaba mucho. ¿Tenemos ya premios?
3: Tenemos algunos premios, sí.
2: Dale, a ver, vamos a entregar entonces a todos los que están escuchando. Vamos a ver quién se va a calle Necoche antes de llegar a 9 de julio. Esto es en pleno centro, el cafetín.
3: Y se va Nelson. 130, bien. Las últimas del celu.
2: Grande Nelson, a disfrutar del premio entonces. Segundo premio es para...
3: Café San Marcos. Se va María, 416, últimas.
2: Bien.
3: Se va con alguien y lo van a redisfrutar.
2: A media tardear entonces a la Galería San Marco. Me gustó. Otro premio, tenemos más.
3: ¿Otro más? Sí. Emi, ¿querés dar alguno de...? A ver, tenemos cine, tenemos de todo.
2: Tenemos de todo.
0: Sí, te digo los dos del cine, ¿te parece?
3: Genial.
0: Mira, tenemos la primera ganadora de esta noche, Andrea, 998, las últimas tres del celu.
2: Se va al cine, el
0: cine.
2: Sí,
0: y la otra ganadora, porque también es mujer, quien va a ir al Cine Teatro Imperial a disfrutar de alguna peli, es Ana Díaz, 797, las últimas tres del DNI.
2: A tener paciencia que mañana recién me llega la película, entonces ahí capaz que te toca, no sé, Goku. No, pero no. Seguramente les tocan pelis muy buenas que se están pasando en el Teatro Cine Imperial. Bueno, este fin de pasado fue Avengers. Y
3: sí, que estuvo muy bueno.
0: Sí, Endgame, que es una de las mejores, te diría. La batalla final prácticamente.
2: Me encanta. Bueno,
0: de la franquicia.
2: Buenísimo. Chicas, dicho esto, nosotros vamos a ir a una tanda y volvemos, obviamente, ya para despedirnos, porque queda muy, pero muy poquito y mañana, obviamente, que tenemos el programa con música, con guitarreada. Mañana viene
0: una
2: persona
0: miércoles.
2: Que imita a Ulises Bueno.
3: Ay, así no, que lo tiraste.
0: Qué espectacular.
2: Va a estar muy, muy
0: espectacular.
2: Bueno. Dale, vamos a la tanda y volvemos.
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0: Trato.
1: Qué buen tema.
0: Qué
1: el
0: hermoso.
1: Trato se llama, ¿no? Es
0: sí.
1: Así, lo canta Cruzando el Charco con Coti. Está muy, pero muy bueno. Le han hecho varias versiones.
0: Sí.
1: Incluso lo he escuchado en cumbia. Creo que lo hace de La Planta con alguien más.
0: No sé, pero este es hermoso.
1: Sí, está muy bueno. Vamos a entregar los premios a toda la gente que nos esperó hasta esta hora. Bueno, gracias. Gracias por estar del otro lado, como siempre lo hemos dicho.
0: Gracias.
1: Vamos a
0: todos.
1: Entregar los premios que nos quedan, ¿no?
0: Sí, nos queda Mendoza sobre hielo. Tenemos dos pases acá, que ahí los voy a nombrar. Y tenemos Lomitos Club, si quiere leer enseguida. Emi, están los tres ganadores.
1: Caro Pepe, no es Lomitos, Caro Pepe. Hoy Caro Pepe, mañana
0: Caro
1: Lomitos
0: Pepe
1: Club.
0: Parrillada Libre. Exacto. Tenés razón.
1: Bien.
0: Ayer se fue Lomitos.
1: Bien, bien, bien, bien.
0: ¿Cuántas
1: si no,
0: cosas ricas para comer, che?
1: Claro, si no les van a caer justamente a Lomitos y van a decir, che, pero si es miércoles. No, no.
2: Tenés razón.
1: Miércoles y viernes. A ver, vamos
0: a ver.
1: Primer ganador.
0: Mendoza sobre hielo se va Anto 975.
1: Bien, Anto, felicitaciones. A patinar entonces en el Mendoza Plaza Shopping, me encantó. Segundo ganador de patín sobre hielo, a ver,
0: es Alejandro Brito.
1: Felicitaciones, Ale, gracias por participar también, me encantó. Vamos con más premios, Emi.
2: Sí, ahora finalmente Caro Pepe. Yo también había disociado que era Lomitos, ya me estaba yendo a comer chorizo.
0: Ayer se fueron,
2: claro,
0: los Lomitos.
1: Caro Pepe es parrilla libre o pasta libre. Me encantó.
0: Riquísimo.
1: Bien, el ganador.
2: Bueno, el ganador en este caso es Sebastián 938, las últimas tres del documento.
1: Bien, buenísimo. Bueno, Seba, a disfrutarlo. Con alguien más tenés que ir. Es todo gratis, así que
2: sí.
1: La vas a pasar espectacular.
2: Llena, corazón contento.
1: Claro, toda la gente que ha ido a Caro Pepe la pasa realmente genial. Bueno, chicos, dicho
2: increíble.
1: Esto, vamos a darle unas palabras a Emi,
2: sí.
1: Justamente que quería hablar con todos ustedes, con nosotros también, y obviamente que siempre en la radio tienen las puertas abiertas. Emi,
2: sí,
1: todo tuyo, Mick.
2: Por supuesto que sí, yo lo he charlado con Juanma, lo he charlado con Sofi, también con Pauli, pero obviamente que ustedes del otro lado que han hecho el aguante desde el día uno, también los quería hacer parte de esta decisión que voy a comunicarles,
1: sí.
2: Que quería hacerlo hoy en realidad y no mañana porque no me gustan las despedidas a mí, ¿viste?
1: No, aparte mañana vamos
2: entonces,
1: a cantar.
2: Entonces, mañana es un día de,
0: para
2: de
0: pasarla
2: fiesta,
0: bien.
2: De picadita,
1: sí.
2: De karaoke, si
1: sí.
2: Se quiere. Entonces
1: sí.
2: Dije, che,
1: total.
2: El miércoles tiene que cerrar, pero a lo grande, ¿me entendés?
1: Sí.
2: Así que, nada, voy a compartirles algo que yo venía pensando hace tiempo, que venía meditándolo, pero que, bueno, obviamente cuando uno tiene que tomar una decisión, cuesta, ¿no?
1: Cuesta,
2: lo deja siempre para el final, es complicado. Obviamente que hay una decisión de peso que me voy a guardar para mí, del motivo del cual he decidido dar un paso al costado de delirantes. No, que esto, digo, lo prefiero guardarme, uh-huh. Que tiene que ver con mi intimidad, con algo mío personal, pero que también, digo, esta decisión, que es el motivo por el cual llegué a tomar esta decisión, va acompañado de cansancio, es un horario que
1: difícil.
2: Bueno, difícil, ¿no?
1: Sí.
2: Donde,
1: 21, claro.
2: De 21 a 23.
0: Es difícil levantarse temprano,
2: claro.
0: Y acostarse tan tarde.
2: Bueno, yo me levanto muy temprano al otro día, 6 de la mañana ya estoy arriba,
1: bueno,
2: laburando.
1: De hecho, eso compartíamos con Emi todas las mañanas, ¿no? Yo levantarme a las 6 de la mañana para Canal 7 y tener que estar hasta las 12 de la noche acá también en un lugar donde estamos lejos también de casa.
0: De la,
1: ¿no?
0: Casa.
2: Exactamente. Yo estoy a medio camino, debo admitir que en ese sentido soy una afortunada. Pero bueno, el cansancio,
1: cerca, sí.
2: Claro, el cansancio empieza, ya estamos muy fin de año acercándonos y empieza a pesar, pero bueno, obviamente que hay una decisión mayor que me hace también tomar esta decisión. Pero además también, y con esto voy cerrando,
1: sí.
2: Yo soy una convencida de que para que se abran puertas, uno a veces tiene que cerrar ventanas, aunque esas ventanas duelan un poco cerrarlas, ¿no?
1: Total.
2: Entonces, en pos de lo que quiero, en pos de un futuro, en pos de una búsqueda que yo tengo, a la cual también vengo transitando y caminando, es que también tomo esta decisión. No es una despedida, yo siempre digo que no es un hasta
1: nunca,
2: siempre,
1: nunca.
2: Es un hasta
0: cierto.
2: Luego, es un hasta luego.
0: Totalmente.
2: Porque yo tenía una meta, agradezco la oportunidad, agradezco el espacio que se me dio en estos 3 meses, yo tenía una meta, la logré, y si Dios quiere, quién sabe, el día de mañana volvamos a escucharnos de nuevo, uno
1: total,
2: nunca sabe.
1: Total.
2: Así que vamos a dejarle eso a Dios, al destino en el cual yo creo profundamente, lo hacemos un
1: me
2: bollito,
1: encanta.
2: Lo elevamos, y si hay que volver a escucharnos, nos volveremos a escucharnos.
1: Totalmente.
2: Hoy
0: te va a llegar el mejor camino. camino, obviamente, claro que para sí. vos.
2: Hoy hasta, por lo menos de ahora, diciembre, nos tomamos una pausita.
1: Está bien.
2: Descansamos un poco.
0: Sí.
2: Voy a estar, por supuesto, atenta al programa. Voy a estar participando desde el otro lado, sin dudas.
1: ¿Te venís los miércoles a comer picada?
2: Sepan que de vez en cuando me doy una vuelta, como ahí, invitada especial, si se quiere.
1: Sí, a cantar también, claro. Porque cantar. Ha cantado muy bien, lo ha demostrado cada miércoles. Está bien.
2: Es verdad. Bien. Así que de vez en cuando capaz que me pego una vueltita a comer algo, ¿eh? Bueno, no se van a librar tan fácil de mi.
0: Se va a notar, bueno, obviamente, la ausencia de la tercera delirante.
1: Totalmente, claro, sí. Totalmente. Y queremos también agradecerte, Emi, porque la verdad que han sido momentos muy lindos que hemos compartido en esta familia que hemos generado todas las noches. Momentos con músicos. Han pasado más de 10 músicos por acá.
0: Ha pasado mucha comida.
1: Muchas consignas, mucha comida.
0: Mucho todo.
1: Y la verdad que, bueno, se te va a extrañar. Te deseamos lo mejor en el camino.
0: Por supuesto.
1: Con Emi nos seguimos viendo todas las mañanas porque estamos en distintos medios, pero trabajando en las calles, así que sigue la amistad latente.
2: Exacto.
1: Así que bueno.
2: Y volveremos a escucharnos muy pronto.
0: Sí.
2: Ojo al piojo, ¡opa!, no se van a librar tan fácil de mí.
1: Ahí está.
2: Se las tiro, se las está dejo bueno. picando.
1: Lo mejor
2: Uno
1: en
2: nunca
1: para
2: sabe.
1: Vos. Lo mejor para vos y gracias por todo. Chicos, dicho esto, quien les habla, Pablo Gamba, a mi lado Sofía Negis, a mi lado Emilú Vargas Ferrara, que mañana también vuelve la Emi,
2: claro,
1: y vamos
2: último.
1: A compartir con este muchacho que hace covers de Ulises.
0: Qué bueno,
1: le
0: vamos a usar bomba.
1: Si sos cuartetero, prendete a la 94.9. Y obviamente el señor Juan Matamola, que está como siempre, como un soldado firme frente a nosotros. Gracias, Juan.
0: Hasta mañana.
1: Hasta mañana, chicas.
2: Hasta mañana.
0: Nos queremos.
1: Chau, chau. Chau, chau.
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Los reyes del perreo, Alexis y Fido, junto a Looney Tunes, Mad Music Baby, Hell Yeah, coexistiendo entre ustedes, junto al científico Master Chris.

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0: gracias.
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2: Vamos a ver si está mejor el teléfono ahora.
3: ¿Aló?

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4: Para la siguiente canción quiero invitar a un gran amigo, a un hermano, a mi hermano menor. Para ustedes, Max Carr.
5: ¿Cómo estás?

0: Seguimos. ¿Qué tenemos preparado para la próxima?
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0: gran gracias, amigo chicos. De la casa.
1: Gracias.
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1: Capitana de Gerón, buen día. Hola, ¿cómo les va? ¿Cómo andan? Bienvenidos a todos. Último día del mes de septiembre del 2026, así cortito te lo digo. -7 grados la temperatura, hoy sí vamos a tener máximas que puedan superar tal vez los 24, tal vez los 24 grados. Arrancamos un miércoles con... de la mano con el paro de 72 horas, por ejemplo, de la UNCuyo, donde docentes y no docentes van a huelga por salarios y presupuestos. Así que atenti por el lado de la UNCuyo. Noté algo viniendo acá a la radio, noté poco tránsito, dije, ¿será la hora? ¿Será yo qué sé? Pero noté un tránsito tranqui. Ustedes que son mis ojitos en la calle me podrán decir si a ustedes les pasó lo mismo o estoy flasheando, básicamente. Si ustedes supieran los sorteos que tengo preparados de acá al viernes para ustedes, pero les vuelo la peluca. Y viste como que yo soy media... 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No te voy a contar mucho ahora. Bueno, dale, te cuento. No, mejor ni te cuento.
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1: Bueno, dale, me convenciste. Muchos anuncios para vos. Escúchame bien. 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Por otro lado... Pará, porque esto no termina acá. 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No. Ay, pero no sé si contarte esto, porque entiendo que pueden llegar a enloquecer y querer que sea mañana todo el tiempo. Buah, te la largo, ¿eh? Te la digo. No, mejor no. 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Mamita querida, lo que se viene. Por algo somos la Brava, che, no por cualquier cosa. Máxima para hoy de 25 grados, mañana jueves disminuye a 23. El viernes sube a 30, pero hay lluvias pronosticadas. Hay una melaza con el clima, que la verdad que ni el clima sabe qué quiere. Hola, buen día. Hola, feliz de mi vida, de My Love.
2: My Love, ¿eso qué es?
1: My Love.
2: Ah, mi amor.
1: Escúchame, loca del bosque. ¿Cómo estás?
2: Bien, todo tranquilo, sueño, pues igual te llamo.
1: Ay, qué, escúchame. Algo está pasando en la luna o en algún lado, porque te digo. ¿Qué sueño estoy teniendo en las mañanas?
2: Yo también.
1: Es tremendo.
2: Ya me fui a abrir debajo de la cama.
1: No, me pasó lo mismo. Una locura, una locura. Bueno, ¿cómo estás, bombona? ¿Qué novedades tenemos?
2: Hoy tengo una prueba de ciencia de naturales, al final.
1: Ah, es hoy.
2: De matemáticas, ni siquiera de naturales.
1: Porque ayer no rendieron, al final me dijo la Colo.
2: Sí, no rendimos.
1: ¿Y hoy sí?
2: Sí, hoy sí. Ay, tu día full.
1: Ok, ¿cómo te ves?
2: Bien, me siento segura.
1: Estás segura, eso es importante. Seguridad ante todo, creer en vos y que te va a ir bien y en la sabiduría de todo lo que has estudiado.
2: Sí.
1: Vamos, adelante, adelante. Bueno, bombona, ¿y qué novedades? ¿Qué ha pasado en la escuela o qué?
2: Y el domingo voy a Buenos Aires, al colegio.
1: ¿Con el colegio se van a Buenos Aires?
2: Sí, y tal vez se pueda llamar.
1: Estaría increíble. ¿Y en qué se van?
2: En micro.
1: ¡Tremendo! ¿Y estás contenta?
2: Ya sé, sí, es un viaje de estudio.
1: ¿Y cuándo vuelven?
2: El viernes.
1: ¿Es casi una semana?
2: ¿Qué?
1: ¿Es casi una semana?
2: Sí.
1: Ay, Dios mío, ¿y vas a extrañar a la mamá?
2: No sé.
1: Ah,
2: sí,
1: bueno.
2: Ya tengo el número habilitado, puedes llamarla.
1: Claro, pero igual. Ay, yo te digo que no sé, viste, yo extraño, pero podés extrañar poquito y cuando la extrañas mucho la llamás y punto. ¿Podés llevar el celular o no? Claro, ante cualquier cosa, pim, pum, pan, y la llamáis, ya está. Claro.
2: Okay.
1: Ya está. Está sobrada. Escúchame, bombona de mi vida. Y bueno, y no ha pasado nada, aparte de que te vas de viaje, te vas de joda, viaje de estudio. Hoy se rinde en la escuela. Bueno, menos mal, viste. Yo con las novedades a veces tiemblo. Dije, ay,
2: una
1: qué bravo. Sí.
2: ¿Vas a hacer una especie por Halloween?
1: ¿Cómo?
2: ¿Tienes algo de especial por Halloween?
1: ¿Si yo voy a hacer algo especial?
2: Sí, por Halloween.
1: No sé. Todo depende de si el Bauti tiene ganas de hacer algo, ¿viste? Si él tiene ganas de...
2: No, además de eso, me despedí a radio.
1: Ah,
2: porque
1: no.
2: Un sorteo o algo así.
1: ¿Y qué sorteo a vos te gustaría? Ponele ahí, yo te averiguo.
2: No, o sea, porque me acuerdo que en Mostaza hay un coso de casa de terror. Entonces, pues eso es algo parecido a la radio, ¿no?
1: Ah.
2: Como una radio de terror.
1: Es buena, es buena. Yo ese día, si no, me puedo venir sin maquillaje y ya me vengo disfrazada, ¿viste? Tipo de bruja. Ya está.
2: Sí, yo era momia.
1: ¿De momia? Ah, mira. Mira. Bueno, ¿y qué?
2: Momia. ¿Vos has visto? Yo tengo cara de momia.
1: ¿Cómo que tenés cara de momia?
2: Sí.
1: ¿No tenés cara de momia?
2: ¿Y de qué tengo cara?
1: No sé, de Feli.
2: Sí.
1: Yo te veo y tenés cara de... ¿Sos la Feli?
2: Sí.
1: Claro. No sé,
2: sí.
1: pero no, de momia no, ni ahí, ni un poquito. Las momias son feas y vos sos una bomba, pero de estruendo, mirá.
2: Sí, gracias.
1: Claro que tanto. Escuchame, bombona de mi vida, ¿qué vamos a escuchar hoy?
2: Miranda.
1: Como siempre, obvio, aguante Miranda.
2: Sí.
1: Me encanta. Listo, mi cielo, preciosura. En un ratito suena, ¿está bien?
2: Que... que estés atenta la semana que viene, porque te intenta llamar.
1: Bueno, lo voy a estar esperando con ansias al llamado.
2: Ok, pero voy a intentar, no prometo nada.
1: Bueno, lo intentás al menos. Que no es menor. Me parece muy bien. Gracias, Bombona, te quiero.
2: Y si querés, si por ejemplo algún cosa de colito te puedo copiar algo.
1: Bueno, bueno, dale. Dale, me encanta la idea. Dale. Me encantaría.
2: No creo que se puede.
1: Si llegás a poder, viste, en una botellita de agua, de algo. Si podés, me encanta la idea.
2: Pues
1: fíjate, si podés, viste.
2: Sí.
1: Claro.
2: Fíjate, cosas de un llavero o algo, sí, no sé.
1: Bueno, vos fíjate, manejalo. ¿Te parece? Bueno, amor mío, te mando un beso gigante, te quiero y gracias por este llamado.
2: Un beso más grande te mando hoy, de nada.
1: Y yo te quiero más, y hoy día yo te quiero más y punto. Gané.
2: No, ojo aparte.
1: Dale.
2: Ojo aparte.
1: ¿Por qué?
2: Porque yo te quiero más.
1: No, pero yo lo dije primero.
2: Yo digo segunda.
1: Bueno, entonces hoy quedas en segundo. ¡Ah! ¿Gané?
2: Sí.
1: Bien, perfecto. Ahora sí. Chau, Feli de mi vida, mi amor.
2: Chau, chau. Que
1: chau,
2: te
1: mi
2: vaya
1: bomboncito.
2: Bien.
1: Chau, mi cielo. Chau. Hablar con la Feli te saca una sonrisa. Te guste o no te guste tu día. Hola, buen día. Buen día.
3: Hola.
1: ¿Te gustó mi buen día?
3: Sí.
1: Era como trabado, ¿viste? Como que se trabó el disco. Como que no avanzaba. Buen día, mi amorcito, ¿cómo le va?
3: Bien, ¿y vos?
1: Bien, ¿y vos?
3: Bien, ¿y vos?
1: Bien, ¿y vos?
3: Bien, ¿y vos?
1: Bien, todo bien, ¿y vos?
3: Bien.
1: Te digo que podemos estar todo el día, ¿sí, eh? No, olvídate, la tía Navi es un niño. Bueno, mi bombona preciosa de mi alma, ¿qué novedades tenemos? ¿Qué ha andado ocurriendo?
3: Ahí tengo gimnasia y música.
1: Wow, amo. ¿Cuál de los dos te gusta más, gimnasia o música?
3: Gimnasia.
1: Está bueno, ¿ah?
3: Uh-huh.
1: Es divertido.
3: Sí.
1: Me gusta la idea.
3: Pero no puedo correr.
1: ¿Por qué?
3: Porque estoy con tos.
1: Ay, no te puedo creer. ¿Y fuiste al doctor?
3: No.
1: No, ya te vas a curar, ¿eh? Está todo el mundo igual, ¿eh? No es que te quiera, pero está todo el mundo enfermo. No. ¿Vos viste? Hay mucho bicho.
3: Sí.
1: Hay mucho bicho porque los bichos están cada día más fuertes, entonces demoran el doble las personas en sanarse. Es una realidad. ¿Qué?
3: Adivina mi nombre.
1: Ay, a ver, para que me haga la señal de la cruz. Vamos. Pista.
3: Empieza con I y termina con A.
1: I, Sa, B, sí. La.
3: Sí.
1: ¿Tuve bien o no?
3: Sí.
1: Tuve atinada. ¿O no?
3: ¿Qué?
1: Estuve bien. ¿O no?
3: No te escucho.
1: ¿Ahí me escuchás?
3: Sí.
1: Para que voy a cambiar el cable. Ahora, ¿ahí me escuchás?
3: Sí.
1: Hay un cable que está medio loco, ¿viste? Pero ya lo arreglé. Ponele. Bueno, amor de mi vida, y escúchame, ¿qué novedades tenemos? ¿Qué ha ocurrido? ¿Qué?
3: Música y gimnasia.
1: No, pero digo, ¿qué novedades en tu vida? ¿Qué ha pasado?
3: Nada.
1: Nada, cero. Ay, qué tema, che. Bueno, pero igual no importa que no haya pasado nada. sino que aburrido que siempre pase algo. ¿O no? Claro. Si no, es reaburrido. Bueno, y escúchame, Isa de mi vida, ¿qué vamos a escuchar hoy?
3: Teresa aprendió.
1: Ay, amo esa canción. Amo esa canción.
3: Mami,
1: ¿qué?
3: Mi hermano te quiere hablar.
1: Pásame con tu hermano que se llamaba Fran.
3: Hola.
1: Hola. Hola.

0: volví a activar, digo, desactivé y ahí funcionó.
1: Ay, bueno, menos mal. Menos mal, eso es lo importante. ¿Cómo anda mi bombón?
0: Bien.
1: Bueno, me alegro mucho. ¿Qué tenemos hoy en el cole?
0: ¿Qué?
1: ¿Qué tenemos hoy en el cole?
0: Tengo el plan de computación.
1: Ok.
0: Y después, nada más, solo hacer tarea y tarea.
1: Tarea y tarea. ¿Y cuál es tu materia favorita?
0: Matemática. Por más que use más hojas en ese carpet, en la de matemática en vez de las demás.
1: Sí.
0: En la de naturaleza, esa ocupe menos literal. En matemática tengo como 54 hojas usadas ya.
1: No me digas. ¿Y te gusta mucho?
0: Sí.
1: ¿Qué copado y qué es lo que más te gusta de matemática?
0: ¿Qué?
1: ¿Qué es lo que más te gusta de la materia matemática?
0: Las fracciones.
1: ¡Wow! Pero tremendo. Me fascina. Me fascina. Me encanta. Escúchame, bomboncito. Y aparte de eso, ¿tenés actividad? ¿Tenés algo hoy?
0: No.
1: Bueno, bien, no. Igual, un montón. ¿Y vos dormís la siesta o no?
0: A veces, si tengo tarea, sí, pero no, cuando no tengo tarea, me quedo despierto.
1: ¿Y a qué te gusta jugar en la casa?
0: En la casa no me gusta jugar, pero usar el celu y ver tele.
1: Bueno, ¿y tenés amigos en el barrio?
0: Sí, obvio.
1: Obvio, ¿y ahí a qué juegan? Ponele, cuando se juntan con los amigos en el barrio, ¿qué juegan?
0: A lo que sea.
1: A lo que sea.
0: Y no, ¿qué? Y no mi nombre.
1: Ok, ¿con qué empieza?
0: Con J.
1: Joaquín.
0: Sí.
1: Este buenísimo. El Joaquín y la Isa. Nombres, pero más bonitos imposibles. Me fascina. Yo tengo un ahijado que se llama Joaquín. También. Bombón de mi vida. Escúchame, ¿y qué vamos a escuchar hoy? ¿Qué te gustaría? La misma que la Isa, me encanta. En un ratitín suena, ¿está bien?
0: Navi.
1: ¿Qué?
0: Nunca cuando yo te pedí que sonara ahora,
1: sí.
0: Nunca la he escuchado.
1: Mira, yo lo que puedo hacer es ponerla de fondo, pero la voy a interrumpir, ¿no importa? Porque voy a seguir con los llamados.
0: No importa.
1: No importa, la ponemos de fondo.
0: Sí.
1: Listo. Suena ahora, ya mismo, pero de fondo. No importa, porque voy a seguir con los llamados.
0: No importa.
1: No importa, la ponemos de fondo.
0: Sí.
1: Listo. Suena ahora, ya mismo, pero de fondo, ¿ok?
0: Ok.
1: Chao, mi bomboncito.
0: Chao.
1: Chao, mi cielo.
0: Chao, mi caramelito.
1: Ay, chao, mi
0: chupetín. Chao, mi chupetín con chocolate y dulce de leche.
1: Ay, qué rico un chupetín con dulce de leche y chocolate.
0: Tommy.
1: Hola, Tommy. ¿Cómo estás, amor?
0: Bien.
1: ¿Cuántos años tenés?
0: 7.
1: ¿Y nosotros ya hemos hablado?
0: Sí.
1: Ah. Y escúchame, ¿y vos vas a la escuela?
0: Sí.
1: ¿Y cómo te va en la escuela?
0: Bien.
1: ¿Y te gusta?
0: Sí.
1: ¿Y tenés amigos?
0: Sí.
1: Wow, me encanta.
2: ¿Tenés prueba, contale?
1: ¿Tenés prueba hoy?
0: Sí.
1: ¿De qué?
2: De matemáticas.
0: Matemática.
1: Ah, escúchame, qué bien. ¿Y te gusta ir a matemática?
0: Sí.
1: ¿Y qué es lo que más te gusta?
0: Matemática.
1: ¿Y pero, por ejemplo, hacer cuentas y esas cosas?
0: Sí.
1: Ay, qué divertido. Qué divertido, bueno, qué sé yo, a mí me recostaba, pero bueno, debe ser divertido. Y aparte de eso...

0: Yo, Tommy, ¿qué te gusta hacer, por ejemplo, en la casa? ¿A qué jugamos?
1: A la Play.
0: A la Play. ¿A qué juego? ¿Al de auto? ¿Al FIFA?
1: Al FIFA.
0: Al FIFA. ¿Y qué equipo sos en el FIFA?
1: La lepra.
0: Mira, ¡ay! ¡Se me corta! ¡Se me corta! No, mentira, Tommy. No, no se me corta, Tommy, pero bueno, pensé que me ibas a decir, no sé. El PSG. No sé. Pero bueno, no importa. Escúchame, Tommy. ¿Qué me quieres decir?
2: Que estamos por entrar a la
0: Ay,
2: escuela.
0: mi amor, escúchame, que te vaya increíble y hoy sea un gran día. Te quiero, Tommy.
1: Gracias.
0: Ay, chao, bombón dulce. Chao, mi bebé. Chao, mami. Adiós.
2: Chao, chao.
0: Chao, chao.
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0: Tenemos más llamados, estamos Collapsator. Hola, buen día. Hola, ¿quién habla ahí?
1: Hola.
0: Hola.
1: Tommy, nos llamabas a un montón.
0: ¿No llamabas hace un montón?
1: Sí, hace un montón.
0: ¿Por qué no me habías llamado, Guada? ¿Qué pasó?
1: De que no me podía comunicar, está festejando.
0: Ah, estaba de joda, básicamente.
1: Sí.
0: Claro, y lo bien que hacés. Y lo bien que hacés, te digo. Está muy bien. Muy bien. Y escúchame, Guada, ¿y hoy qué tenemos en el cole?
1: Hoy tengo pasión física, música, informática y
0: Ah,
1: lengua.
0: buenísimo. Está bueno, tenés de todo hoy.
1: Sí, de todo un poco, de todo un poco.
0: Claro, me digo que no te aburrí.
1: Sí, pero lo malo es que tengo muchas materias especiales en un día.
0: Ah, o sea, te tenés que concentrar demasiado.
1: Sí, y encima después el día siguiente tengo, el día siguiente tenía arte. Y después el otro día no tengo la clase especial ni nada.
0: Ah, okay. Bueno, tenés de todo, te digo, ¿eh? Como para no aburrirte, digamos. Bombona de mi vida. Y aparte del cole, ¿qué te gusta hacer?
1: Danza y
0: Danza.
1: hockey.
0: Y, ah, completo el asunto. Claro. ¿Y a vos te gusta dormir la siesta?
1: No,
0: No.
1: no me gusta.
0: No. ¿Te gusta comer chocolates?
1: Sí, me
0: Sí,
1: encanta.
0: aguante los chocolates. ¿Blanco o negro? ¿Te gustan más los alfajores o los chocolates?
1: Chocolate.
0: ¿Te gustaría que un día, por ejemplo, llueva y que la lluvia sea chocolate?
1: Sí.
0: ¡Oh! ¿Y te imaginás algo con las ollas?
1: Porque así barras con la mano, sino con la camisa, o si no buscas algo y te puede hacer fresas con chocolate.
0: Ay, yo te digo que salgo con los baldes, las ollas, todo. No, olvídate. Qué rico. ¿Qué preferís, que llueva chocolate o que llueva marshmallow ahí del cielo?
1: ¿Qué es más Melo?
0: Los esponjositos, los malvadiscos.
1: Chocolate.
0: Sí, chocolate. Aparte los malvaviscos me lleno rápido. Claro, necesitamos chocolate. Ay, qué rico. Me dio hambre,
1: Sí,
0: ¿eh?
1: encima que estamos de día.
0: Claro, no da para comer un chocolate a esta hora. No da. No da. ¿Qué llevas de merienda hoy?
1: Oreos y jugo.
0: Qué rico. Ah, mansa
1: Y
0: merienda.
1: sí.
0: Claro. Bueno, disfrutala, ¿sabés?
1: Bueno, te voy a pasar con otra personita y yo voy a querer la canción de Los Backrooms de Fede Giovanni.
0: Ok, me encanta. Dale, mi amor, pásame con la personita. Hola, mi cielo.
4: ¿Cómo
0: estás, amor? Hola.
4: Bien.
0: ¿Todo tranquilo?
4: Sí, todo tranquilito acá.
0: Ok, eso
4: aquí
0: es muy...
4: Te llaman a la escuelita.
0: A la escuelita. ¿Y a qué grado vas vos?
4: A la salita de 5.
0: Está re buena la salita de 5, ¿o no?
4: Ayer me fui porque está enferma.
0: Ay, ¿y hoy ya estás mejor? ¿O más o menos? Ahí, a confir. Y escúchame, ¿cómo se llama la seño? ¿Cómo se llama?
4: Señora.
0: ¿Y es la mejor del mundo?
4: Sí.
0: Me encanta, aguante esa seño entonces. ¿Y vos te portás bien? ¿Te portás bien o más o menos?
4: ¿Querés que te diga mi nombre?
0: Sí, por favor.
4: Chloe.
0: ¿Chloe?
4: Sí.
0: ¡Qué nombre, ah! Es muy lindo. ¿Y cómo te dicen en la casa?
4: Hay un señor que me dice mono. Y él es el mono de la casa.
0: Hay un señor, ¿y ese señor quién sería?
4: El Gaby.
0: Ah, ok. Y escúchame, ¿y a vos te gusta que te digan así o querés que te digan, por ejemplo, pajarito?
4: Pajarito.
0: ¿O qué otro?
5: Pajarito. O pepino.
4: Pepino, el pepino se llama el de Golden Pox.
0: O frutilla.
4: Frutilla.
0: Frutilla, me encanta. Bueno, la Chloe es frutilla. Sí.
4: Que viene acompañándome a la escuela.
0: ¿Un bebé?
4: Está la panza.
0: ¿Van a tener un hermanito?
4: Sí.
0: ¿Hermanito o hermanita?
4: Hermanito.
0: Hermanito, ¿y cómo se va a llamar?
4: Tío.
0: ¿Gio?
4: Y está en la casa, mamá.
0: Ay, me muero. Y escúchame, ¿y se mueve?
4: Sí, se mueve. Y la patada.
0: Uy, va a salir.
4: La patada en la mano.
5: Y también la patada por ahora.
0: Va a salir hecho un loco.
4: Cuando yo soy de ahí, le doy una patada a mi papá.
0: ¡Claro! Me encanta, me encanta. Bueno, felicitaciones entonces por ese hermanito en camino. Cuídenlo mucho.
4: También de ahí se va a salir la espada con mi piecito pateando.
0: Claro, mímenlo mucho ese bebé.
4: Esa yo.
0: Ah, bueno, cuando nazca
4: quiero
0: el hermanito.
4: Una canción.
0: ¿Cuál, amor?
4: La canción de
0: ¿Qué canción, amor?
4: La canción de Mundial.
0: ¿La de Shakira?
4: No.
0: ¿O la de la cuarta estrella?
4: De la selección.
0: Ah, para la selección. Listo. Ahora la buscamos, amor.
5: Mira, ella quiere la canción de la selección y yo quiero la canción de los Backrooms y de Fede.
0: Perfecto.
4: Sí, porque ella está haciendo una...
0: Claro.
4: Porque
0: claro, un lío.
5: Ya me gustaba desde antes.
0: Claro, a ella le gustaba desde antes, pues. Yo me acuerdo.
4: Bueno, chao.
0: Chao, las quiero. Chao, mi amor.
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0: 7:40 minutos, 13 grados, 8 décimas. Un llamadito más. Un llamadito más. Aló, aló.
6: Hola.
0: Hola, sí.
6: Hola, Ana.
0: Hola, mi amor. ¿Cómo anda usted?
6: Bien.
0: ¿Tenemos sueño?
6: Sí.
0: Ay, yo también. Te digo que daba para quedarse a dormir hoy.
6: Sí, yo me quería quedar.
0: Ay, no te puedo creer. Claro. Es tremendo. Pero bueno, nada, ya es miércoles, ¿viste? Ya falta menos para el fin de semana. Ya falta menos para dormir.
6: Capaz que duerma.
0: Yo no te veo muy que te guste dormir a vos. ¿O vos decís que sí?
6: No.
0: No, claro. Yo te veo de las que no duermen la siesta.
6: Sí.
0: Claro, viste, sí, me parecía. Me parecía. ¿Y a qué te gusta jugar a vos?
6: A la mancha.
0: Wow, me encanta. Me encanta jugar a la mancha. ¿Y tenés hermanos?
6: Sí. Dos hermanas y dos hermanos.
0: Ah, re bien. O sea que te divertís.
6: No mucho.
0: ¿No mucho?
6: Porque son grandes.
0: Ah, no nos dan mucha bolilla. Ah, ya entendí. Bueno, nada. Ya va a pasar, es normal.
6: Sí.
0: Claro. Escúchame, ¿vos también sos del team que quiere que llueva chocolate?
6: Sí.
0: Ay, qué bueno que estaría, ¿no?
6: Sí.
0: Y que llueva helado también, pero de mucho gusto. Pero escúchame, de mucho gusto.
6: Estaría bien.
0: Estaría bien. O que de un lado llueva chocolate y del otro lado.
6: Capaz.
0: Me gusta la idea. Y que del otro lado llueva asado. ¡Ay, qué rico un asadito!
6: Capaz.
0: Claro. Ya te digo que tengo que terminar de pensar estas cosas porque me da hambre. ¿Qué llevas de merienda hoy?
6: De unos turrones con sí. Un alfajor.
0: ¡Ay, qué rico! ¿Sabes qué me traje de merienda yo?
6: ¿Qué?
0: Me traje un brownie con frutos rojos.
6: ¡Qué rico!
0: ¡Claro! Dije yo, vamos, qué importa, es miércoles. Igual, qué sé yo, para los mates. Total. Bueno, mi amor, ¿y qué te voy a poner de tema?
6: Quiero Billie Eilish.
0: Me encanta. ¿Algún tema en especial?
6: I love it.
0: Ok. Me encanta lo que me has pedido.
6: No, dime, la puedes poner primera.
0: Mira, yo la estoy buscando ahora. Parame. ¿Cómo se llamaba la canción? ¿Qué canción era?
6: De Billie Eilish, I love it.
0: A ver si la tengo acá. Tucu, tucu, tucu. Si no la llego a tener, la pongo en minutos porque voy y la descargo rápido corriendo. ¿Te parece?
6: Ok.
0: Listo. Mirá, tiene 24 años Billie Eilish. Pensé que era más chica.
6: No.
0: Mira, me encanta. Listo. Bombona de mi alma, en un ratito suena, ¿está bien?
6: Bueno. Chao.
0: Te quiero, princesa. Besos.
6: Besitos.
0: Chao, mi amor. Gente bonita, qué programón se nos viene por delante. Mi nombre es Nabila Barta y qué placer ser la capitana de tus mañanas. Acompañarte de 7 a 10 y pasar un lindo y bonito día.
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0: Hola, Navi. Soy Alin, participo por todos los sorteos. Mi última son 26. Chao.
1: Gracias, mi
0: Hola, Brava.
1: amor.
0: Hola, Navi.
1: Hola, mi
0: Soy
1: amor.
0: Antonio, participo en todos los sorteos.
1: Sí.
0: Mis últimas son 984. Chao.
1: Me encanta, bomboncito. Gracias por estar del otro lado. Hoy se van pases para la bodega Warpes Reglos Family Wine. Ya les voy a contar más, ya les voy a contar más.
2: Hola, Navi, buen día. Para avisarte, tus ojitos en la calle, en el acceso sur entre la calle Rawson y calle Paso, de lo que sería la mano oeste, mano de Capital a Luján, terrible accidente. Vayan con cuidado, despacio, tranquilos. Todos tenemos que llegar al trabajo, pero lo más importante es volver a casa. Besitos.
1: Gracias por este mensaje, Pago de mi vida. Ustedes son los ojos míos en la calle. Todo lo que ocurra, todo lo que pase, red semafórica que no anda, choques, lo que sea, nos lo mandan al 1213-440000 y me van informando lo que va pasando afuera. Gracias, bebé.
3: Hola, Navi, Navi, buen día. Jera por acá. Hoy es miércoles de rock nacional, creo.
1: Sí.
3: Así que qué mejor ocasión para escuchar, creo que se llama El Baile de la Gambeta, que es de la Bersuit, puede ser. Que empieza. Te la toco de primera, vos si querés la agarras. Esa, ese tema. Que juega la selección.
1: ¿Será? Toco y me voy.

0: 8:09 minutos, 13 grados, 8 décimos la temperatura. Para hoy la máxima podría rondar los 25 grados. Sí, escuchaste bien, nos vamos para arriba.
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0: Buen día, Navi, que tengas un hermoso día. Te escucho todas las mañanas camino al trabajo.
1: Y en el camino veo que
2: estoy por entrar al colegio y no puedo poner la canción urgente.
3: Hola, soy Wada. Tengo que poner la canción, mamá, ya estamos llegando.
0: ¡Ay, pero qué canción!
1: Reina del alba, marca lema.
0: Necesito saber qué canción. 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
0: En minutos nada más salimos con la consigna del día porque te llevas pases para la bodega Warper Riglo Family Wine que se van el día de hoy, acá, en Mañanavi. Mañana jueves acá en Mañanavi también se van entradas para Gianluca, para Gianluca. Y si mandas la palabra Benja, tenés un meet and greet para conocerlo a él en persona y para ir a su show de el señor Benjamín Amadeo. ¿Qué más querés de mí? Vos decime qué más.
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0: estoy por entrar al colegio y no puedo poner la canción urgente.
1: Ay, pero ¿cuál,
0: Hola,
1: amor?
0: soy Wada.
1: Ay, ese ya le puse. Ay, Nabila. 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
2: Hola, Navi, muy buenos días. Bueno, de todo quería decirte feliz, feliz miércoles para vos, para toda la audiencia. Te mando un besito grande, Navi. Bueno, Navi, también quisiera mandarle un saludito a todos los peques de la mañana.
1: Ay, mi vida.
2: Ayer, escuchando el programa, la escuchaba a la Colo hablando de que se iba a agrandar la familia o que... Bueno, resulta ser que lo que ella quería transmitir que era un perrito que iba,
1: claro,
2: a adoptar o que iba, le iban a regalar. Claro, y vos le preguntaste que si era que venía un hermanito y te dice ella, no, tengo todo bajo control, dice. ¿Cómo me río con la Colo? ¿Cómo me río? Y qué bien que la paso con todos los peques de la mañana. Así que nada, besitos grandes para todos ellos, para Anto, nuestra reina, Tiaguito. Y bueno, nada, Navi, quería agradecerte por la gran compañía, como siempre lo digo. Bueno, Navi, ya que estamos en este día de miércoles de Show Nacional,
1: sí,
2: quisiera pedirte un temita de los Enanitos Verdes, ¿puede ser?
1: Obvio.
2: La Muralla Verde.
1: Sí.
2: Te mando un besito grande y que Dios te bendiga siempre, Navi. Besitos, chau, chau.
1: Miguelito de mi vida, que no me falten nunca tus mensajes, por favor.
3: Hola, Navi. Soy Valentino. Acá recién salimos en la casa. Quiero zapititas por las entradas al cine. Quiero la canción de Capibara y te quiero mucho.
1: Pero yo te quiero más, y si me decís de esa manera participar, yo me derrito, de verdad te lo digo.
4: Hola, Navi, buen día, soy Janina, te vengo escuchando como todas las mañanas. Bueno, atoradero de tránsito en todos lados. Calle Paso está bastante cargada, pero puede tener relación con el accidente que dijeron recién. Así que bueno, el que vaya a tomar por Paso, que va de Godoy Cruz hacia Luján, digamos, o hacia Maipú si se quiere, bueno, ir con tiempo y con precaución porque está muy congestionado.
1: Ufa.
4: Bueno, Navi, cualquier tema que pongas de la Bersuit, feliz. Hermoso tu programa, hermosos los niños, siempre. Te escuchamos siempre con mi hijo mientras lo llevo a la escuela. Te queremos. Un beso gigante y gracias por alegrarnos las mañanas.
1: Ustedes me la alegran a mí, gracias a vos, mi amor. Hoy es el Día Internacional de la Traducción. Y un día como hoy, también, pero del 2020, muere en Mendoza a los 88 años. Ayer se estrenó la primer historieta. Y un día como hoy, moría el genio de nuestra vida, el señor Quino, humorista gráfico, creador de los mundialmente famosa historieta de Mafalda, chicos. Y esto consigna tiene que ver, pero no tiene que ver de lleno, pero tiene que ver, pero bueno, hoy. ¿Cuál es tu dibujito favorito? Ese que volverías a ver, que cuando tenés a tus hijos en casa, en vez de ponerle los que dan ahora, le pones ese y le decís, no, pará, mírate, este estaba mucho mejor que el tuyo. No sé, Los Supersónicos, Franklin la Tortuga, Bob Esponja, que está de nuevo. Garfield, que está de nuevo. Dibujitos. Decime cuál es ese dibujito que veías cuando eras chico. O los peques ahora también pueden participar. Que vos decís, Ay, ¿cómo este dibujito? No hay. 12 y 1 3 44 0000. Participás para que hoy día se vayan entradas al cine. Entonces me pones la palabra cine. Y si querés ir a la bodega Warpe Reglo Family Wine, me pones bodega. ¿Ok? Cruzá los dedos, empezá a participar y, bueno, mira todo lo que tengo para vos.
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0: gracias. ¿Qué pasa?
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0: 8:33 minutos y estamos en vivo. ¿Cuánta temperatura tenemos? 11 grados 2 décimas y tenemos audio.
1: Buenos días, Navi, buenos días. Buen miércoles para ti, para todos los oyentes. Che, Navi, ya que es miércoles de rock nacional, ¿podés ponerme alguna play de algo de Miguel Mateo? Porfa. Si es Rocas Vivas, déselo un play mucho mejor. Si no jode. Gracias, mujer. Gracias por la buena onda, como siempre te digo. Te quiero mucho, un abrazo.
0: Te quiero más, amigo mío. Tenemos otro, pará.
1: ¿Qué dibujito me gustaría volver a ver? Yo con en el año 85, el último, séptimo grado, el Instituto Padre Vázquez. Claro, muy enganchado estaba con la serie El Dibujo, Robotech. Esa la veo, la vería mal. Me encanta. Besote, bombona.
0: Te quiero, amigo.
2: Hola, Navi, buen día. ¿Cómo estás? Soy Agus, camino a Rivadavia. Respecto a la consigna de hoy, cuando nazca Paloma, le voy a poner sin dudas Tommy Jerry.
0: Amamos.
2: Para que vea. No me importa los dibujitos que estén de moda, pero ese va a ser fan sí o sí. Bueno, participo por todos los premios. Te mandamos un beso grande. Te quiero. Chau, chau.
0: Te quiero, Agus, de mi vida, y a Paloma más todavía. Che, sí, o sea... Sí o sí, Tommy Jerry, puesto número uno, ¿eh? 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
3: Hola, Navi, buen día, como todas las mañanas, acompañándome al trabajo, los escucho siempre, sos el pum para arriba de las mañanas. Bueno, te quería pedir un tema de La Renga, cualquiera, para mi marido y mi hija, que ya sacaron las entradas para ir a verlo al Teatro Griego, así que bueno, vamos a empezar la mañana pum para arriba. Así que bueno, Navi, un besito. Y bueno, hoy va a estar hermoso el día, así que bueno, a salir a tomar un poquito de solcito. Bueno, saludos a todos, participo por todo. 805 mi último, Vanessa de Ciudad. Saluditos.
0: Besos, Vane de mi vida, te mando un beso gigante y aguante La Renga. Che, yo también voy a ir, ¿eh?
4: Hola, Navi, buen día. Acá voy con Cielo, mi pequeña. Ella te va a decir cuál es su dibujito favorito.
5: Me gusta la tortuga.
4: Franklin, vemos. Tiene 3 años, pero descubrimos hace poco este dibujito que es muy bueno, es muy divertido. Así que, bueno, un beso y queremos participar por todo.
0: Amamos, es tan sano. Mi hijo también lo ve. Mi hijo también ve Franklin. Por eso se me vino a la cabeza. Le voy a mandar un beso al número uno, ¿entendés? Al David, al Fideo Fernández, va. A nuestro querido David Fideo Fernández, el hombre de los botines rojos para siempre, quedará en la historia, que está llegando al predio ahí de Godecruz a hacer las labores de todos los días. Te mando un beso, amigo mío, te quiero. Genio ídolo. Y dice que la película del Dibu para él es la mejor. Chico, no me lo perdía. Qué fantástico, qué inocencia que teníamos en los dibujitos, ¿no? Ahora se ha perdido un poco. Hola, Navi, buen día. Soy Alejandro de Guaymallén. Mi dibu favorito fue y será siempre Dragon Ball Z. Soy nacido en el 90, imagínate. Un abrazo, dicen por acá. Hola, Navi. A mí me gustaba mucho el gallo Claudio, pero pará, no eran dibujitos esos. ¿O sí? ¿Y yo quedé en el, o qué? ¿Qué pasó? Por acá dicen... Hola, corazón, los dibujitos... que veo con mi niña es Tommy Jerry, dice Nancy. Los que siempre vuelvo y volvería a ver son los supercampeones. Obvio, también los Simpsons, sí. Yo me voy por los Simpsons 100%. Hola, Navi, el dibujito que veía una y mil veces era bananas en pijamas. Chicos, bananas en pijamas. Bob Esponja también. Quiero escuchar Campanas en la Noche. Uy, algo de Los Tipitos, claro que sí.
6: Hola, mi Navi hermosa. Muy buenos días. Buen miércoles, gente linda. Acá Janine, te saluda de la Luisa, ya en la chamba. Así que nada, a ponerle la mejor onda para que este día termine lo más rápido posible y lo más bien posible. Mi Navi, participo para las entraditas al cine. Yo el dibujo que hasta el día de hoy a veces lo obligo a mi hijo que vea un ratito conmigo son las chicas superpoderosas.
0: ¡Ay, re!
6: Que a veces encuentro que lo dan. Y seguimos viendo Bob Esponja, sí, a él le encantan. Se ríe cuando le digo que yo los veía cuando era chiquita. Así que nada, mi Navi, buen miércoles. Y nada, quiero pedirte el tema de los redonditos, jiji, si puede ser.
0: Uy, sí, claro.
6: Para mi amigo Maxim. Así que nada, besos, mi Navi linda, que tengan un hermoso miércoles, gente bella.
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7: Hola, Navi. Acá vamos con él.
8: Hola, Tani.
7: Raúl Atadi, también vamos con él.
9: Cristian.
7: Vamos con el Cristian.
8: No,
7: bueno, a mí el dibujito que a mí me gustaba era Super Hijitus.
0: Oh.
7: Me encantaba ese dibujito. Así que bueno, ahí te dejo los datos para participar por la bodega.
0: Gracias, bombonazo. 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
10: Hola, Navi, buen día. Bueno, espero que tengan un excelente miércoles. Acá arrancando la chamba. Y bueno, quería que pusieras un tema de Ataque 77, Arranca Corazones. Gracias.
11: Hola, Navi, buen día, que tengas un excelente miércoles. Navi, te puedo pedir un temita de La Renga en el Baldío. Zarpado tema.
0: Sí, concuerdo. Che, voy a ir poniendo de a poco todos los temas que me están pidiendo porque la verdad que, bueno, se descontrola el WhatsApp como siempre. Al 2613440000, escúchame, de acá al viernes mandando la palabra Benja a participar por un meet and greet para conocer e ir al show de Benjamín Amadeo. Sí, estás escuchando bien. El próximo 3 de octubre al Teatro Mendoza va a presentar su nuevo álbum y vos no podés perdértelo. Y obviamente nosotros te regalamos el meet and greet para vos y un acompañante. Esto se va el día viernes, pero podés participar mandando la palabra Benja desde el día de hoy.
12: Permiso para sufrir.
0: Aparte, hoy día, hoy se van pases para la bodega Warped Reglo Family Wine mandándome la palabra bodega, participás. Y también para el cine mandándome la palabra cine. ¿Qué es lo que se va a ir? Una visita guiada a la bodega Warped Reglo Family Wine. Es espectacular. Eso sí, decime, ¿cuál es ese dibujito que veías cuando chiquito que no puedes dejar de mirar?
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0: me provocaste, me dijiste, poneme algo de La Renga, y sí. 9 en punto, 11 grados, 2 décimas la temperatura en el Gran Mendoza. ¿Será que hoy llega a 25 como tanto prometen? Dios me ha hecho para caer y no sientas pena por mí. 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
0: Ok.
2: Buenos días, ¿cómo están? Bueno, estoy un poco afónico. Hace un montón que no mando un audio, pero no quiere decir que no lo escucho. Lo escucho todos los santos días porque la verdad hacen que la mañana sea un poco más divertida, más llevadera, se puede decir. Les mando un abrazo a todos ustedes, ¿no es cierto? Muchísimas gracias por estar y por hacernos un poquito más ameno la mañana. Con respecto a la consigna, hay muchos dibujitos, que si yo, Tom y Jerry, los Picapiedra, los Supersónicos, son dibujitos los mejores, que estaban muy buenos. También acabo de escuchar Robotech, también un clásico de los clásicos, y así sucesivamente hay un montón, así que estaría bueno, igual que las películas. Hoy por hoy las películas que hay hoy no son las mismas películas que teníamos antes. No. Así que bueno, les mando un abrazo, feliz miércoles para todos y que tengan un lindo día. Y con respecto a la música, cualquier tema de Los Pericos estaría bien. Muchas gracias, un abrazo.
0: Algo de Los Pericos, me gustó, mi negro. Hola, qué linda la consigna. Robotech, dicen por acá, Los Halcones Galácticos. Mirá qué bueno estos dibus. Meli, que nos manda una fotito preciosísima ella. Hoy nos corremos un poquito en el tiempo y nos ponemos a pensar cuál es o fue tu dibujito favorito y con tu hijo al lado es la excusa perfecta para volverlos a revivir.
3: Hola, brava, buen día. Soy Carla. Bueno, ahí les dejo una fotito de cuáles eran mis dibujitos favoritos. Ya soy una vieja, pero cuando era chica era fan número uno de las bananas en pijama. Hoy se los cuento a mis hijos que tienen 11 y 9 años y se matan de risa porque no saben quiénes eran. Tampoco encontramos videos ni nada para yo mostrarle, pero yo recuerdo haber sido muy, muy fan. Y bueno, hoy mis hijos tienen gustos totalmente diferentes, así que bueno, participo por todos los premios, principalmente por las entradas para Ian Lucas. Así que bueno, gracias Navi, besitos.
0: De nada, mi amor. Escúchenme, hoy día, hoy, se van entradas, un pase doble, o sea, te vas con un acompañante, para Warp Arreglos Family Wine, que te vayas a la bodega, que chumes un fragmento original del Muro de Berlín, tomes un vinito y la pases super chill. También se van entradas al cine, mañana acá. En este programa se van entradas para Gianluca. Y pará, porque esto no termina acá. A partir de hoy vos manda, en realidad desde ayer, mandando la palabra Benja al 2613440000, participás por pases y un meet and greet para su show y para poder estar con él el día sábado, que va a estar espectacular. Vas a mandarme la palabra Benja porque esto se va el día viernes, estas entradas, pero ustedes saben que cuando son show así tan convocantes, esto entra directamente por mensaje. Los que mandaron la palabra Benja, Tuki, participan de una. Chicos, lo van a poder conocer, que es un bombón, es muy buena onda.
4: Hola Navi, ¿cómo Hola, estás, bella? Soy Vicky y mi dibujito favorito de la infancia, Barney. Ay, no, cuando empezaba tenían que levantarse mi viejo a bailar conmigo porque si no lloraba. Qué hermoso. Te mando un besito, Navi, que tengas una hermosa mañana. Participo en mis últimas 7:83.
5: gracias, mi amor. Barney es un dinosaurio. 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
6: Hola, hermosa Navi, buen día. Hola, capitana Meli. En las mañanas. Acá Meli, escuchándote y prendía desde siempre. Bueno, los dibujitos que yo volvería a ver serían Sailor Moon. Era un dibujito que me encantaba. Tom y Jerry, eso era religioso verlos. Y bueno, con mi hermana nos veíamos cuando éramos chicas las maratones de Pokémon. Era muy fanática de esos dibujitos. Y la verdad que dibujitos como los de antes ya no hay. Bueno, quiero participar por los pases al cine, por favor. Mis últimas 3169. Y si me podrías pasar Mujer Amante de Rata Blanca. Bueno, que tengas un hermoso y bello mañana. Besitos.
5: Besos, mi amor. Mentiras. Dibujito favorito, Los Simpson. Por acá, Los Tres Chiflados.
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5: A ver acá.
8: Buen día, buen día, buen día. ¿Cómo le va, señorita Nabil?
5: Bien, caballero.
8: Bueno, hoy día vengo en ganas de participar con mis dos últimos 299. Y aparte de eso, voy a hacer una pequeña propaganda porque, bueno, te escuché que vas a ir a ver La Renga.
5: Claro, pues.
8: Te cuento y le comento a los oyentes que saco un colectivo a ver La Renga en Cosquín, en Córdoba, donde se hacía el famoso Cosquín Rock allá por los años 2004, que fue el último, porque después el 2005 se pasó
5: a la sierra,
8: a otro predio, y después a otro predio, que ahora donde tocan es Santa María de Punilla. Exacto. Pero se llevaron el nombre de Cosquín Rock a Santa María de Punilla. Siguieron con el mismo rock. ¿Qué pasa? Que ahora La Renga, el 17 de octubre, el mes entrante, toca ahí en la Plaza Próspero Molina, en el viejo Cosquín Rock. Bueno, yo les cuento que saco un colectivo y, bueno, nada, el que esté interesado, vamos y volvemos con asado, sale 130.000 pesos, y acá les dejo el teléfono. 2-6-1-5-45-45-15.
5: Ahí está, ahí lo tenés, por si tenés ganas de ir a ver a La Renga.
9: Hola, Navita, feliz miércoles bendecido para ti, mi hermosa morocha, la capitana de todos los mendocinos. Yo el dibujito que me encantaba ver era He-Man y Tony Jerry, me fascinaban. Y te cuento el correcamino. Eran mis favoritos. Así que nada, Navi, te mando un beso, te quiero. Pasame un tema bien copado. Te adoro.
5: Yo más, mi amor, gracias por siempre estar y dejarme tus mensajitos tan bonitos. Sorry, pero tengo que poner más mensajes porque tengo una cantidad animal.
10: Hola, Navi, buen día. Feliz miércoles para todos y especialmente para vos, bella. Soy Adriana de Godoy Cruz. El dibujito que me encantaba y que hoy aún me encanta, y se lo hago ver a mi hija que tiene 26 años para que vea con lo que yo me divertía, son los supersónicos. Los amaba los supersónicos y los sigo amando. Amaba la robotina y cuando era chica pensaba, qué hermoso tener una robotina que te limpie, porque mi mamá me hacía limpiar todo el dormitorio. Y como no me gustaba comer, me encantaba que los supersónicos tenían una pastillita y con eso comían. Yo amaba, pensaba, si a mí me dan una pastillita me la trago rapidito y no tengo que sufrir comiendo las comidas que no me gustan. Así que amo los supersónicos. Bueno, participo por las entradas al cine, mis últimos 3988.
5: La energía de ella me la contagió. Hermosa voz, hermoso escucharte. Gracias, mi vida. Y qué buen recuerdo eso, ¿no? Yo con los supersónicos me pasa que traigo al día de hoy muchas cosas que veíamos como que eso en el futuro no va a pasar. Y cuántas cosas vemos hoy y decimos, ok. Y yo
11: acepto que no... Navi, buen día. Acá te habla Ángel, el chofer. Un dibujito que veíamos era El Chavo. El Chavo del 8, que hasta el día de hoy lo seguimos viendo con mi mamá fanática del Chavo. Se sabe todos los diálogos, todo. Así que bueno, participo por todo, Navi, por la entrada a la bodega. Te mando un saludo.
5: Gracias, mi amor, por estar del otro lado. Hola, Navi, participo, soy Carla. Uy, viendo Super Hitus con... Ay, lo amaba, dice. Sos una genia, te amamos yo más, mi amor. Por acá, He-Man dice. He-Man, ¿sabes que sí?
12: Hola, Navi, buen día. Buen miércoles, hermoso día. Está espectacular. Yo yendo a trabajar. Y mira, los dibujitos que no dejaría ver que siempre me gustaban era Tony Jerry. Hermoso, qué sé yo. Siempre estaba adrenalina que quería atrapar el ratón y nunca lo podía agarrar. Está como el correcamino. Me ha parecido, pero el Tony Jerry me encantaba. Quería participar por el cine. Pásame el temita. Bombona, bombona. Todos quieren contigo. Pero tú estás conmigo. Y no es casualidad. Vale, Anaís. No. Besito.
5: Qué buen tema me acabas de pedir. Me estoy intentando acordar cómo se llama el tema. Es de Tiago PZK. Lo vamos a pasar en un ratito. Escúchame una cosa. 2613440000. ¿Querés ir a la bodega Warpes Riglo Family Wine? Me mandás la palabra bodega. ¿Querés ir al cine? Me mandás la palabra cine. Y termina. Porque hoy tenemos un día bonito, porque nos estamos acordando de los dibujitos animados que veíamos cuando éramos más pibes y que ahora, ojo, los están repitiendo. Garfield lo vemos, Bob Esponja lo vemos, Barney también lo he visto, muchos de los que nos han nombrado Dragon Ball Z, Pokémon. Quiero que me cuentes también cuál es ese que veías vos y ahora a tus hijos, a tus nietos, se lo pones con la excusa de que lo miren y es porque vos lo querés ver. 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
13: Hoy es un día especial porque la roqueamos toda.
14: La roqueamos toda.
13: Hoy es miércoles, Nacional.

0: Yo sé que con este tema zarpado que te puse, Charlie, César, nuestro querido y amado chofer, tiene que haber estado, pero manejando, cantando los gritos, lo conozco. 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Che, ¿saben lo que me acaba de pasar? Vieron que yo acá en la radio, todos los que han venido, o todos los que me siguen en Instagram, se han dado cuenta que acá nos autooperamos muchos de los locutores de la radio. Quise tocar un botón y metí la mano dentro del mate. Así que tengo todas las uñas, todo lleno de hierba. 12-1-3-44-0000.
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1: 9, 22 minutos.
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0: 9:32 minutos. 14 grados 6 décimas la temperatura ahora, Navi. Yo miraba Bob Esponja. Gracias por acompañarnos todas las mañanas. Gracias a ustedes. Uy, mira, oye, Arnold. Oh, Rocket Power. Che, los miraba a ellos también. Quiero ver. Por acá nos piden algo de Rata Blanca. Los Rugrats, los Simpsons. Re. Por acá dicen los Caballeros del Zodíaco. Uy. Che, escúchenme, me he olvidado de decirles algo, pero ustedes ya lo saben. Me tienen que dejar nombre, apellido y DNI, ¿no?
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2: Hola, brava, soy de Santa Rosa. Quiero mandar un saludo a todos y estar en el país de la ciudad laburando. Gracias por el tema de la regla.
0: Dale, mi negro, lo ponemos.
3: Hola, chicos, ¿cómo están? Yo, los dibujitos que volvería a ver es Jen y los Thundercats, que me encantaban. Me gustaban más los Thundercats. Así que, bueno, nada, que tengan un hermoso día y participo por todos los premios. Mi última son 2-13. Un besito, chau, chau.
0: Qué bien, qué buen dibujito.
4: Hola Navi, buen día, soy Mariela de San Martín, participo por todos los premios. Y mis dibujitos favoritos eran Pinky Cerebro y Garfield. Trato de que mis hijos los vean en algún momento, siempre se los he mostrado. Y me parecían unos dibujos increíbles. Feliz miércoles para todos, que la pasen bonito.
0: Te quiero, hermosa. Gracias por estar ahí.
5: Ahí le dejo una fotito.
6: Hola, Navi. ¿Cómo estás? Buen día. Hola, Lucas del taxi. Para mí, mi dibujito favorito. Habían varios, pero sí me gustaban los Halcones Galácticos. El Inspector Gadget.
0: ¡Oh!
6: Era impresionante. Y otro que me gustaba más viejo, era La Hormiga Atómica. ¡Ah! ¡Qué buenos dibujitos, por Dios! Ese dibujito me encanta, te juro. El inspector era único.
0: Ah, me encanta. A ver qué tenemos acá.
7: Hola, Navi, ¿cómo va? Buen día. Mis dibujitos favoritos es el Chavo del Ocho, es donde lo hago que mi hijo los vea también el día de hoy. Participo por todo.
0: Janet Urrutia, te mando un beso. Si vos ves la luz, Janet, seguila, no frenes. Seguila y topate con la luz, mi negra.
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4: Me encantaría ganarme las entradas del Wine and Win para disfrutar con mi pareja que cumplimos 3 años. Me encantaría.
0: ¡Wow! ¡Me encanta! Hola, capitana, buen día. Mi dibujo preferido, las bananas en pijama. Las reveías. Me encanta. Hola, Navi, buen día. Te escuchamos todas las mañanas desde que llevamos a Adrián y a Aguada al cole. Les mando un beso, mis amores. Gracias por estar ahí.
6: Ah, Navi, me olvidaba.
0: ¿Qué pasó?
6: Las carreras locas, esas. Ay, qué hermoso era ver las carreras locas. Eso era el dibujito, ¿eh? Las carreras locas y Tony Jerry, obviamente.
0: Escuchate esto. Los Caballeros del Zodíaco, chicos, los veíamos con todos mis primos, olvídate. Mirá, desde Palmas de Canarias, te mando un beso, Nati de mi vida. Chico, mirá, si no lo veíamos, estos dibujitos, es espectacular. Es muy lindo porque hay muchos de los dibujitos de antes que ahora nuevamente están en carrera. Les cambian un poquito, para mí, los colores, un poquito el diseño, por ejemplo. Para mí, Bob Esponja está igual, pero los diálogos han mutado un poquito.
8: Al amanecer,
0: 12-1-3-44-0000. Vos me vas a decir qué dibujito veías, ves, y encima ahora que tenés hijos, nietos, tenés la excusa perfecta para volverlos a ver. Te digo que se nos han venido a la mente una cantidad de dibujitos y series espectaculares. Los Caballeros del Zodíaco, creo, también, top 3, top 5, top 3. Qué bonito. 261-344-0000. Y recordá que a partir de ayer ya podés mandar la palabra. Pero llenanos la palabra Benja, porque te vas a llevar un meet and greet para conocerlo, para ir al show, para estar con él el próximo 3 de octubre. También hoy se van pases para Warper Riglo Family Wine.
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0: 7:57 minutos, che, qué buenos recuerdos. Escuchá por acá, los domingos de Supermatch, los domingos de Supermatch y las voces de Supermatch eran, pero, mundiales. Mucho de Supermatch, Por acá, Navi, yo veía Xuxa y veía Peter Pan. Por acá me gustaba mucho Popeye. Chicos, los Thundercats, pero van, pero en punta.
1: Hola, Navi, ¿cómo estás? A mí me gustaba mucho Dragon Ball Z, los Caballeros Zodíaco y los Supercampeones.
0: Buen día, Navi. Mi dibujito favorito eran los ositos cariñositos, el Chavo, Tom y Jerry. Hoy día se los hago ver a mi nieta Aitana. Dice, besos para ella y gracias por estar ahí con tu energía. Te amo. Escúchame, Ceci, mi negra, ¿estás ahí? Te vas al cine con tu nieta o con quien quieras. Tenés pases para ir al cine. Desde la producción se van a estar comunicando con vos. Hola, Navi, soy Nina, buen día, bella, buen día para todos. Mis dibujitos favoritos eran los Picapiedras y también los Supersónicos. Participo por la bodega, que tengas un hermoso día. La que va a tener un hermoso día sos vos, porque te vas a la bodega, preciosa. Desde la producción también se van a estar comunicando con vos. Gracias a todos por la cantidad tremenda de mensajes que recibimos hoy. Les encantó la consigna y eso me hace muy feliz. Se quedan con el Luchito para pasarla súper bien. Después viene la Cami, después viene el Juan, el Chori y cierran los Delirantes. Recuerden de durante todo el día, durante todas las programaciones, mandar la palabra Benja para participar para este Meet and Greet, para conocerlo y para ir a su show el próximo 3 de octubre. Nos encontramos mañana, prepárense, porque durante todo el programa de mañana, primero mañana, vamos a durar hasta las 11. Lo vamos a reemplazar un ratito al Luchito. Vamos de 7 a 11 mañana y durante todo ese programa van a participar por entradas para Gianluca. ¿Ok? Listo, chau, te la dejo picando. Será hasta mañana, mi gente preciosa. Mi nombre es Nabila Barta y qué placer ser la capitana de tus mañanas, acompañarte de 7 a 10 y pasar un lindo momento. Los quiero, bebés. Chau, chau.
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1: 10. 3 minutos.
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0: Y bueno, hola, hola, ¿cómo andan? Buen día para todos. Che. Yeah, keep it on stop. ¿Cómo andan, che? Qué lindo, qué alegría. Mirá lo que es el día, por favor. Salió el sol, 14 grados 6 décimas. Un fresco pero con sol, o sea, con vitamina D, esa que te pone contento, porque la vitamina D tiene esa particularidad. Deja que entre el sol por la ventanilla. Deja, salí, salí afuera. Que te den la carita un poco. De hecho, los que hacen un brexito en el laburo para salir a fumarse un puchito. En realidad, ustedes se sienten bien y felices y contentos cuando salen a fumar un puchito. No por el puchito. El puchito es todo lo contrario. Les está arruinando la vida. Lo que les está haciendo sentirse bien es el sol, chicos. Salgan en los 5 minutos que se toman en fumarse un puchito. Salgan solamente a mirar el sol. Vas a ver. ¿Cómo andan? Bienvenido. Che, acá estamos. 30 de septiembre. Hoy se va este crack de mes. El mes más feliz. El mes... un mes que sirve para recuperar la felicidad de un vil invierno que pasó. Y hoy lo despedimos con la mejor de las ondas. Lo despedimos, chicos, con una gran noticia. 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
1: Te quiero, pero por ahora...
0: Acá vamos a estar hasta las 12 en slow motion, disfrutando de este día maravilloso con un juegazo que vamos a hacer en nada.
1: Y aún no mejora, son cosas que pasan.
0: Y hablando de cositas muy interesantes que van a pasar esta semana en

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0: Los mensajitos que nos llegan por acá por el WhatsApp le mandan un saludo grande a la mendocina Marisol. Está escuchando La Brava, que en una semanita baja para Mendoza. Cristian dice que lo esperes con unas ricas facturas. Saludos desde el sur. Saludos, genio, ahí escuchando.
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Esta oportunidad, Qué buenos temas están sonando. Hoy es el último día del mes y lo pasás en La Brava.

Qué temones que están sonando en La Brava, por favor. Y en un día como hoy, todo es mucho más colorido. Estuve acá preparando el juego que vamos a jugar después de esta tandita. Así que se viene con todo. Me parece que ya se va a terminar quedando entre nosotros este juego. Hoy, gente, vamos a jugar otra vez al boletín desinformativo. Ahí va.

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0: ¿Quién quiere ir a una bodega este fin de semana? Porque vamos a jugar el boletín desinformativo. Te voy a decir dos noticias como si fuesen posta, pero en realidad son dos películas.
1: Échate pa' acá.
0: Sonaba La Graciosa, Elvis Crespo y Quevedo. Y ahora jugamos. ¿Están listos?
2: Señoras y señores, comenzamos con el panorama desinformativo. Lo que estás por escuchar no son noticias, son películas.
0: Una mujer denuncia la desaparición de su mascota tras una noche fuera de casa. Una familia de la ciudad inició la búsqueda de un perro raza cocker que desapareció durante una noche particularmente complicada. El animal habría sido visto por última vez comiendo espaguetis con otro perro que vive en las calles. La situación generó preocupación entre los vecinos, aunque testigos aseguran que ambos animales habrían recorrido distintos sectores de la ciudad y protagonizado una inesperada historia de amor. Un hombre aislado en una catedral genera pánico entre los ciudadanos de París. Un hombre que vive prácticamente en cautiverio fue visto saliendo por primera vez de la catedral en donde vive, provocando sorpresa entre los habitantes de la ciudad. Su aspecto físico y su particular forma de comunicarse llamaron inmediatamente la atención. Este sujeto habría permanecido oculto en una famosa catedral de París en donde accionaba las campanas de la misma y terminó siendo exhibido públicamente, provocando el horror de la multitud debido a su aspecto. Sin embargo, una joven que se encontraba entre la multitud decidió acercarse a él, desafiando las órdenes de quienes intentaban mantenerlo apartado. Estas fueron las películas, digo noticias, de la mañana. ¿Qué dice la gente? ¿La tienen o no la tienen? 261-344-0000. Espero que lo hayan agarrado. Acá hay dos películas que parecen ser noticias. ¿Cuáles son esas películas? ¿Las tienen? Por un lado, una familia que busca a su perra raza cocker, que fue vista comiendo espaguetis con otro perro en las calles. Después, por otro lado, un hombre con un aspecto físico muy particular que vive en cautiverio en un campanario. ¿Cuáles son esas dos películas? Ya tengo algunos mensajitos por acá. Y me tienen que dejar el nombre de las dos películas que están escondidas en estas noticias, entre comillas. 2613-440000 es el WhatsApp al que tenés que dejar tu mensajito con la respuesta para participar por un pase a la bodega Warperrilos Family Wines. 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

En nada te voy a estar repitiendo las noticias de este boletín desinformativo. Mientras tanto, los que tengan la respuesta, hagan como los primeros 60 que ya mandaron su respuesta acá al WhatsApp. Al 261-344-0000. Porque en un ratito te lo voy a repetir, por si te quedó alguna duda, ¿sí? 17 grados, 2 décimas, la 94.9 suena así.

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0: Para calentar motores lo escuchamos. Esto es TikTok, Ian Lucas y Fede Vigevani. Vamos.

0: Y para vos también, amor.
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0: Vamos a seguir jugando al boletín desinformativo. Lo vamos a tirar una vez más para los que durmieron y no participaron en la primera ronda. Vamos.
1: Señoras y señores, comenzamos con el panorama desinformativo. 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
0: Mujer denuncia la desaparición de su mascota tras una noche fuera de casa. Una familia de la ciudad inició la búsqueda de una perra de raza cocker que desapareció durante una noche para

0: vista entre los habitantes de la ciudad. Su aspecto físico y su particular forma de comunicarse llamaron inmediatamente la atención. Este sujeto habría permanecido oculto en una famosa catedral de París, en donde accionaba las campanas de la misma, y terminó siendo exhibido públicamente, provocando el horror de la multitud debido a su aspecto. Sin embargo, una joven que se encontraba entre la multitud decidió acercarse a él, desafiando las órdenes de quienes intentaban mantenerlo apartado. ¿Las cazaste? ¿Sabés de qué películas estamos hablando en estas noticias? 2613440000. ¿Cuáles son las películas escondidas en este boletín desinformativo? ¿Estás pensando en cambiar los neumáticos del auto? 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
0: Suena el Lucho Pereira. Yo no quiero olvidarte. Dale.

0: ¡Qué bonita canción! 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
1: Al temón que se pone solo. Yo no toqué nada, 2016 de Bad Bunny para ponerse nostálgicos.

0: encanta que están participando un montón en el boletín desinformativo del día de hoy. Hay dos películas escondidas en lo que parecen ser noticias.
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0: Te había contado una incidencia, saben que no me pongo re incómodo cuando hago estas cosas. Pero realmente les quiero dar un consejo. Mañana y pasado no voy a estar haciendo el programa porque me estoy mudando. 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Sonaba 2016 de Bad Bunny.
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0: Y ahora llegan Quevedo, BL y Obi on the Drums para hacer Joy 2, esos temas que te hacen mover la cabeza.

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0: Lo que sonaba, Uñas Afiladas de Sofía Reyes. Ay, Dios. Cómo te hace arrugar todos los músculos de la cara esta canción, ¿no?
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0: Señoras y señores, niños y niñas, antes de repetir una vez más el odio obsoleto. Es que cada vez que vamos a jugar a algo, yo la tengo con que es el odio obsoleto. Gaga. Lamentablemente estoy de vuelta, chicos. No, el boletín desinformativo lo vamos a repetir ya en un toque, pero antes tengo que decirles que son las 11:54, obviamente, las 11:54 son de la leche de las tres niñas, porque es la única leche con 54 gramos de proteína. 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Señores y señores, estamos jugando el boletín desinformativo, un juego en el que voy a decir un boletín de noticias, pero que en realidad no son noticias que han estado sucediendo aquí en nuestra provincia recientemente, sino son películas. ¿Están listos para repasar un poquito y que me manden la respuesta al WhatsApp para participar por una visita guiada a la bodega Warper Riglos?
1: Señoras y señores, comenzamos con el panorama desinformativo. Lo que estás por escuchar no son noticias, son películas.
2: Una mujer denuncia la desaparición de su mascota tras una noche fuera de casa.
0: Era re vintage. Una familia de una ciudad inició la búsqueda de una perra de raza cocker que desapareció durante una noche particularmente complicada. El animal habría sido visto por última vez comiendo espaguetis con otro perro que vive en las calles. La situación generó preocupación entre los vecinos, aunque testigos aseguran que ambos animales habrían recorrido distintos sectores de la ciudad y protagonizado una inesperada historia de amor. Un hombre aislado en una catedral genera pánico entre los ciudadanos de París. Un hombre que vive prácticamente en cautiverio fue visto saliendo por primera vez de la catedral en donde vive, provocando sorpresas entre los habitantes de la ciudad. Su aspecto físico y su particular forma de comunicarse llamaron inmediatamente la atención. Este sujeto habría permanecido oculto en una famosa catedral de París, en donde accionaba las campanas de la misma, y terminó siendo exhibido públicamente, provocando el horror de la multitud debido a su aspecto físico. Era una joroba, era muy, muy feo el vago. Sin embargo, una joven que se encontraba entre la multitud decidió acercarse a él, desafiando las órdenes de quienes intentaban mantenerlo apartado.

0: Damas y caballeros, habemos.
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0: Habemos boletín desinformativo. ¿Cuáles son esas películas que están escondidas en estas noticias? Últimos dos minutos para participar, para mandar tu respuesta al 2613-440000. Tenemos por un lado una mujer que denuncia la desaparición de su perra Cocker, que fue vista por última vez comiendo espaguetis con otro perro de la calle. Por otro lado tenemos a un hombre aislado en una catedral de París, que provocó el horror de los habitantes de la ciudad debido a su aspecto físico. Pero hay una dama que le conmovió su historia, de este hombre que vive en el campanario en cautiverio. Y se acercó a él. ¿Será la catedral más importante de París en la que vive este hombre con un aspecto físico muy raro? Now tell me what do you want 2613-440000. Mándame ya. Ayer me tenés que mandar la respuesta a estas noticias que tienen películas escondidas dentro de sí. Perfecto Adriana, perfecto Micaela, por ejemplo. Igual hay mucha gente que está pifiando. Creo que me han llegado, perdimos la cuenta, pero son más de 300, 400 mensajes. Y hay muchísimos, pero muchísimos, que dicen que la primera película es 101 Dálmatas. Chicos, tengo que decirles a esas personas que mandaron esa respuesta que es incorrecta. Es incorrecta, no es 101 Dálmatas, tampoco es La Noche de las Narices Frías, que es la misma película, pero traducida al español de España. Es otra película que trata de perros que comen espagueti. Una perra de raza cocker, el otro perro de la calle, un pichicho, un mestizo, comiendo espaguetis. A ver, ¿se les viene la imagen a la cabeza esa escena? En la otra esquina tenemos a un hombre de un aspecto físico muy particular, que vive en cautiverio en la catedral más importante de París. En el campanario, más específicamente. Bueno. 2613-440000. Déjame tu respuesta ya mismo, porque llega Cami Coxia para ser encaminados en un segundo.

0: azafata.
1: Y tenemos el ganador del boletín desinformativo que mandó las dos respuestas correctas. ¿Vos sacaste las películas? Te pregunto a vos. ¿Sacaste las pelis? ¿Las querés decir?
2: Claro, viste, ahora sí. Noche. No, no la saqué.
1: ¿No la sacaste?
2: No.
1: Ok. ¿Se quieren enterar cuáles eran las películas y quién es el ganador?
2: Lo podés repetir igual.
1: Bueno, escuchemos qué hora es primero.
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4: 12, 3 minutos.
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1: A ver, las películas...
2: Abel.
1: Primero que la vamos a recibir porque recién le hablamos en incógnito. Hola, Cami.
2: Hola.
1: Qué lindo está el día, ¿eh?
2: Sí, está volviendo sí. Toda la normalidad.
1: Quédate tranquila que no por mucho, ¿eh?
2: No.
1: No, para este fin de semana hay sonda y lluvias.
2: Ay, basta, no quiero más sonda, ¿entienden? O sea, basta, basta.
1: ¿De dónde tanto sonda? Porque antes era una vez cada un par de meses, ¿viste? Seis.
2: Y en realidad, si no estoy en lo equivocada, esta es una época de recontra sonda.
1: Sí.
2: Que hay épocas con más y épocas con menos.
1: Exacto.
2: Obvio que sí. Pero es una época con mucho, mucho sonda. Y también, ¿cuándo fue que nevó muchísimo de nuevo como este año? Hace un par de años también pasó lo mismo. Que las leñas estaba una locura de nieve y todo. Y bueno, es porque... cada un par de años, viste, no sé, será así, qué sé yo.
1: Sí. Tenemos, por un lado, una familia que denuncia que se perdió su perra de raza cocker. La última vez que la vieron fue comiendo espaguetis con otro perro que vive en la calle.
2: Ah, ya está, listo.
1: Claramente, esa película es...
2: ¿Lo tengo que decir ya?
1: ¿Querés decirlo vos?
2: Así que se pone el redoblante. Lo digo, La Dama y el Vagabundo.
7: ¡Correcto!
1: Y sí, es esa,
2: ¡ay,
1: obvio!
2: Qué linda peli!
1: Muy linda peli.
2: Así que otro día me acordaba de una similar, que es re triste, y dije, ¿qué le pasaba a la gente de Disney que hacía películas tan
1: tristes? ¿El zorro del sabueso?
2: ¡El zorro del sabueso! Sí,
1: sabía que ibas a decir esa.
2: Porque me acordé de
1: la,
2: de
1: veía
2: la canción.
1: La veía noche por medio, te juro por Dios.
2: ¿Viste la canción que cuando lo deja?
1: Sí.
2: Hijo del corazón.
1: Ay, no me hagas eso.
2: Y dije, Dios, no, ¿por qué viene esto a mi mente ahora? Y me largué solo.
1: Es un horror vivir eso, haber vivido eso de pequeño.
2: No, se me pone los ojos dolorosos.
1: Por otro lado tenemos un hombre aislado en una catedral que genera pánico entre los ciudadanos de París. Vivió en cautiverio en un campanario y el día que salió generó un horror en la gente por su aspecto físico.
2: Claro.
1: ¿Cuál es esta película?
2: La película es El Jorobado de Notre Dame.
1: Exacto.
7: Falta.
1: Muy bien, bueno, esas eran las películas. La Dama y el Vagabundo y El Jorobado de Notre Dame. Y llega el momento de anunciar el ganador. El ganador que es... Lautaro Hernández, 31-55, Rey de Reyes, ha ganado. Y se va a la bodega Warper Rilos. Felicitaciones, genio. Se va a comunicar la producción. Bueno, acá estamos viendo el pronóstico. Para este jueves, mínima de 10 grados, máxima de 23. Para el viernes, peligro. Mínima de 12 grados, máxima de 29.
2: Dios.
1: Con viento sonda pronosticado. Y para el sábado, no solo el viento sonda que quede del viernes, sino lluvias.
2: Sí.
1: El sábado va a ser mucho frío. Va a estar fresco por las lluvias.
2: Claro.
1: Y por el post-sonda. Se acumulan las dos
2: Exacto.
1: cosas.
2: Exacto. Y seguramente después, ¿qué va a suceder? Porque la máxima es de 23. Va a salir el sol. Y va a ser calorcito de nuevo.
1: El domingo, ojalá que salga el sol.
2: ¡Ay, Dios!
1: Yo creo que el sábado, viendo cómo viene la mano, va a estar nublado, fresco. pueden llegar, o sea, ahí nos indica el Servicio Meteorológico Nacional que la máxima va a ser de 20 y pico.
2: Sí.
1: Pero la sensación térmica no, claro, es lo mismo que no la temperatura. Mismo.
2: Exacto.
1: Y el otro día lo veía, yo ayer lo veía, tengo un evento el sábado, decía a ver cómo va a estar, y me salía que la máxima iba a ser de 6 grados. Hoy la máxima es de 20, por ahí.
2: Claro.
1: A ver, están oscilando entre esas temperaturas porque seguramente la sensación térmica sea baja.
2: Sí.
1: Bueno, mañana tendremos
2: cuando se empiece a acercar, porque aparte, viste que también a veces ellos te dicen que va a correr sonda el viernes y se corre para el sábado, viste.
1: Exacto.
2: Porque todo se va moviendo.
1: Sí. Y más que bueno, estamos ahí en los estimativos.
2: Exacto.
1: Estamos escuchando a Milo J porque tengo algo que contarte.
2: Por favor.
1: Anoche se ha vivido algo increíble. A niveles emotivos irreales.
0: Con iris de arco iris hay que estar cuando un gil te trata.
1: Ayer fui a Cinemark.
2: Ajá.
1: Y lloré en la sala de cine.
2: ¿Cómo?
1: Pero no fui a ver la de Brad Pitt y el perro.
2: No
1: fui a ver El corazón de la bestia. Fui a ver La jangada, la nueva session de Milo J que se estrena hoy, chicos. Realmente,
2: ¿y?
1: Esta noche Milo J estrena La jangada. Una live session,
2: sí,
1: que sucede, transcurre en un barco que es una locura lo que van a ver. Realmente hasta me cuesta explicarlo.
2: O sea, es un barco real.
1: Es una barca en la que hicieron encima de la barca una especie de patio santiagueño. Hicieron un piso de tierra con asientos rústicos,
2: sí,
1: con un arbolcito. Y una chocita muy santiagueño todo, dicho por el propio Milo J, que es el director creativo de esta session. Todo lo que está haciendo Milo J, él es la cabeza.
2: Ajá.
1: No es un pibito el que estén manejando desde Sony Music, que es como un títere.
2: Sí.
1: Sino que él
2: le
1: es
2: dan
1: el...
2: la libertad de...
1: Exacto, pero labura día y noche y se levanta re temprano. Y es el director creativo, es el productor de su disco, es la cabeza y él da las órdenes con sus 18 años. Y ha creado una monstruosidad de propuesta. Que se llama La jangada. ¿Qué pasa? La jangada se estrena hoy, lo van a poder ver en YouTube a partir de esta noche.
2: Uh-huh.
1: Pero ayer hubo un preestreno en Cinemark.
2: En el cine, ajá.
1: En el cine. Muy pocos fueron los afortunados que pudieron ir, porque en los cines de todo el país se abrió esta posibilidad gratuita por lista.
2: Sí.
1: Solamente para gente que recibiera esa invitación, ese link. Y ayer éramos muchos fanáticos de Milo J, gente de prensa también. Muchos pibes de entre 13 y 16, 17 años, más no. Estaba la sala llena de esas edades.
2: ¡Qué bien!
1: Tengo que decir una cosa. Voy a sonar como un viejo gaga. Cuando llegué al cine y no paraban de hablar, dije... se viene. Arranca la primera canción.
2: Sí.
1: Empiezan todos los pibes a corear la canción como si fuese un recital. Yo dije, no, ¿qué están haciendo? Pensaba, los pibes. Chicos, me iba a parar y iba a decir silencio.
2: Claro, cállense.
1: Cantaron la primera línea de la canción y se callaron. Empezó un silencio abismal en el cine.
2: Mirá vos.
1: Y lo único que se escuchaba era esto.
2: ¡Ay, todos llorando!
1: Toda la sala de cine llorando. Vos no sabés lo que fue eso. O sea, pasa, a mí también me pueden algunas canciones. Me tocan fibras sensibles. Y se llega a un punto tan íntimo de la sesión.
2: Sí.
1: Ellos están en el medio de un lago, en el medio de la nada, en una barca que parece ser un patio de una casa. Muy loco, porque no te lo podés ni imaginar, pero cuando,
2: claro,
1: lo vean esta noche,
2: no,
1: hay un chaboncito, un tipo pescando. Es una locura. Bueno, ¿qué hizo Milo J? Juntó a 20 artistas, talentos,
2: sí,
1: del folclore. Te voy a ir nombrando algunos de los que yo pude reconocer porque no estoy tan ducho en el folclore. Los que se vean del palo del folclore lo van a ver y no van a entender nada porque se juntaron todos.
2: Uh-huh.
1: Gente como Los Guairas, gente,
2: sí,
1: como Lázaro Caballero tocando el violín.
2: Wow.
1: Sole Pastorutti haciendo los coros. Pero todos por la causa de folclórica, del hecho que estaban viviendo todos. O sea, todos los talentos más grandes del folclore argentino reunidos en esa session.
2: No me los imagino todos juntos, es algo como medio impensado, ¿viste?
1: Sí. No sabes lo que es. Son ocho canciones que reinterpretan y las hacen con esa versión de fogón, de zapada.
2: Sí.
1: De estar en una ronda ellos y la dirección es impresionante porque hay cámaras a 3 kilómetros filmando desde un monte, hay gente adentro de la barca filmando. hay una cámara que Milo J en un momento la agarra, tipo selfie,
2: sí,
1: y la tira al río.
2: ¿Qué?
1: O sea, están locos lo que han armado.
2: Desde que dijiste barca, no, sí, no me puedo imaginar lo que es la sesión, o sea, no.
1: Sí, sí, amiga. Bueno, empieza como a crecer, ¿no? La sesión. El penúltimo tema es Luciérnagas, tema en el que ya no quedaba nadie que no llorara. O sea, Luciérnagas es una canción aparte que habla de un duelo, de despedir un ser querido, y tiene el leitmotiv del disco, que es te veo, te sueño y te extraño,
2: sí,
1: frase que se repite durante todo el disco, pero que en esa canción en particular es donde explota, donde toma la forma, donde termina, digamos, de formarse el leitmotiv. El leitmotiv es algo que se va repitiendo y que lo terminás de entender al final.
2: Sí.
1: Como en los libros, cuando hay una frase que no sé, por ejemplo, hay un libro que siempre va diciendo y todo pasará, y todo pasará, y todo pasará, y al final, cuando dice por última vez todo pasará, entendés por qué lo decía. Bueno, eso es el leitmotiv. Y el te veo, te sueño, te extraño en esta session, en el momento en que todos esos 20 artistas, junto a Milo J, y te voy a spoilear, hay artistas invitados.
2: Sí.
1: No te voy a spoilear el último.
2: Ok.
1: Para que te des una idea, fue como cuando el Capitán América agarra el martillo de Thor en Los Vengadores, sí, y la sala de cine explota.
2: Oh.
1: Y todos gritan y no lo pueden creer. Bueno, cuando aparece la colaboración del último tema, vos no lo vas a poder creer.
2: Okay.
1: No vas a entender nada. ¿Por qué? Porque es el tema que Milo J canta con Mercedes Sosa.
2: Bien.
1: Bueno, lo interpreta un artista.
2: Sí.
1: Si te digo la nacionalidad, ya la vas a sacar. Pero lo canta con un artista que hace la parte de Mercedes Sosa. Amares. Directamente, Amares. Pero empieza Luciérnagas y ver a los 20 artistas coreando el,
2: wow,
1: te veo, te sueño, te extraño, y dar pie a la canción con Mercedes Sosa, que la canta con un artista de primer nivel, no,
2: ya tengo
1: lo
2: la piel de gallina, mira.
1: Es increíble. No, es que no sabes lo que es. De cara a los Latin Grammy, que lo tendría que ganar caminando.
2: Yo creo que va a ganar todo.
1: Sí.
2: Por lo menos todo lo que está nominado. Aprendió a estar
1: con nada. Te puedo spoilear algo, mirá qué loco.
2: A ver.
1: La artista con la frutilla del postre, esta artista con la que colabora en la jangada, en Jangadero, que es la canción con Mercedes Sosa, está nominada en varias categorías a la par de él. Me encantaría que la adivines, pero no quiero que se lo spoilees a la gente. Porque realmente ver que aparece es sublime, chicos. Es la reina del llanto, probablemente. O sea, es la que todos nos hizo llorar.
2: No me digas. Sí, sí. No, dale.
1: Esta noche se estrena La Jangada de Milo J. Le agradezco profundamente a Sony Music por haberme invitado. Fue una experiencia increíble. A mí la música me da vuelta como una media y esto fue tremendo. Estaba a moco tendido, literal. Me llevé pañuelitos, todo. Que sabía que iba a pasar.
2: Me muero. No, ya saqué el artista y dije, no puede ser. Ya lo quiero ver.
1: No, la mística de todo. No, ya van a ver, chicos. Salí

0: Bueno, 18 grados 8 décimas, hace calor, ¿eh?
1: Ya está lindo, sí, el airecito está fresco, pero está lindo.
0: Esta mañana todos salimos pensando que iba a hacer frío. Los que salimos a las 7 de la mañana de la casa, dijimos, qué frío que hace, pero a partir de las 9 era otro día, ¿eh?
1: Sí, bueno, yo salí a las 9 justamente y tenía busito.
0: Sí.
1: Y dije, no, me lo saqué, o sea, me el 9 y 10 ya no tenía buzo, ya estaba de manga corta.
0: Flashaste. A todos nos pasó que flashamos con la campera. Acá está Lautaro, no puedo creer que gané, dice, bien ahí, Cap. Oh. Pero siempre hay pero para llegar. Che, en otras noticias, hay beef entre los artistas del Under de Mendoza, estuve viendo esta mañana.
1: No, ¿qué pasó?
0: Hay una guerra, está empezando una guerra, parece que alguien tiene que pararla. El Santi, el de la X, amigo de la casa, lo escuchábamos aquí en la 94.9, salió a cuestionar los comportamientos de ciertos artistas que venden una película que no es. La típica disyuntiva de siempre, que está, en tus canciones cantás que sos de barrio, que andás enfierrado, que estás en la peor, y en realidad sos un pendejo que va a colegio privado y vive la plata de los padres. Es como el cuestionamiento de toda la historia del trap, siempre ha pasado, y este artista, Santi, salió a cuestionarlo. Inmediatamente la ola del under mendocino salió a atacarlo, porque se sintieron
1: tocados
0: con esas palabras del Santi. Y bueno, empezaron ahí el Matinza, la M con el 7, el Ibax, un montón de artistas mendocinos, el Máximo, hay un montón de pibes que se pueden nombrar. Estoy haciendo el laburo de ir a verlos a cada uno, los shows son buenísimos, tienen un aguante, pero van a saber lo que es el nicho del under del trap mendocino, o sea,
1: olvídate. Igual lo que te iba a preguntar es, ¿a qué viene la crítica de Santi?
0: No, debe haber hecho una crítica como la hacen todos en algún momento de... no sé, él dice que no le tiró a uno puntual.
1: Claro,
0: no
1: fue habló algo, en general.
0: Habló en general, y evidentemente estando todos dentro de la misma bolsa, siendo parte todos de la misma movida, estando supuestamente todos tirando para el mismo lado, el under mendocino se sintió atacado.
1: Sí, en realidad cuando uno lanza una crítica tan generalizada es como el que le quepa el poncho.
0: Claro,
1: ponga,
0: y varios
1: ¿entendés?
0: Se lo pusieron porque de hecho el trap es eso, es también... Habla de esas cosas y por ahí están haciendo un género y es raro mostrar algo que no es, porque muchos lo intentaron y no funcionó, entonces tienen que hacer esa película. A ver, uno puede estar de acuerdo o no, para mí sí algo de arte se pierde en vender algo que no sos, pero si no, no es trap, porque si no, no me lo creo, no lo compro, y ellos hacen trap. Entonces, la película de Maleante, por ahí, la tienen que fingir. Y ellos mismos lo dicen, lo fingen. Es el personaje que crean
1: pero
0: para
1: que,
0: poner
1: claro,
0: en el escenario.
1: Por eso te iba a decir que tengo sentimientos encontrados con ese pensamiento de... ¿Por qué uno siempre tiene que cantar lo que le pasa a uno? ¿Entendés? A veces uno escribe o lo que sea, y eso no te pasó a vos. Le pasó a tu amigo, le pasó a alguien de tu familia, le pasó o te inspiraste en una película.
0: Claro, claro.
1: No sé, cualquier cosa. No hace falta que todos sean vivencias propias.
0: Y muchos crean un personaje y es el que ponen en el escenario.
1: Exacto.
0: Y después se bajan y son otra persona totalmente distinta. Y solamente los allegados a ese artista conocen a esa persona y sus familiares y cuidan a esa persona porque no deja de ser un ser humano. Entonces, hay mucho cuestionamiento de eso. Un debate que no va a parar nunca.
1: No, olvídate. A ver, para eso tenemos que criticar a María Becerra cuando hizo todos sus alter egos.
0: Tal cual.
1: Y era de repente una... ama de casa que el marido la caga y de repente nada que ver ella en su vida, eso, ¿entendés?
0: Sí, tal cual.
1: Entonces hay que, no sé,
0: y la gente lo salió a bancar, porque viste que la gente igual en esa instancia de María Becerra entendió que ella estaba actuando y le da doble mérito, porque no solo está haciendo un laburo musical de entonación y de composición de la letra, sino un laburo actoral.
1: Totalmente.
0: Porque las alter egos de María Becerra tienen hasta una voz particular cada una.
1: Sí, entonces, cantan distinto.
0: ¿Viste? Es re loco. Entonces,
1: en formas.
0: Entiendo que estos pibes también y que no andan, que no están armados porque son pibes jóvenes, de 20 años, 18, no andan armados y en negocios turbios, ¿viste? Lo tienen que crear para que su música capaz sea un poco más digerible porque es el género que hacen.
1: Exacto, bueno, y está bien.
0: Hay
1: beef. Por eso te digo que no creo que,
0: sí, pero
1: que
0: bueno,
1: sea una crítica tan... Es como...
0: El beef empezó. El beef arrancó, el beef está. El Santi de la X está enfrentado con el Ander Mendocino, el Matimza. ¿Cómo le decimos Matimza? ¿Alguien me dice? Mati MZA, Mati Mendoza, el Mati el, con el 7. El
1: Matimza, me gustó Matimza igual.
0: Ah, tiene alto aguante, así que desde Brava los rebancamos. A todos, ¿eh? Peléense todo lo que quieran, pero para nosotros siempre van a ser todos unos artistazos.

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1: Hay bife en Mendoza, pero hay bife en otros lados.
2: ¿Y qué bif? Declaraciones fuertes. Salió a hablar Tulia Costa.
1: A la que estamos escuchando.
2: Exacto.
1: Para, Tulia Costa es la ex de Oki y la ex de Lit Killah.
2: Exacto.
1: Y la amiga, supuestamente tercera en discordia de Lucra.
2: Exacto.
1: Ese es el contexto. ¿Y qué pasó?
2: Siguen apareciendo cositas en todo esto. Le están dando con un palo a la Joaqui. Porque ya está, ya salieron a decir que están en pareja. Tiago Pesetaca y la Joaqui. Entonces...
1: No hay vuelta atrás, ya
2: no
1: está.
2: Hay vuelta atrás, listo, ya está.
1: Ya no es rumor.
2: Que es como forchi la cuestión, ¿viste? Porque Lucra está bien, entiendo, la deja a la Joaqui. Porque ya todos eso lo sabemos. Y literalmente pasó... No sé si pasó un mes.
1: Sí,
2: y también, se puso en pareja con Tiago Pesetaca.
1: Y ¿sabes qué siento también? Que ella, o sea, la Joaqui y Tiago pueden haberse juntado, pueden haber tenido algún encuentro y haber frecuentado, tipo, haberse tenido un par de citas.
2: Sí.
1: Sin ninguna intención aparente, pero que cuando se enardece el quilombo, cuando Lucra se entera y sale a decirlo, ellos oficializan la relación con un poquito de resentimiento. Permitime decirlo.
2: Sí, para mí permitime también. Decir.
1: Porque capaz la estaban haciendo de callado, dijeron, disfrutémoslo nosotros, pero cuando Lucra se entera y se asa, ellos dijeron, a este se la vamos a hacer. Blanqueemos y que se cague. Para mí ha ido por ahí.
2: Yo pienso lo mismo. Creo que... a ver, que me parece pésimo. Porque es como... Estás opacando una relación nueva, linda. O sea, se supone que linda. Porque...
1: Bueno, pero está en los términos en los que arranca.
2: Es raro, todo raro, todo nosotros, muy chicos, raro.
1: Nosotros porque podemos opinar, no se hace esto.
2: No, obvio que no.
1: Opinar de una relación ajena, pero es un farándula, a ver.
2: Y obvio. Ellos son figuras también públicas y bueno, a mí también. A mí me hace ruidito. Muchísimo ruido que un mes después ella haya salido a decir... Aparte, chicos, ¿cómo hacen para un mes después estar en pareja con otra persona? Entiendo. ¿Cómo hacen?
1: No entiendo. Aparte... Disfrutar la soledad no es fácil, lo entiendo, pero tampoco es feo.
2: Pero tenés que duelar, la relación, tenés que aprender de nuevo a estar solo y después ahí va, para mí estás preparado para estar con alguien.
1: Claro.
2: Bueno,

0: Veremos qué sigue sucediendo, veremos si la Joaquí ahora se pelea de nuevo con Teo Peseta acá y no sé. Y...
1: ¿Cómo estamos con esos lore?
0: No, es terrible, es terrible.
1: Yo estoy con el lore, la semana que viene te lo cuento, el del Arca de Noé, ¿has visto?
0: ¿Qué? No.
1: ¿Que encontraron el Arca de Noé?
0: No, dale, ¿qué?
1: No me joda, ¿eh?
0: No
1: es real. Chico, no sé si son cosas que yo veo en TikTok y compro fake news como loco.
0: No, sí, creo que sí.
1: Hace rato que hay... no vamos a ir de mambo si va a ir re larga. Ya tiramos tres tópicos en el pase, lo vamos a dejar para otra.
0: Listo, dale.
1: Te adelanto, la próxima que nos veamos te cuento la semana que viene, porque
0: sí.
1: Mañana pasado no voy a estar haciendo el programa. Van a estar en mi lugar, van a estar haciendo un programa hiper extendido.
0: Súper extendido.
1: Navi hasta las 11 y Cami desde las 11. Así que va a estar lindo mañana y pasado. Pero la semana que viene voy a esperar a que se actualice. Hay un equipo de investigadores haciendo excavaciones para determinar si una formación cerca del Monte Ararat sería el Arca de Noé. Y está a punto de confirmarse. Así que después te lo cuento, es tremendo.
0: Bueno, entonces le vamos a dar tiempo para que la semana que viene se cocine un poco la noticia. Y semana que viene yo creo que algo deberíamos tener.
1: Sí, viene a pasos agigantados la investigación. Así que calculo que el lunes ya está todo dicho.
0: Espectacular.
1: Gentes, muchas gracias por haber estado ahí del otro lado. Felicitaciones a Lautaro que ganó y a todos los que participaron del juego de hoy. Ahora sí se van a quedar con Cami Coxia. Ya estamos encaminados hace un rato.
0: Yeah.
1: Charlando entre mates, contándoles los lores de la semana. Todo esto que pasó con Milo J. Y ahora sí va a ser un placer que se queden con Cami porque se viene un programón y más premios. 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
0: Okay. Bien.
1: El ídolo juvenil. 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
0: Sí, tempranito.
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0: sí,
1: en casa.
0: Sí, mañana otro día hay que ir al colegio.
1: Hay que ir a laburar al colegio. 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
0: Chicos.
1: Lo van a poder conocer en persona, abrazar, tocar. Le van a poder decir, Benjita querido, te sigo
0: te
1: en
0: amo.
1: Instagram. Para conversar y conversar. Lo van a poder ver porque llega el 3 de octubre al Teatro Mendoza para presentar el nuevo álbum Prometieron Volar. Lo vas a vivir en Brava, ¿cómo? 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Cuando vean que les llegó la contestación de que ya están participando, listo, es suficiente, ¿sí? Me despido hasta el lunes. Se quedan con Cami Coxia. Con estos 19 grados 6 décimas que acaban de actualizarse.
0: ¿Viste? Va subiendo.
1: Sí. Vamos a hervir. Yo soy Low Manga y fue un placer haberlos acompañado esta media mañana. Amiga, buen programa.
0: Gracias. Bueno, nos vemos el lunes.
1: Nos vemos el lunes, che. Chau, chau.
2: Estabas en Low Motion. Pero ya son más de las 12 y ahora estamos encaminados. Atenti, ¿eh? 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
3: Otra más en las cumbias originales, sus compas de Fuerza Régida y Grupo Frontera. ¡Vuélvale a marcar, compa Carlos!

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2: Buen día. Arrancamos un nuevo programa. Último día de septiembre. Hoy es 30. Chicos, se pasó volando septiembre. 43 minutos pasan de las 12 del mediodía. Mi nombre es Cami Cox y los voy a estar acompañando hasta las 15 acá por la 94.9. Che, les trajimos un montón de lores hoy. Yo cuando la primera vez que escuché la palabra lore, yo pensé que decían loro. Y dije, ¿qué están diciendo? Igual que Nashe y todas esas cosas. Yo siempre llego tarde porque ya soy más 30. Bueno, ¿cómo están? ¿Cómo andan? ¿Cómo los trata este día que está precioso ya? 19 grados 6 décimas y la máxima va a rondar los 25 grados más o menos. Vamos a tener un día precioso, precioso, y se viene, este fin de semana se viene un poquito de sonda, se viene un poquito de lluvia, se viene un poquito de todo. Bueno, y tenemos un programón por delante porque se van entradas al cine. ¿Cómo haces para participar? Bueno, tenés que primero agendar el WhatsApp de la radio, que es el 2613-440000. Y segundo, participar por la consigna del día, que es la siguiente. Hoy es el Día Internacional de la Traducción. Y a mi juego me han llamado porque dije, ¿por qué no vamos por este lado? Y sí, vamos a ir por este lado. Vamos a ir por el lado del doblaje. La consigna del día es la siguiente. Me tienen que mandar al WhatsApp su frase favorita de películas. O sea, de algún doblaje que diga, no, esta frase es una locura.

0: Por ejemplo, una de mis frases favoritas, que la repito siempre, es de Tierra de Osos, cuando Coda dice: es inútil, lo único que queda es cortarte la pata. Así que bueno, esa es la consigna del día para que se lleven unas entradas al cine. Obviamente a Cinemark, al mejor cine de Mendoza. Hoy en el Día Internacional de la Traducción me tienen que mandar un audio, o bueno, me lo pueden escribir si no se animan igual, con la mejor frase, con su frase favorita de película. Su frase favorita de algún doblaje de película, puede ser animada o no. Otra de mis frases favoritas es de Doris, de Buscando a Nemo, cuando le dice a Marlene: ya malhumorado. Nos vamos a quedar escuchando Pala Seca de Maluma mientras ustedes me mandan al 2613-440000 su frase favorita de doblaje de películas.
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Consigna del día, ya me han llegado un montón. Acá, a ver, por ejemplo, Gladys dice... hola, Cami, mi frase favorita es... Hasta la vista, baby. Me encantó. Y la otra es del Chavo, dice... Ahora te toca...

0: Cami, la frase sería: ¿tú conoces a Pimpón? Sí, Pimpón se lava la carita con agua y con jabón.
1: Con agua y con jabón, sí se lava la carita. Acá Vicky me dice: hola Vicky, ¿cómo andás? La de Rápidos y Furiosos 5, cuando dice Toretto: esto es Brasil. Ay, me encanta, porque ahí siempre hay una frase de una película que uno utiliza en algún momento de la vida.
2: Hola, buen día, Cami, ¿cómo estás?
1: Hola.
2: Mi frase favorita es la de: el tiempo nunca fue mi enemigo, mi enemigo fue creer que llegaba tarde a mi propia historia. Del sombrerero de Alicia en el País de las Maravillas.
1: Me encanta.
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1: Bueno, acá Romy dice que su frase es: ¿por qué caemos? Para aprender a levantarnos, de Batman.
4: Hola, brava, participo por las entradas y mi frase preferida de peli es en la de Shrek, cuando dice: ah, no, no, no, a la vieja muerta me la bajan de la mesa. Mi nombre es Briso y las últimas tres de mi DNI son 101.
5: Hola, brava, soy Sebastián.
1: Hola, Seba.
5: Y la frase de la película de Los Simpsons, que Los Simpsons son mi dibujo preferido.
1: Sí.
5: Es la de Homero, que dice: no rezo nunca, pero si estás allá arriba, por favor, sálvame, Superman. Esa es una de las frases que más se me pegó de la película. Gracias.
1: Es buenísima.
5: Quería participar por las entradas.
6: Hola, brava. Mi frase preferida es de la película ¿Dónde están las rubias? Cuando dice: ¡diablo, señorita! Ese me encanta. Participo por las entradas al cine. Soy Carla, mis últimos 3968. Gracias.
7: Ohana significa familia.
1: Ay, mi amor.
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1: Ni te olvida.
8: Hola, Cami, soy Uma.
1: Hola, Uma.
8: La frase sería de la película Buscando a Nemo, de Dory, cuando canta...

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1: 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Ay, fuera más fácil si no fuera daltónico.
2: Hola, Cami. Bueno, quiero participar por las entradas. Y bueno, mi frase de película es la de Terminator, perdón. Donde dice, sayonara, baby. Y en realidad es, hasta la vista, baby.
3: De una, es verdad, me he olvidado.
2: Y una que amé de las frases también, Cami, es la del burro de Rueck cuando dice, no se olvide de mí que soy una celebridad. El burro de Rueck es todo lo que está bien.
3: Sí, puede ser, acá me preguntan sí o sí de película. Sí, puede ser una película animada, una película en persona, cualquiera. Una serie, lo que quieran.
4: Hola Cami, buen día, ¿cómo estás? Soy Maca. Y mira, la frase sería, ¿bromeas? Es un papucho. Su cara parece tallada por los mismos ángeles.
3: ¿Cómo me encanta poder usar estas frases? A lo mejor vas a tener una oportunidad en la vida para usarla, pero que va a quedar épico, va a quedar épico.

0: Bueno, muchos me han dicho hasta la vista, baby. Acá Vivi, Cari también. Juli me dice que es verdad que en España tienen doblaje de español de España y Rápidos y Furiosos, por ejemplo, se llama A Todo Gas. Me muero.
1: Hola, Cami, ¿cómo estás? Y mirá, porque siempre hay una envidiosa, sería yo hago puchero, ella hace puchero, yo hago raviole, ella hace raviole. Espero tener suerte y ganarme algo. Un besito, Cami, bonita
0: besos.
1: Tarde.
0: Bueno, consigna del día entonces, hoy es el Día Internacional de la Traducción. Y lo que me tienen que mandar es, en audio, en lo posible, que imitando, es la frase de su peli favorita, esa frase que dicen en Me la sé de memoria. Obviamente en español.
2: Hola, brava. Para mí, mi frase favorita de película es la de Toy Story cuando le dice ¡eres un juguete!
0: ¡Es buenísima! Ay, yo ya tengo tantas frases en mi cabeza que no sé, es como... Bueno, y acuérdense también que pueden participar por pases más un meet and greet para ver a Benja Amadeo el 3 de octubre en el Teatro Mendoza. ¿Cómo hacen? Mandan la palabra Benja al 2613-44-0000. Sorteamos el viernes, así que atentos. Hoy se van entradas al cine. Se van entradas al cine y me mandan al WhatsApp su frase favorita de alguna película, serie o lo que ustedes quieran. Porque hoy es el Día Internacional de la Traducción.
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0: Pami, ¿cómo estás? Soy Dolores. Mira, mi frase de la es de la película Forrest Gump. La vida es como una caja de bombones, nunca sabes lo que te tocará. Mis
1: Exacto.
0: últimas son 988. Saludos, chau, chau.
1: Imagínate que te toquen todos de menta. Una mala suerte.
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1: Caballo
2: caballo
1: que
2: que
1: más
2: va,
1: le manda una
2: le manda la
1: burra.
2: niña. Más,
1: Ah, yo
2: más,
1: soy una burra. Y
2: a
1: a
2: trotar.
1: trotar.
2: ¡Burro, cállate! Bueno, Shrek, soy burro, pero me aburro.
1: Soy un burro, pero si estoy solito me aburro.

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1: Hay una frase de Los Increíbles 1, que siempre la digo también porque me hace acordar a esa de Burro, que es como, ¿a qué hora llegamos? Ya merito llegamos. Que le están preguntando al padre, ¿a qué hora llegamos? Y el padre le dice, a la hora que haya que llegar.
2: Hola Cami, quisiera participar. Me gusta mucho la frase que dice, te estoy vigilando, Wazowski, Monster Inc.
1: Cuidadito, Wazowski, cuidadito. Hoy es el Día Internacional de la Traducción y vos, para llevarte entradas al cine, me tenés que mandar un audio con tu frase de película, serie o lo que sea, dibujo animado o favorita. Y mientras vos me mandás todo eso al WhatsApp, yo te pregunto si estás pensando en cambiar tu auto. 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

0: 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Bueno, hay un montón de audios todavía por escuchar, a ver.
1: Porque hablan así los pececitos. Ay. Oye, amigo, deja que la dama adivine.
0: Ay, tengo que escuchar el primero de este. A ver, el Jera.
1: Hola, Cami. Buenas tardes. Jera por acá. Bueno, participo por todos los premios. Y bueno, vos dijiste una de Nemo.
0: Sí.
1: Que es la... que dijiste recién, y yo voy a decir otra de Nemo.
0: Me
1: que
0: encanta,
1: es cuando
0: Nemo.
1: Que es cuando Marlene ya se frustra de buscar a Nemo, pues Dory es como una traba.
0: Y, obvio,
1: y están
0: sí.
1: los pececitos esos haciendo las figuras y le dicen: oiga, señora, la está molestando. Porque ella se pone a llorar.
0: Sí.
1: Y ella le dice: no, perdió su hijo Fabio.
0: Chencho.
1: Así que bueno, esa es una.
0: Claro, y por eso me había mandado este audio.
1: Porque hablan así los pececitos. Oye, amigo, deja que la dama adivine.
0: Ay, no me acordaba de esa escena. Bueno, y otra. Oye, es que buscando a Nemo es todo icónico. Todas sus frases son icónicas. Cuando están en la pecera.
2: El tumpacata no es pa' filosofar. 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
0: Y le dicen a Nemo: bienvenido, hermano Tiburón Sin. Tiburón Sin, ujaja.
2: 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Simplemente usando un huevo apestoso.
3: A mí me gusta.
0: Si habré dicho te odio, acuamugre.
4: Hola, Cami, ¿cómo andamos?
0: Hola, amigo.
4: La frase. Mi frase. Es siempre te amaré, hijo, sin importar nada, sin importar lo que pase, porque eres mi hijo, mi familia. Pero hasta que empieces a tener fe, no tendrás una vida. Esa es de la película de Rocky, cuando le habla al hijo.
0: Mirá,
4: esa
0: vos,
4: es una parte,
0: no
4: pero
0: tenía.
4: Toda la frase que habla es impresionante y la guardé para mi vida.
0: ¿Viste que uno las guarda para la vida?
5: Ay, sí.
6: Hola, Cami, buenas tardes. Soy Sabri, quiero participar por las entradas al cine. Y para mí la frase de una película que me gustó es la de Buscando a Nemo, la que dice Tiburocín, ujaja.
0: Ah, lo acabo de decir de una.
6: Mis últimas son 462.
0: Bienvenido, hermano Tiburoncín.
7: Hola, Cami, ¿cómo estás? ¿Cómo están, chicos de Radio Brava?
0: Hola.
7: Cami, para mí la frase ganadora es: el ayer es historia, el mañana es un misterio, pero el hoy es un regalo, por eso lo llaman presente. De Kung Fu Panda,
0: de
7: sí,
0: una,
7: vamos,
0: no
7: con esa frase ganadora. Participo por todo, Cami, 226 son mis últimas. Chau, chau.
0: Es verdad. Bueno, estamos con esta consigna del día porque hoy es el Día Internacional de la Traducción. Mándame el WhatsApp de la radio, tu frase favorita de alguna película, serie, dibujo animado.
8: ¿Qué fue?
0: Obviamente en español, el doblaje.
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20: Para todos esos amores que dicen ser perdidos. Y para todos esos que no pudieron ser. Esto dice así.

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0: Me preguntan por la consigna del día. La consigna del día es la siguiente. Hoy es el Día Internacional de la Traducción. Por ende, me tienen que mandar un audio al WhatsApp de la radio recitando su diálogo de película, serie, dibujo animado, lo que quieran, favorito.
1: Si no, otra Cami remolesto yo con Nemo, pero...
0: Amo, Nemo, amo.
1: Es cuando, bueno, ese... ¡Te odio, Aquamugre! Se le dice el pez globo cuando ve toda la pecera limpia.
0: Es buenísimo.
1: Y después, también, cuando están nadando así de la nada, se encuentran con el tiburón, que dice... ¡Hola!
0: Los peces son amigos, no comida.
2: Hola Cami, mi frase favorita de películas es de una de Shrek, no me acuerdo si es la segunda o la primera, y dice: ¿tú conoces a Ping-Pong?
0: ¿Ping-Pong?
2: Sí, un muñeco muy guapo y de cartón. Se lava su carita con agua y con jabón.
0: ¿Con agua y con jabón?
2: Sí, se lava la carita.
0: Ay, te amo.
3: Hola Cami, ¿cómo estás? Soy Eli. Participo por las entradas. Y la frase que tengo es de Alicia en el País de las Maravillas, que dice: ¿quién se comió mis tortas? ¿Fuiste tú? ¿Y tú? Es la que me hace reír.
0: Es buenísimo.
3: O podría decirte un montón, pero bueno, es la que más me da gracia. Besitos.
0: A mí me amo a la Reina de Corazones cuando dice perderá la cabeza. O sea, yo lo voy gritando por la vida eso. Que la noche solamente comienza. Yo de repente cuando alguien hace algo malo digo perderá la cabeza. Y así.
4: Hola Cami, quisiera ir al cine, participo por las entradas y para mí la frase icónica de todas es la de esperando la carroza. Todas sus frases son icónicas, pero... una que me encanta, tres empanadas, esa me encanta, o si no, amiga, ¿dónde está mi amiga?
5: Contigo los días de playa.
6: Hola Cami, para mí la frase que me quedó desde los 4 años de mi hijo, es sin sacrificio no hay victoria, de Optimus Prime. De la película de Transformers.
0: Qué buena.
6: Y hoy
0: película.
6: Mi hijo tiene 14 y todavía sostengo esa frase. Mis últimas 044, Marilyn de la Valle.
0: Bueno, una de las frases también que tengo yo marcada, que en realidad son todas las de Hades, de Hércules. Acá Pablo me dice la mejor frase es la pucha, voy a decir la pucha, que vale la pena estar vivo. Ay no, este es buenísimo, que no lo escuché recién.
7: Un niño flotó sobre mí, voló un auto con su rayo láser.
0: Amo.

0: Hola, ¿cómo estás, Cami? ¿Todo bien? Espero que estés
1: Hola.
0: teniendo lindo día. ¿A vos que te
1: Gracias.
0: gustan los días soleados? Bueno, un día hermoso para que estés bien.
1: Gracias.
0: Mi frase favorita de película, y que siempre la tengo en la memoria, es la de Toy Story que dice: "Tengo una serpiente en mi bota".
1: Uy, espera, es iconiquísima.
2: Cuando digo que nadie me lo hará.
3: Santo Dios, ¿te comiste a la princesa?
4: Si me lo hace mejor.
5: Hola, buenas. Una frase muy divertida para mí, más allá de lo que signifique, que el significado no es más divertido todo, pero que es muy divertida, es la que dice Rick, en Rick y Morty, que dice, wubalubadubdub.
1: Viste, claro que no
5: Parece
1: tienen
5: burdo lo pero.
1: significado.
4: Días tenía razón.
6: Cami, buenos días. Yo creo que la frase que es icónica es la de la película del Hombre Araña, que le dice el tío Ben, un gran poder conlleva una gran responsabilidad.
1: Responsabilidad, totalmente. Frases son.
7: Hola, mi frase preferida de película es de la película Las ventajas de ser invisible,
1: A
7: en
1: ver.
7: donde Charlie, que es el protagonista, le pregunta al profe por qué la gente que él quiere se enamora de personas que no valen la pena, y el profe le responde que aceptamos el amor
1: Que
7: que
1: creemos
7: creemos
1: merecer.
7: merecer. Esa es mi
1: Exacto.
7: frase preferida.
1: Muy
7: Soy
1: buena
7: Flor
1: también.
7: de Rivadavia y espero ganarme los premios.
1: Muy buena frase esa también.
8: Cami, soy Milo. Mi frase favorita es, dice Woody: "Tengo una serpiente en mi bota".
9: Bueno, le voy a decirte que quiero participar por las entraditas.
1: Bueno.
9: Mis últimos tres son 2:37. Mi nombre es Graciela.
1: Esta era
9: Hola,
1: primero.
9: Cami. A mí la parte que me gusta es en Avatar, cuando la mira le dice: "Te veo". Es
1: Ay, qué linda
9: precioso.
1: peli, qué increíble película Avatar.
10: Cami, a mí la frase que más me gusta, y por ahí se lo digo a mi hermana, es ¡minusválida mental!
11: Hola, Cami, buen día. Soy Francisco. Mi frase favorita es la de Esperando la carroza. ¿Dónde está mi amiga? ¿Dónde está mi amiga?
1: Sí, totalmente.
12: Una frase que me gusta un montón es "Linda mañana, de Francella".
1: Mal.
12: Besitos,
1: Beso,
12: cariño.
1: Elvira.
13: Hola, Cami, buen día. Mi frase favorita, ¿sabes cuál es?
1: A ver.
13: La de los Simpsons. No se rían de mí, podrían tener un hijo igual.
1: Es
14: Y
1: buenísima.
14: frituras de queso, un yoyo, y tus ojos vidriosos por si acaso. Un pato de hule, un filete de hule y comida para los monos. ¿Y para qué quiero comida para los monos? Yo soy una papa furiosa. Pues para las manos, tantito. ¿Para quién va a ser?
1: Ay, lo amo, amo al señor, a la señora cara de papa.
12: Hola, Camicopsia, soy
1: Hola,
12: Elvira de Gualmación, te
1: Elvira.
12: quiero,
1: Yo
12: cariño.
1: también.
12: Y mi frase no es de ninguna película, ¿viste? Yo siempre digo: cosecharás tu siembra". Bueno, mi sol, besito,
1: Te
12: te
1: quiero,
12: quiero.
1: beso.
12: Beso, beso.
1: Bueno, siguen llegando mensajes y yo sigo pasando porque estoy, mira, chocha, estoy en mi salsa. 2613-44-0000. Se van entradas al cine y hoy en el Día Internacional de la Traducción. Mira, a esto me han llamado a mí. Estamos con frases de películas, películas animadas, series, lo que ustedes prefieran. Me tienen que mandar un audio con esa frase preferida que tienen, que se la saben de memoria.

0: Enseguida venimos con más encaminados. Prendete. Consigna del día. Tenés que mandarme un audio con una frase de tu peli favorita. Se van entradas al cine.
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1: Estamos encaminados hasta las 15. Sigamos así.

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1: 14. 10 minutos.
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0: Hola, ¿cómo va? Mi nombre es Giovanna, mis últimas tres son 562. Y la frase que me gusta es la de Kung Fu Panda que dice: el ayer es historia, el mañana un misterio, pero el hoy es un regalo. Por eso se llama presente.
1: Ah, me encanta esa frase. Ya la dijeron y me encanta un montonazo. Acá me dice Igna que de Esperando la Carroza, ¿quién te dejó así?
2: Hola Cami, mi frase es tres empanadas. Quiero participar, soy Lucía 016.
1: Me encanta que muchas frases de Esperando la Carroza. Dice Igna, perdón, que con mis amigos la usamos cuando salimos de joda y nos perdemos un rato, dice, o sea, después de la vuelta.
3: Brava, mi frase favorita es la parte de Shrek que dice: ya llegamos, ya llegamos.
1: Ya merito llegamos.
4: Pregúntale a un piloto de verdad. Ganar es ganar. No importa si es por mucho o por poco.
1: Eso supongo que es Rápido y Furioso. O Cars.
5: ¡Arre! ¡Arre!
6: Piensa en el dolor, contempla el dolor, acepta el dolor, conoce el dolor. Aquellos que no conocen el dolor verdadero no pueden entender la verdadera paz. No olvidaré el dolor de Jaico. A partir de aquí, que el mundo conozca el dolor. Juicio divino, repulsión celestial.
1: Me encantó, che, muy bueno. Cosas que no dice, pero
7: pasan por tu mente. Hay una serpiente en mi bota.
8: Comando Buzz Lightyear, 3, 2, 1. Ven para acá que vamos a atacar

0: a Woody.
1: ¿Tú conoces a Ping Pong?
0: ¿Ping Pong?
1: ¡Sí! Es un muñeco muy guapo. De galletas de cartón.
2: ¡Cartón!
1: Se lava la carita con agua con jabón. ¡Se lava la carita! ¡Cerdo!
0: ¿Te acuerdas del gato con botas?
2: El gato con botas me encanta. Y el cuando la galletita dice ¡cerdo! Es una de mis partes favoritas también. Y lo repito mucho eso. Bueno, me estaba acordando que estas frases, viste que las podés usar una vez en la vida nada más. Es como si el universo te diera una sola oportunidad para usarlas. Sí, sí. Y una vuelta, estábamos de vacaciones con unos amigos, ahora hace poco, y nos llevan de excursión a un lugar que era como que tenía un lago, un río, no me acuerdo qué era. Y estaba como muy, sucio, era agua estancada. Que no sabía si te iba a salir una anaconda o qué. Y llegó mi momento porque creo que fue la única vez en la vida que voy a usar esa frase. Y dije, mira, bájame la música. Ahí se quedaba callada, no decía nada. Y ahí dije, en ese momento cuando estábamos en la orilla del agua, nos dicen los guías, bueno, si quieren se pueden meter, no pasa nada, porque estábamos embarrados. Entonces nos dice, se pueden meter, de paso, nadan un rato. Y yo dije, ¿segura que esa agua es higiénica? Está turbia y sospechosa.

0: Y ahí diría la madre, Tantor, ¿no ves que mami está hablando?
1: Mi eterno rencor.
2: Hola, Cami, ¿cómo estás?
0: Hola, bella.
2: Mis frases más favoritas son Hasta la vista, baby, de Terminator, o la de Toy Story, Más allá del infinito. Soy Adri 047 y participo por las entradas al cine. Besote, te quiero, chao, chao.
0: Yo más. Es al infinito y más allá, creo, ¿no? La de Toy Story.
3: Hola, Cami. La frase que me gusta es la de Los Increíbles, que dice, nena, ¿dónde está mi super traje? Es una frase que utilizo de vez en cuando, cuando no encuentro las cosas. Así que participo por los premios. Aileen 461.
0: Ay, me encanta. Ah, un montón de frases que uso también es de app. De Russell, del nene chiquito. Cuando van caminando y literal soy así, y voy caminando y digo... me duele mucho el codo y también quiero ir al baño. Y ahí es cuando me dicen, hace 5 minutos te pregunté si querías ir. Hace 5 minutos no quería ir.
4: Hola, Cami, ¿cómo estás? Ay, yo te voy a decir, no te voy a decir de qué es, pero vas a saber de qué es.
0: A ver.
4: La frase que marcó mi infancia, mi adolescencia y todo. No es una frase, es un... Y lo digo, agarro lápices y lo digo. El bibiti, babiti, buh.
0: De una, obvio.
4: Lo amo. Bibiti, o sea, babiti, buh. Bibiti, babiti, buh. No me genera gracia, pero lo amo, lo uso un montón. Y a ver, cuando lo escuché, no sé, cuando tenía 6 años, 7, 8, 9, y ya tengo 26 y lo sigo diciendo. Quiero las entradas para ir al cine, hace años que no voy. Y ayer dije, ay, qué ganas de ir al cine. Y hoy, esto es una señal.
0: Bueno, la

0: Hola Cami, la frase que a mí me gusta y que me representa mucho es una de Tony Montana que dice: necesitan gente como yo para apuntar con sus malditos dedos, para decir ese es el malo, pero ustedes no son los buenos. Saludos.
1: Muy buena, me gustó la frase. No la conocía.
2: Soy el gato Capota.
3: Baby, te quiero desde el 2014.
1: Ay, ¿cómo era la frase del gato con botas que dice: baby, yo por ti sería Batman?
4: Nos cortaron el agua esta mañana. Menos mal que la charlatana de al lado me imita en todo. Yo hago puchero, ella hace puchero. Yo hago ravioles, ella hace ravioles. Que mira, ¿viste la casualidad?
5: Mira el teléfono.
4: Ay, habrá oído. Ay, Dios, que no haya oído.
1: Qué bueno.
4: Hola.
1: Qué bueno es.
4: No. ¡Oyó! ¡La criatura estúpida!
6: ¡Mamá! Dice doña Elisa que nos vayamos todos a la mierda.
7: Tu boca es la mía, dame un beso.
8: Mi frase favorita de una película es la de Monster Inc. que dice: Wazowski, ¿no hiciste tu papel de anoche?
1: Es espectacular. Wazowski, ¿no ordenaste tu papeleo anoche? Me encanta cuando dice: podría estar todo el día así, sépanlo. Monster Things, un momento. Monster Things, lo conecto. La señora Wazowski está de vacaciones. Le inventé un nombre, pero no me acordaba.
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10: Hola Cami, buenas tardes, ¿cómo andás?
1: Hola.
10: Bueno, mi frase preferida en los dibujos animados, en las películas de dibujos animados más que nada, Toy Story, es la de Buzz, cuando le dice a Woody: al infinito y más allá.
1: Muy bueno.
10: Y después de Esperando la carroza, que la uso en la vida, en la vida,
1: sí,
10: la uso
1: cotidiana.
10: Por ahí, bueno, no pasa un día que la uso, ahí lo tenés al pelotudo. Participo por las entradas, un programa buenísimo, haces.
1: Gracias.
10: Claudio679.
1: Gracias, Claudio, te mando un beso.
11: Hola, brava, mi frase preferida es: pregúntame, pregúntame.
12: Solo tengo ganas de arrancarte ese traje.
1: Bueno, voy a escuchar los últimos.
0: Hola Cami,
1: hola.
0: La frase que a mí me gusta y que me representa mucho es una de Tony Montana que dice:
1: ah, perdón, este ya lo escuchamos.
0: Necesitan gente como yo.
1: Ahí voy
0: yo.
1: Con el otro, acá.
13: Hola Cami, ¿cómo estás?
1: Hola.
13: Bueno, ya te escribí, pero no puedo no decirte esto, porque estoy escuchando el programa y nadie se acordó de los Simpsons. O sea, ¿qué
1: ¿cuál?
13: Les pasa?
1: Sí, un montón han mandado a los Simpsons.
13: ¿Qué pasa a toda esta generación? ¿Cómo no? Son frases icónicas.
1: Un montón de gente lo ha mandado.
13: Tengo: no vives de ensalada, no vives de ensalada. Uy, así te puedo decir miles, miles, miles. Mi vida se basa en decir frases de los Simpsons.
1: Espectáculo.
14: Bueno, mi frase favorita es la de Lilo y Stitch, que dice: Ohana significa familia y la familia nunca se abandona. Amo esa frase, incluso tengo pensado tatuármela. Participo por todos los premios, mis últimas tres son 503. Un besito.
1: Bueno, yo Lilo y Stitch me lo sé de memoria, pero voy a quedar como una loca.
15: Hola brava, mi frase favorita es de una serie llamada Digital Circus y la frase es: tus ideas son una porquería.
16: Y yo soy Rebeca y la frase es de una serie que se llama Spy Family y la frase es: papi, quiero cocholate.
1: Ay, me encanta esa.
17: Tini, tini, tini.
1: Bueno, antes de ir a la última tanda y volver y decirles quién ganó las entradas al cine, pueden seguir participando ahora, me mandan los audios al 261-344-0000. Del doblaje de alguna peli, serie, dibujo animado, el que quieran que sea su favorito.
18: Yo no puedo dejar de extrañar.
1: Y mientras, les pregunto si sabían que en Mendoza pueden conocer un fragmento original del Muro de Berlín.
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0: Últimos minutos para participar por las entradas al cine. Hoy es el Día Internacional de la Traducción. Me tenés que mandar un audio con el doblaje de alguna peli, serie o dibujo animado que sea tu favorito. Últimos minutitos. Enseguida venimos con más encaminados.
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Amigos, qué excelente programa que tuvimos hoy. La verdad me encantó, me encantó, me encantó. Hoy, para los que se están sumando recién y se quedan con una excelente programación, con Juan Chisereda, con El Chori, con Delirantes. Estuvimos en el Día Internacional de la Traducción y me mandaron doblajes de sus películas favoritas y la verdad que estuvo espectacular. Pero debo decirles que ya hay una ganadora. Que ahí, pero mira, producción ya, hasta ya se comunicó con ella. Y la ganadora fue Brisa Adaro con las últimas tres, 651. Felicitaciones, Brisa. Gracias a todos los que participaron hoy. Nos reencontramos mañana. 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Esténse atentos los fanáticos de Ian Lucas. Y los que son fanáticos de Benja Amadeo ya pueden participar por pases y un meet and greet. O sea, ¿cómo hacen? Mandan la palabra Benja al 261-344-0000 y listo. 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Benja viene ahora el 3 de octubre al Teatro Mendoza. Para presentar su nuevo álbum, Prometieron Volar. Así que ya saben, mandás la palabra Benja y estás participando por pases y un meet and greet para conocer a Benja Amadeo. Y atentos, atentos los fanáticos de Ian Lucas. Bueno, y a mí me toca despedirme. Nos reencontramos mañana a las 12 como todos los días acá por la 94.9. Mi nombre es Cami Coxia, esto fue Encaminados. Les mando un beso gigante, que anden muy bien. Los voy a dejar escuchando lo último de Taylor Swift. Esto es Patient Zero. Chau, chau.

0: Che, ¿qué hora es?
1: 15:02.
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0: Con este tema te voy a hacer viajar en el tiempo. Escucha.
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0: tenemos a Juanchi Cereda.
1: Hola, hola amigos, ¿qué tal? ¿Cómo les va? Bienvenidos un día más a Estuya Juan. Juanchi Cereda de este lado. Es un placer hacerte compañía hasta las 18 en la 94.9. Juan, 14 minutos pasan de las 15 de este miércoles 30 de septiembre. Y se nos termina septiembre, se fue septiembre. Increíble lo rápido que se pasó este mes, por suerte. Agradecemos todos que ya se termina septiembre, así ya, bueno, cambia el mes, ya estamos, ¿eh? Ya estamos con septiembre, por suerte. Pero la verdad que se ha pasado muy, muy rápido este mes. Por lo menos es mi sensación, no sé qué piensan ustedes.

¿Cómo los trata esta mitad de la semana? Ya está habilitado el WhatsApp de la radio 2613-440000 para que, por supuesto, nos escribas por ahí. Me cuentes lo que quieras, yo estoy acá para leerte, para que pasemos una linda tarde, para que nos acompañemos mutuamente en el trabajo. Yo siempre digo, esto es un win-win. Ganamos ambos, ganan ustedes y gano yo. Ustedes me acompañan a mí en mi jornada laboral y yo los acompaño a ustedes en la suya o en lo que estén haciendo.

0: Y por supuesto, como todo miércoles, hoy tenemos Nacional Nacional. Miércoles Nacional Nacional, en donde nos pedís los las canciones de esos artistas argentinos que más te gustan y suenan aquí en la 94.9. No es solo rock nacional, es de todo tipo, pero argentino. Así que además está decir que ya está habilitadísimo el WhatsApp para que nos pidas qué canción quieres escuchar en la tarde de hoy. Y vamos a arrancar con un temazo, temazo. Lo escuchamos a él, Andrés Calamaro. Esto es Cuando No Estás. Bienvenidos.
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Escuchás Cuando No Estás de Andrés Calamaro en la 94.9 en este miércoles nacional. Y aprovechá el WhatsApp de la radio para pedirnos qué canción querés escuchar en la tarde de hoy. Por aquí me ponen, hola Juanchi, ¿me pasarías Rompecabezas de Amor de Las Pastillas del Abuelo? Excelente, escuchamos a Las Pastillas.

0: Escuchás Rompecabezas de Amor de las Pastillas del Abuelo en la 94.9. 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

15 y 34, estás escuchando otro trago remix en la 94.9. Yo soy Juan Chisereda y te acompaño hasta las 18 en Es Tuya Juan. Hoy vamos a estar jugando a quiénes son y vamos a entregar entradas para el cine. Vamos a sortear entradas para el cine, así que si querés participar, quédate prendido porque en unos minutos nada más te voy a estar contando cómo tenés que hacer para participar por las entradas.

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1: O sea, vamos a jugar al quiénes son, pero en unos minutos nada más vamos a empezar a jugar y a darte las pistas.
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1: Mientras tanto, tenés el WhatsApp para pedirnos qué canción querés escuchar en este miércoles Nacional Nacional, donde escuchamos canciones de nuestros artistas argentinos. ¿Qué nos dicen por acá? Hola, Juanchi, soy Anto de Maipú, quisiera escuchar Ella Dijo de Estelares, gracias, genio. Perfecto, Anto, ahora mismo la programamos. Hola, Juanchi, me gustaría escuchar Beautiful de Chano, dice Andrea. Andrea, escuchamos Beautiful. Dale play, a ver.

Estás escuchando Ella Dijo de Estelares en Estuya Juan. ¿Y sabías que en Mendoza podés conocer un fragmento original del Muro de Berlín? 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
0: Loose, 15:58, ya ha llegado el momento de arrancar a jugar. Yo soy Juan Chisereda. Y hoy participás por entradas para el cine, para que vayas a Cinemark a ver la peli que vos quieras, el día que vos quieras, con la persona que vos quieras. ¿Cómo vamos a hacer para participar en la tarde de hoy? Bueno, me tenés que llamar por teléfono al 2613-44000 porque vamos a jugar a quiénes son. Este juego es muy sencillo. Vos tenés que adivinar a la persona famosa en la que yo estoy pensando. Para eso te voy a dar 2 pistas. Y vos me tenés que llamar y hacerme preguntas de sí o no para intentar adivinar de quién se trata. Por ejemplo, me decís, ¿es mujer? Y yo te digo sí o no, dependiendo el personaje con el que estemos jugando.
2: Dale, disfruta. Dale, disfruta.
0: ¿Estamos listos para arrancar a jugar? 2613-44000. Ya tenemos el primer valiente. Hola.
3: Hola, Juanchi.
0: Hola, ¿cómo andamos?
3: ¿Todo bien vos?
0: Muy bien, muy bien. ¿Mica?
3: Obvio.
0: Qué grande, Mica. Muy bien, me encantó. ¿Qué andas haciendo, Mica?
3: Ahora yendo a mi casa.
0: ¿Yendo a tu casa? Ok, muy bien, muy bien.
3: Sí.
0: Perfecto. Bueno, Mica, ha llegado tu momento de participar. Te voy a decir las pistas. Pista número 1 de este personaje. No es argentino. Pista número 2. Saltó a la fama mundial con una session de Bizarrap. Es tu momento ahora. Tenés 5 preguntas de sí o no para intentar adivinar de quién se trata.
3: Bien, ¿es hombre?
0: Sí, es hombre.
3: Bien. ¿Es argentino?
0: No es argentino. No, no, no.
3: Bien,
0: piensa,
3: creería, ¿no?
0: Sí, a ver.
3: ¿Qué es, colombiano?
0: No es colombiano. No, no, no, no, no, no.
3: ¿No?
0: No, no es colombiano. Es de otro lugar. Pero es muy conocido, lugar. Tiene música muy conocida que suena siempre en Brava, siempre, siempre. Y de hecho en sus canciones muchas veces dice de dónde es.
3: ¿De Puerto Rico?
0: Tampoco es de Puerto Rico. No, no, no. Te queda una pregunta, Mica. Si no, a seguir participando.
3: Y bueno, me arriesgaré.
0: A ver, arriesgue.
3: ¿Cómo se llama? Ay.
0: ¿Quién?
3: Se me olvidó el nombre.
0: ¿Quién?
3: Ay, lo tengo en la punta de la lengua.
0: Ay, a ver, cántame la canción.
3: Ay, no.
0: ¿No se te ocurre? Ay, no te la puedo creer, no te la puedo creer. Bueno, no. Mica, escúchame. Si se te llega a ocurrir, me volvés a llamar, no hay problema.
3: Dale.
0: Perfecto, gracias, dale. Mica.
3: Gracias.
0: Abrazo grande, gracias por llamar, chau, chau.
3: Abrazo.
0: Ahí está, pasaba Mica. Que no pudo sacar al personaje con el que estamos jugando, pero veremos si esta persona sí puede. Hola. Hola. Hola, sí, ¿con quién hablo?
4: Con Anto.
0: Anto, ¿todo bien? ¿Dónde estabas, Anto?
4: Estaba guardando las cosas en la heladera y dije, capaz ni me atiende.
0: No, me encantó cómo se escuchó que venías corriendo de a 5 kilómetros más o menos, qué gracioso. Escúchame, bueno, ¿estás lista, Anto?
4: Sí.
0: Las mismas pistas. Pista número 1, no es argentino. Pista número 2, saltó a la fama mundial con una session de Bizarrap.
4: Bien, estuvo en un poco de ruido.
0: Me
4: haciendo
0: parece...
4: un cumbierizando.
0: A ver, mirá, lo voy a buscar porque la verdad que yo no vi eso, si estuvo. Ah, mirá, sí, estuvo, hace muy poquito.
4: Es Quevedo,
0: sí, es Quevedo, muy bien, muy bien, muy bien. No sabía yo, escúchame. Nunca vi ese video. Bueno, ya lo voy a ver.
4: Está buenísimo.
0: Perfecto, me encantó. Bueno, gracias, Santo, vale, ya Juanchi, estás participando.
4: Gracias.
0: Abrazo, chau, chau. Claro que sí, muy bien, Anto, que adivinó. Es Quevedo, porque no es argentino, Quevedo es español. Y saltó a la fama mundial con una sesión de Bizarrap, el famoso Quédate, que lo supimos escuchar mucho en aquel verano. Y después nos hartó un poquito, hay que decirlo todo. Vamos a seguir jugando, 2613-44000. Quédate prendido a la 94.9, porque ya volvemos con más. Esto ya, Juan. Ahora llega Daddy Yankee haciendo este temazo que se llama Súbele el volumen.

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1: 16, 19 minutos.
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2: Seguimos jugando a nuestro ¿Quiénes son? En la 94.9... 2613-440000. Llamanos por teléfono y participá por entradas para ir al cine, a Cinemark, a ver la peli que vos quieras. Es muy sencillo este juego. Yo te voy a dar 2 pistas sobre un personaje famoso. Y vos tenés que adivinar quién es. ¿Cómo adivinás? Haciéndome 5 preguntas de sí o no. Para participar tenés que llamarme por teléfono ahora mismo al 2613-440000, como está haciendo esta persona que tengo en este momento en línea. ¡Hola!
3: Hola, ¿cómo estás?
2: Hola, ¿todo bien y vos?
3: Bien.
2: Me alegro muchísimo. ¿Con quién hablo?
3: Camila.
2: Camila. Bueno, Cami, ¿estás lista?
3: Sí.
2: Perfecto. Estoy lista. Cami, pista número 1 para vos. Es sí. Rosarina. ¿Ok?
3: ¿Cómo, Rosalina?
2: Rosarina, de Rosario, digamos.
3: Ah, bien.
2: De la ciudad de Rosario. Pista número 2. Fue una de las primeras mujeres argentinas en explotar en el trap.
3: Bien.
2: Es tu momento, Cami, ahora. Tenés 5 preguntas de sí o no para intentar adivinar de quién se trata.
3: ¿Es morocha?
2: Sí, es morocha. Sí, sí. Piensa, Cami.
3: ¿Tiene más de 25?
2: ¿Más de 25? Sí, tiene más de 25. Sí, sí, tiene más de 25.
3: Déjame pensar.
2: Piensa, Cami, piensa. Participa por entradas para el cine.
3: ¿Tiene hijas?
2: ¿Cómo?
3: ¿Tiene hijas o hijos?
2: No, no tiene hijos. No, no, no.
3: Bien. ¿Me puedo tirar a la pileta?
2: Sí, podés arriesgar. Todavía te quedan 2 preguntas más, pero si vos querés, arriesgás.
3: Bueno, no, para. Entonces voy a hacer una pregunta más.
2: Bueno, está bien.
3: ¿Su novio fue también un trapero?
2: Sí. Sí, sí, sí.
3: ¿Nicki Nicole?
2: ¿Nicki Nicole? Muy bien, muy bien, muy bien, muy bien. Excelente, excelente. Muy bien, muy bien. Cami, ya estás participando por las entradas, ¿ok?
3: Bueno, gracias.
2: Gracias a vos. Abrazo grande. Chau, chau. Muy bien, Cami, que adivinó y ya está participando por las entradas. Vamos a seguir jugando, si les parece, con otro personaje completamente diferente. Ya tenemos a alguien del otro lado. ¡Hola!
4: Hola, ¿cómo andamos?
2: ¿Cómo andamos? ¿Todo bien?
4: Todo bien acá.
2: Me alegro
4: mucho.
2: Volviendo a la casa. Excelente. ¿Con quién hablo?
4: Walter.
2: Walter. Bueno, Walter, es tu momento.
4: Anda, dale.
2: Perfecto. Pista número 1. A ver, sí. Espera, que estoy viendo qué personaje ponerte, así no te lo hago tan difícil, porque este que tenía era muy difícil. Era muy difícil y voy a ser más bueno, me parece. A ver si tengo otro más por acá. Ahí está. Además de ser conductor de televisión, es actor. Pista número 2. Conduce un exitoso programa de entretenimiento. Ahora es tu momento. Tenés 5 preguntas de sí o no para intentar adivinar de quién se trata. Y mira, si podés bajar el volumen a la radio y escucharme en el celu, mucho mejor. Así no se escucha doble.
4: Dale.
2: Vamos, Walter. ¿Conduce
4: algún reality actualmente?
2: No conduce un reality. Reality no.
4: ¿Tiene más de 30?
2: Sí, tiene más de 30. Lo recontra conoces.
4: ¿Morocho?
2: Sí, es morocho. Te quedan 2 preguntas.
4: ¿Es de Cuyo?
2: ¿De Cuyo? Sí, es de Cuyo. Clave esa pregunta. ¿Quién es?
4: Barassi.
2: Barassi, muy bien, muy bien, muy bien. Excelente, excelente, muy bien, muy bien.

0: bien. Walter, escuchame una cosa. Ya sí. Estás participando por las entradas. Al final del programa anunciamos ganador, así que quédate atento.
1: Listo. Perfecto. Dale, gracias.
0: Abrazo grande, chau, chau. Excelente, Walter, con esa pregunta. Al final, clave esa pregunta. Porque el gran Darío Barassi es de la provincia vecina, es de la provincia de San Juan. Así que estuvo excelente esa pregunta. Vamos a seguir jugando durante toda la tarde, así que quédate atento, quédate prendido, porque hoy tenemos entradas para el cine y pueden ser tuyas. 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Yo soy Juan Chisereda, los acompaño hasta las 18 en Estudia Juan, donde escuchamos temones como este, mirá.

0: Estás escuchando Nena Maldición de Paulo Londra en la 94.9. En este miércoles nacional, tenés que aprovechar sí o sí el WhatsApp de la radio para pedirnos qué canción querés escuchar en la tarde de hoy. Hoy escuchamos a nuestros artistas argentinos. Así que escribinos pidiendo tu temita, y aquí estamos obviamente para hacerte caso y para poner esas canciones que tenés ganas de escuchar en este miércoles. Además, aprovechá porque tenemos entradas para el cine y estamos jugando a quiénes son, así que llamanos por teléfono, jugá con nosotros y convertite en el ganador de la tarde. Ahora hacemos una pequeña tanda en Tuya Juan y ya volvemos con mucho más. Quédate.
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0: Suena re tuyo. Suena re brava. ¿Quién tiene ganas de llevarse entradas para el cine? 17 en punto. Estamos en vivo en la 94.9. 23 grados 4 la temperatura en este momento. Y tenemos entradas para vos. Llamanos por teléfono 2613-440000 y jugá con nosotros. Hoy tengo ganas de que llamen esas personas que nunca llamaron. Que siempre están dudando, che, ¿llamo o no llamo? Sí, hoy es tu oportunidad. Yo quiero hablar con vos. Yo soy Juanchi, me presento y tengo ganas de hablar con vos. Y ya tenemos a alguien del otro lado. Hola, hola.
2: Hola, Juanchi, Sereda, Rey Max.
0: ¿Cómo andamos, Nico? ¿Todo bien?
2: Bien, Rey, ¿vos?
0: Me alegro, muy bien, muy bien. ¿Qué andas haciendo?
2: Trabajando, papá.
0: Trabajando, bien, para variar.
2: Tomando un break, un juguito en la sombra.
0: Uy, qué placer, por favor, me encantó, me encantó, me encantó. Bueno, Nico, ha llegado tu momento. ¿Estás listo?
2: Soy malísimo, pero le metemos.
0: No, no, vas a poder hacerlo, mira. Nico, pista número uno para vos. Su Dime. Dueño cree que es simplemente una mascota. Pista número dos. Él lleva una doble vida. Es tu momento. Tenés cinco preguntas de sí o no para intentar adivinar quién es.
2: Me mataste, che.
0: Piensa, Nico.
2: ¿Es argentino?
0: No es argentino.
2: ¿Es paraguayo?
0: No es paraguayo.
2: Ah, ya sé quién es.
0: ¿Quién?
2: Michael Jackson.
0: Michael, no. ¿Cómo Michael Jackson? ¿De verdad tiraste Michael Jackson? ¿O arriesgaste porque no tenías ni idea? Nico. ¡Ah, me cortó, chico, me cortó! ¡Me cortó, Nicolás! ¿Qué le pasó? Me tiró Michael Jackson, me dejó descolocado. No es Michael Jackson. No, no es Michael Jackson. Por las dudas, alguien lo estaba pensando. No es Michael Jackson. A ver, hola.
3: Hola, ¿cómo andás, Juanchi?
0: Hola, ¿cómo andamos? ¿Todo bien?
3: Todo bien, ¿y vos?
0: Me alegro, muy bien. ¿Con quién hablo?
3: Con Caro.
0: Caro, perfecto, Caro. Caro, vamos a jugar con el mismo personaje de recién, ¿ok?
3: Dale.
0: Pista 1. Su dueño cree que es simplemente una mascota. Pista 2. Él lleva una doble vida. Es tu momento ahora. Tenés 5 preguntas de sí o no para intentar adivinar quién es.
3: Dale. ¿Usa sombrero?
0: Usa sombrero. Clave, muy bien. ¿Quién es?
3: Perry.
0: Perry el hornito rinco. Muy bien, muy bien, muy bien, muy bien. Excelente, excelente, Caro. Claro, Perry el hornito rinco de Phineas y Ferb. Gran personaje. Grandes bien. Dibujitos. Muy buenos, muy buenos. Caro, ya estás participando, ¿ok?
3: Perfecto, dale.
0: Perfecto, te mando un abrazo. Chau, chau. Era tremendo lo de Phineas y Ferb, que vivían construyendo cosas zarpadas y la hermana como loca queriendo avisarle a la madre lo que estaban haciendo los pendejos. No sé si se recuerdan que cada vez que la madre llegaba, toda la construcción desaparecía. Y ella quedaba como una loca total. Y hay varias teorías alrededor de esta serie, teorías muy interesantes. Que hablan de que en realidad Candace alucinaba, digamos. Tenía alucinaciones por traumas del pasado que le habían generado imaginarse hermanos que construían cosas en el patio de su casa. Pero esos hermanos ya no estaban más en este plano. Bueno, la teoría es tremenda, chicos. La teoría la baja un montón, la verdad. Pero bueno, es lo que se dice por ahí. Yo tengo que comentar. En el mundo existen cosas buenas y cosas malas, yo lo tengo que contar. Hola, hola.
4: Hola, Juan, ¿cómo andas?
0: ¿Cómo andamos? ¿Todo bien?
4: Todo bien, escuchando lo difícil que es el juego.
0: ¿Cómo que es difícil? No es difícil, es sencillo. Solo hay que estar muy atento. Mirá.
4: Es más, estuve escuchando todo y no le pegaba a una.
0: ¿A una? Que... Ah, bueno. Vamos a ver si en esta tenés suerte, ¿te parece?
4: A ver, puede ser que sea fácil.
0: Pista número uno. Tiene un temperamento bastante explosivo. Pista número dos. Su voz es mucho más difícil que entender que la de sus amigos. Ahora es tu momento. Con 5 preguntas de sí o no tenés que adivinar quién es. Lo retenés.
4: ¿Es un dibujo?
0: Es un dibujo, sí. Pregunta clave, muy bien. Es un dibujo.
4: ¿Tiene varios amigos?
0: Tiene varios amigos. Sí, sí, sí. Repito las pistas. Temperamento explosivo y su voz es mucho más difícil que entender que la de sus amigos.
4: Ay, ay, ay. ¿Tiene los amigos son de diferentes sentimientos?
0: No. No, no, no. No es intensamente. No, no, no, no, no. Mira, vos lo recontra tenés. Te digo que lo recontra tenés.
4: A ver qué otra cosa puede ser.
0: Es más antiguo que nuevo. Te diría mucho más antiguo.
4: Antiguo.
0: Sí, sí.
4: El amigo es animal.
0: ¿El amigo es animal? Sí, sí, sí. Son animales.
4: Son animales. Angry Bear.
0: Angry Bear, no, mirá dónde te fuiste los Angry Bear, no, no, no, no, no, no, no, no, no son los Angry Bear. Escuchame una cosa, mirá, si se te llega a ocurrir, me volvés a llamar rápido, ¿ok? Y seguimos jugando. ¿Te parece? ¿Me escuchás? ¿Hola? Bueno, se enojó nuestro compañero, se enojó que no adivinó y se recontra enojó. Cosas que pasan, puede pasar, no importa. Pero no son los Angry Birds, no son los Intensamente. 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Seguimos escuchando música, llega La Rumbita de FMK.

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0: Estás escuchando Más Una Remix y te cuento que Mendoza Cultiva 2026 llega el 11 de octubre a Bodega Tierras Altas. 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
0: Muy bien, muy bien. Seguimos jugando a nuestro ¿Quiénes son? ¡Hola, hola!
2: ¡Hola, Juanchi!
0: ¡Hola, sí! ¿Con quién hablo? ¿Cómo andamos?
2: Todo bien, con Marcos.
0: Bien, bien. Marcos.
2: Viviendo a ver si gano, porque es muy difícil este juego.
0: A ver, Marcos, mira, a ver. La que hice recién no sé si es tan difícil.
2: Mira, fui a dejar un viaje del centro hasta Mayor Drummond, Luján, y vine rapidísimo, así llegada para llamarte.
0: Muy bien, muy bien, muy bien. Me gusta eso, me gusta eso. Entonces, dicho eso, voy a decirte nuevamente las pistas con las que estamos jugando.
2: Dale.
0: Voy a tratar de que sea fácil.
2: Sí.
0: Pista. Sí. ¿Qué pasó?
2: No, que voy a subir el vidrio porque se escuchan los autos afuera.
0: Ah, bueno, muy bien, me gusta eso. Esperá que no lo estaría encontrando en la pista que estábamos jugando recién. Quiero seguir con el mismo. Ahí está, ya lo tengo, bien. Pista número uno. Tiene un temperamento bastante explosivo. Pista número dos. Su voz es mucho más difícil que entender, de entender, perdón, que la de sus amigos.

0: Piensa, piensa, piensa.
1: ¿Cuántas oportunidades me quedan?
0: Tenés dos preguntas para hacer y solo podés arriesgar una vez. O sea, una vez podés intentar adivinar.
1: Ya fue, me largo.
0: ¿Te largás a saber quién?
1: Perry.
0: No. Perry es el que hicimos recién. No. Escuchame una cosa, mira. Si se te llega a ocurrir en un ratito, me volvés a llamar. O dale, igual podés volver a participar. No hay problema.
1: Gracias.
0: Dale, abrazo grande.
1: Chau,
0: que tengas linda tarde. Nos vemos. Le mando un saludo a Sergio Matías, el Cabify que está trayendo para aquí a nuestro operador Juan Matamola. Dice que está manejando muy bien. Algún que otro pozo se comió, pero no importa, dice. 2613-44000. Hola.
2: Hola.
0: Hola, sí, ¿con quién hablo?
2: Rodolfo,
0: ¿todo bien?
2: Todo bien.
0: Me alegro mucho. Me alegro. Bueno, Rodolfo, vamos a seguir jugando.
2: Bien.
0: Pista número uno, Rodolfo.
2: Sí.
0: Tiene un temperamento bastante explosivo. Pista número dos. Su voz es mucho más difícil de entender que la de sus amigos. Ahora tenés cinco preguntas de sí o no para intentar adivinar quién es.
2: No necesito las cinco preguntas.
0: Ah, a ver.
2: Que creció con...
0: ¿Sí?
2: Exacto.
0: ¿Con quién?
2: Con el Pato Donald.
0: El Pato Donald, muy bien. Ahí está, yo sabía que lo iban a sacar. Muy bien, excelente.
2: Gracias.
0: Escuchame una cosa, ya estás participando por las entradas, así que quédate atento porque al final del programa vamos a anunciar los ganadores, ¿ok?
2: Perfecto.
0: Buenísimo, muchas gracias.
2: Dale, muchas gracias, un abrazo.
0: Abrazo, chau. Yo les dije que era un personaje más antiguo. ¿A quién le sale la voz del Pato Donald? A mí realmente no me sale. Yo demostré que a mí me sale la de Mickey Mouse, lo conté en Brava cuando estuvimos allá en Potrerillos. Primavera Fit Brava en Potrerillos y ahí pude imitar. Volvería a hacerlo ahora, pero es una cosa que me pone muy mal hacerlo. Me da como vergüenza hacerlo. ¿Para qué lo voy a hacer yo si lo puede hacer él? ¡Hola! Ahí está. ¿Con quién hablo? Uy, el Pato Donald. Ese es el Pato Donald con angina, te digo. No, pero es cuando descargas la versión en el Ares, que es todo traumático. A ver, ¿hola?
3: ¡Aléjate!
0: Ay, ¿y ese quién es?
3: ¡Es hora de jugar a Pinguitos!
0: ¡Ah, muy bien!
3: ¡El legendario, el único e inigualable!
0: ¡Mickey Mouse!
3: No quiso pasar en la... en Potrerillos.
0: Sí, se asustó. Acá Nicolás, uno de los oyentes que fue a Potrerillos y no se animó a pasar. Mirá lo bien que le sale la voz. A ver, seguí.
3: ¿Sabes qué pasa?
0: ¿Qué pasa?
3: Que mi hijo me hizo comprar 3 menús.
0: Sí.
3: Y no comió ni uno.
0: No me diga.
3: Me hizo gastar mucho dinero para no comer nada.
0: No me diga.
3: Me hizo comprar empanadas en el camino.
0: Sí.
3: No le gustó. Me hizo comprar hamburguesa. Dice que estaba colorada.
0: No te la puedo creer. No te la puedo creer.
3: La pizza no le gusta, así que...
0: Y no te
3: estaba
0: la puedo creer.
3: Empatadísimo.
0: Pero ¿y por qué no me las trajiste a mí, que me lo comía yo sin problema?
3: No, si me lo comí yo con...
0: Ah, bueno.
3: Okay. Una amiguita que llevaba.
0: Ah, llevaste una amiguita. Muy bien. Mirá,
3: no,
0: Mickey Mouse.
3: No se entere Minnie porque...
0: Claro.
3: Minnie mata.
0: Sí, porque yo a Minnie no la vi ahí. Así que mira, que ni se entere Minnie. No, para nada está escuchando todo Mendoza acá en este momento.
3: Si no hay pelo, no hay delito.
0: No hay delito, olvídate que no. Bueno, Miki, fue un placer. Siempre es un placer hablar con vos. Me siento privilegiado.
3: Ah, no voy
0: charla.
3: A jugar, bueno.
0: Ah, que... Pero si vos ya participaste. ¿O querés participar de vuelta?
3: Pasa que estaba el móvil policial haciéndome bocina.
0: Ah,
3: sino...
0: claro, por eso me cortaste el teléfono.
3: Sí.
0: Claro, que vos me dijiste que es Michael Jackson.
3: Porque si no, multita.
0: Claro, multa. Bueno, dale, vamos a hacerlo. Personaje nuevo, pista 1. Durante mucho tiempo cree que su historia es completamente diferente. Pista 2. Su mejor amigo es un juguete que lleva sombrero. ¿Quién es?
3: ¿Es hombre?
0: Sí, es hombre.

0: A ver, Mickey Mouse intentando adivinar.
1: ¿Es de Disney? ¿Como yo?
0: No es de Disney. Pareciera pero... ser, pero no. Es de otra empresa que es muy afín.
1: ¿A fin de mes?
0: A fin de mes, claro. Muy afín a Disney. Pero no es Disney. Es una que empieza con P.
1: Paramount.
0: No. No, otra. Pi... Pixar, muy bien, es de Pixar.
1: Ah, ¿no es lo mismo?
0: No, no es lo mismo, no, es como decir, no es lo mismo.
1: ¿Cómo que no?
0: No, bueno, no es lo mismo.
1: ¡Yo salí de Pixar!
0: No, vos saliste de Disney. Pixar y Disney es Disney.
1: Cierto.
0: Bueno, a ver, te quedan tres más.
1: Hijo la muda.
0: Dale, escúchame, mirá, si no lo sabés, ya está.
1: Me rindo.
0: Se rinde nuestro Mickey Mouse. Y si es la competencia, imagínate. Escúchame, Mickey, si se te llega a ocurrir, me volvés a llamar, ¿ok?
1: Dale, Juancito, te quiero.
0: Abrazo grande, yo también. Chau, chau. No ha sido el mejor día para Mickey Mouse, no le ha pegado a ninguno. 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

2613-440000, miércoles, y pedinos la canción que querés escuchar en la tarde de hoy. Ahora llega ella, Taylor Swift, con The Fate of Ophelia.

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2: Es tuya, Juan.
3: Hasta las 18.
2: Por una.

0: 2613-44000. En el barrio. 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Bueno, amigos, ha llegado el momento. Quiero llamar por teléfono a la ganadora de la tarde de hoy, a la persona que se va a llevar las entradas para el cine. ¿Les parece que hagamos esa modalidad? Voy a empezar a llamar en este momento. Así que si vos jugaste con nosotros, por favor, quédate atenta. Empiezo a marcar el número en este momento. A ver, a ver, a ver. 2, 6, ta. Y llamar, ahora sí, estoy llamando. Te estoy llamando, a ver si me atendés. Llama.
1: Hola.
0: Hola, Cami.
1: ¿Cómo estás?
0: ¿Todo bien?
1: Bien, te estoy escuchando
0: justo. Ah, ¿me estás escuchando?
1: Estaba manifestando entonces... que me llames.
0: Ah, muy bien, muy bien. Entonces mucho misterio no puedo hacer. Cami, escuchame una cosa. ¡Sos la ganadora, Cami!
1: ¡Gracias!
0: Te llevas las entradas para el cine. Cami, ahora mismo se contacta la producción con vos, ¿ok?
1: Bueno, dale, muchas gracias.
0: Gracias a vos por participar y gracias por siempre escucharnos. Te mando un abrazo.
1: Nos vemos.
0: ¡Chau, chau! ¡Qué bien, Cami, la ganadora de hoy! Yo quise hacerle como un misterio, pero ya estaba escuchando. Estaba prendidísima la radio a ver si ganaba. Excelente, excelente.

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Aprovecha el WhatsApp de la radio para pedirnos qué canción quieres escuchar en la tarde de hoy. Llegan ellos, qué locura, haciendo cuidado que te supero. ¡No!

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2: Amigos, se nos va terminando el programa. Ha llegado el momento de despedirnos, siendo las 18 en punto. Yo soy Juan Chisereda, ha sido un placer acompañarlos en esta tarde de miércoles. Se van a quedar con el Chori haciendo el Chori Club y después llega Pablo Gamba para hacer Delirantes. Que tengan una hermosa tarde, que tengan una hermosa noche. Y nos reencontramos mañana a partir de las 15 por este mismo dial. Los invito a seguirme en Instagram, @juanchi.cereda. Nos vemos mañana. Chau, linda tarde.
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0: Claro que sí. Dale que arranca con todo el Chori Club, mis amores. Acá en la 94.9, el programa más escuchado, divertido. Dale, Juanma, con todo. Me encanta, chicos, pero qué felicidad, qué alegría. Quiero decirles algo, ya tenemos canción para mañana. Arrancamos octubre con nueva canción. Quiero decir otra cosa. Esta canción la hemos dejado a propósito todo el mes de agosto y septiembre, porque ha sido muy buena. Chicos, ven y sube la... no, Juanma. Tremenda la canción, así que por eso ha sonado 2 meses. Hay algunas que le hemos dado el lujo de tener. ¿Te acordás la de Lali? 33 de Lali, que también la dejamos 2 meses. Tremendo, con el Lucho que hacía de Dylan. Yo me muero, olvídate. Así que mañana tenemos canción nueva. ¿Cuál será? ¿Cuál será? Solo les tiro eso. Prepárense que mañana tenemos canción nueva acá en la 94.9. Renzo Chorio Quenero, mi nombre, arranca con todo el Chori Club en la 94.9. ¿Cómo anda, Juanma? Mirá lo fachero que venía a hacer hoy el programa. Camisita negra, relojito, jeansito, maquillito, peinado. Lo que pasa es que hoy grabamos el demo del nuevo programa que muy pronto van a ver por la pantalla del 7, que arrancamos con Dani Gutiérrez, que se viene con todo. 12 y 1 3 44 0000. Vamos a arrancar presentando la consigna de hoy, que es espectacular. Vamos a generar quilombo, chicos. Yo sé lo que les digo.
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0: Consigna el día de hoy. Quiero preguntarle a los choricitos y choricitas que están del otro lado. 2613-44-0000. Ya mismo habilitamos las líneas telefónicas. ¿Con qué familiar? Uy, escuchen esto porque se arma el quilombo, chicos. ¿Con qué familiar tuyo jamás te irías de vacaciones? Vamos a armar quilombo, chicos. ¿Qué creen que les diga? ¡Opa! Chori, ¿y por qué? Me tienen que decir por qué. Chori, jamás me iría con mi suegra porque es una víbora, sería insoportable. Chori, jamás me iría con mi cuñado porque no me lo banco, no para de comer, está insoportable. Bueno, yo quiero que al 2613-44-0000 me digas con qué familiar tuyo jamás te irías de vacaciones. Esa es la consigna de hoy en Chori Club, súper divertida y polémica. Al aire de la 94.9 hay una barbaridad de premios ya. Me mandaste audio, mensaje para participar por todo. ¿Vos, Juanma, con quién? Dale, si sabes.
1: Yo me caigo bien con
0: todo. No, ¿qué te vas a llevar? No, ni chicos, nunca en la familia uno se lleva bien con todo. Dale. Pensá. A ver, no hace falta que sea por algo malo. Puede ser por, no sé. No me iría nunca de vacaciones con mi tío porque vive trabajando y está todo el tiempo con el celular y no me daría bola, por ejemplo. A ver, pensá. Dale, Juan Mati. Ay, pero ¿por qué no me responde ahora? Yo no me iría de vacaciones jamás con... Uy, polémico lo que voy a decir. Ojalá no esté escuchando del otro lado. Jamás me iría de vacaciones con... Para, déjame pensar, porque con alguien seguro no me iría de vacaciones. Jamás me iría de vacaciones con mi hermana. Fuerte. Fuerte, la claro. Bueno, no me iría de vacaciones con mi hermana porque no tengo muy buena relación. Puede pasar, en familia. No me iría de vacaciones con mi hermana, ¿no? Porque no es que no la quiera, la amo porque es mi hermana. Pero no tengo mucha relación, o sea, no es que la veo todos los días, nos juntamos a comer, a salir. No, o sea, no me iría de vacaciones con mi hermana por eso. 12 y 1 3. La gente está llamando como loca, no tienen que llamar. Tienen que mandar audio, mensaje al 2613-44-0000. ¿Con quién jamás te irías de vacaciones? Esa es la consigna de hoy en la 94.9.
2: ¡Afuera!
0: Es un poco de humor, chicos, póngale un poco de humor. Ahora seguro mi hermana me manda un mensaje diciéndome, ¿cómo me vas a decir? Bueno, chicos, humor, es un chiste. Estamos en un programa de juego, de entretenimiento. 12 y 1 3 44 0000. Ya está explotando el WhatsApp, chicos. Lo metimos en quilombo y lo vamos a salir de este berenjenal, diría mi tío. Vamos a salir de este berenjenal juntos. 12 y 1 3 44 0000. ¿Con qué familiar jamás te irías de vacaciones? ¿Y por qué?
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0: Hola, Chori, soy Celeste de Maipú, con el familiar que nunca me iría, pero nunca, jamás, jamás, pero jamás es, sería ni con mi mamá ni con mi hermano.
1: Hola Chori, buenas tardes, ¿cómo estás? Soy Mateo Boicru. Y mira, yo nunca me iría de viaje, es con mi cuñada. Nada, no la soporto. Encima que te van a así, toda hecha una lady, no la banco, te juro. Habla huevada, dice huevada, no, no me la banco, imagínate mis vacaciones. No, Chori, no, no, no, no. Las vacaciones son para
2: Me
1: descansar, no para que esté
2: encanta.
1: ahí también.
2: Me encanta. Un saludo a la cuñada que estaba escuchando. Consigna de hoy, la 94.9 en Chori Club. ¿Con qué familiar jamás te irías de vacaciones y por qué? Hola.
3: Hola, Chori, ¿cómo está? Gustavito, el jardinero. Escúchame, jamás me iría con mi cuñado porque es gordo. O sea, no por eso, pero come un montón. Entonces, yo compro una punta espalda y él trae pata muslo, imagínate. Me come la punta espalda y después el pollo me lo tengo que comer yo. No, no me iría con él ni un pedo. Gracias, Chori, te quiero.
0: Porque mi mamá es insoportable y mi hermano le encanta levantarse temprano a limpiar. Y si él se levanta a las 6 a limpiar en plena vacaciones, puedo tener que levantar a las 6:02 al terminar de ayudarle a limpiar. Imagínate,
2: claro,
0: de vacaciones 6 de la mañana.
2: Claro. Estamos de vacaciones, jamás joder con el horario. Te lo pido por favor, mínimo. 12 y 1 3 44 0000. Alegría, entretenimiento, actualidad, espectáculo, de todo. Tiene Chori Club en las tardes mendocinas. Vos nos elegís como el programa más escuchado de las tardes entre todas las AM y FM. Y eso es gracias a vos, Choricito. Choricita que estás del otro lado. Hola.
4: Chori, yo jamás me iría con mi hermano de vacaciones, porque sí, me pasa que como la otra chica, no nos llevamos mal, lo súper le amo a mi hermano, pero es muy denso, muy matacabeza y es re fiestero. Toma, toma, toma y olvídate. Después nos mata la cabeza toda la noche, no te deja ni dormir, no te deja ni festejar ni nada. Con mi hermano jamás me iría.

0: Hola, Churimi, espero que tenga un lindo miércoles. No, me iría con el cagador de mi tío, porque es un hijo de, para no decir otra palabra,
1: ¡No!
0: un cagador por cagarnos la firma a
1: ¡Afuera!
0: nosotros. Así que
1: ¡Mira!
0: bueno, participo, Mika 441, te amo, Chori. Y me pasa algún tema cuarteto, porfa.
1: Dale, mi amor, dale, quilombo de familia, chicos. Yo, no va por ahí tampoco la consigna, no se me vayan a pelear ahora. 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

0: 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Hola, Chori, no me iría nunca de vacaciones con mi madrastra que tiene mi edad y se haría la linda con todos. ¡Opa! Dice Joa, te lo puedo creer. Jamás me iría con mi suegra, dicen por acá, porque es muy metida e hincha, dice Diego. Bueno, la gente está prendida, ¿eh? Hola, Chori, soy Erika. Yo no me iría jamás de vacaciones con mi suegra. Es infumable.
1: Eso está chicanero.
0: Jamás me iría de vacaciones con mi cuñada porque se queja por todo. Algo malo va a haber de todo, siempre. Hola, Chori, en este momento no quiero viajar con mi marido, dice. Le dije que si no me pinta la casa... Ah, que si no me pinta la casa, no viajo más a Chile. Ah, muy bien.
1: Se pudrió todo.
0: Perfecto, le dice al marido. Bueno, me pinta la casa, no te acompaño más a Chile. Y a la miércoles, el marido se ve igual, chico. ¿Qué le va a importar al marido? Claro. Así pues, quedate con la brocha, vos, yo me voy de vacaciones. 12-1-3-44-0000. Consigna quilombera de hoy. Por favor, te lo pido. Que armamos quilombo acá en Cherry Club. ¿Con qué familiar tuyo jamás te irías de vacaciones y por qué? Mándame audio o mensaje al WhatsApp de Brava y está participando por todos los premios. Vamos, que se picó la consigna.
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1: Hola, Chori, soy Pili. Bueno, yo la verdad no me iría con la hermana de mi mamá. Me cae muy, pero muy mal.
0: Ah, mira. La hermana de mi mamá. No sé si era la tía o no, pero dijo la hermana de mi mamá. A ver qué dicen por acá.
2: Hola, Chori. Hola, Brava. Hola, chicos. Excelente el programa.
0: Gracias, mi amor.
2: Yo jamás me iría de vacaciones con mi suegra. No porque no la quiera, porque la amo.
0: A ver.
2: Nos amamos mutuamente.
0: ¿Y entonces?
2: Pero mi marido... cada vez que ella está, es como Shakira, se vuelve ciego, sordo, mudo, y le agregamos manco también. O sea, un vegetal, no sabe hacer absolutamente nada. Él en la casa hace de todo, es una persona súper funcional, pero cuando viene su mamá, claro, es como que pierde la memoria.
0: Se pone inútil.
2: No sabe hacer absolutamente nada, no iría de vacaciones con ella, solo para que él no crea que ha llevado, no sé, una empleada de vacaciones. Así que nada, por eso, nada.
0: Qué
2: más.
0: ¡Qué tremendo!
2: Esos chicos, está buenísimo.
0: Gracias, mi amor, te mando un beso tremendo. Acá dicen, Chori, con mi hermano jamás me iría de vacaciones. Es increíble lo que ronca el HDP. Me dice, saludos de Palpira. Ay, chicos, qué bromeas. Tremendo la gente que ronca. No me iría con mi hija mayor, es infumable, dicen por acá. Y me seca la billetera, mirala a la madre. Me encanta que pongan los puntos. Hola, Chori, no me iría de vacaciones con mis consuegros, son insoportables. Y me pone 40.000 S. Bueno, hola.
3: Hola, Chori, soy Juan, ¿cómo estás?
0: Hola, mi rey.
3: Mira, yo no tengo problema con ningún familiar mío. Soy un estanque de agua, soy tranquilo. La que tiene problemas es mi señora. Tiene problemas con mis hermanos y con sus cuñadas. Así que es algo inevitable entre las mujeres no concordar con nada. Así que, pero yo no tengo problema con ninguno. Participo por los premios, saludos.
4: Igual, si me preguntan, voy a decir que te olvidé y...
5: Y no voy a llorar por...
6: Chori, yo no me iría de vacaciones con mi suegra, porque es re pesada y metida.
0: Ay, me encanta, los amo. Chori, dicen por acá, gracias por alegrarme las tardes. Saludos de Palmira, te amo, mi rey. Yo te amo a vos, mi amorcito maravilloso. Hola.
7: Hola, Chori, ¿cómo estás? La llevaría de vacaciones yo, mi hermana. Ya me fui una vez con vacaciones de ellos, podés creer que eran las 8:30 de la mañana y estaba barriendo la pieza donde estábamos volviendo. No, nunca más.
8: El mundo entero. Y para vos también, amor.
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9: Hola, Chori, David de San Martín. Jamás me iría, pero jamás me iría con mi concuñado. Un rata. No. Vamos a comer en una pizzería y... Ay, no tengo cambio. Tengo dólares y no tengo cambio. Pagá vos que después te lo doy y fuiste. No se lo cobrás nunca más.
0: Ay, por Dios, esa gente. Te lo pido por... Qué tremendo eso. Porque vos decís, che, te estoy haciendo el favor de pagarte. O a los amigos que por ahí le pagás y te dicen, che, después te mando, pasame un alguien y después te mando. Después no te mandan. Bueno, los verdaderos amigos de uno sí, pero el resto no. Vos decís, dejate joder. 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
10: Hola, Chori, ¿cómo estás? Yo no me iría de viaje con mi mamá. Porque mira, somos tan, pero tan iguales que seguramente estaría levantándose temprano en la mañana y eso no sería descanso. Así que no, porque aparte está como, dale, no sé, ponele que tengamos que salir a algún lado y ella te va a salir, qué sé yo, como 2 horas antes, ¿entendés? O sea, en ese grado de impaciencia. Así que bueno, participo por todo, soy Vale 294. Quiero tenerte,
11: o tan siquiera verte, por favor. Hola, Chori. Yo no iría de vacaciones con mi hermano, porque seguramente vamos a estar en Playa del Carmen y va a estar llorando porque no tiene plata. Y eso me aburre. Hay que disfrutar el momento. Soy Natalia. 540 es mis últimos numeritos. Quiero un premio de lo que sea. Gracias.
0: De nada, mi amor, de nada, de nada, de nada. 2613-44-0000, consigna de hoy, que ha explotado el WhatsApp. ¿Con qué familiar jamás te irías de vacaciones y por qué? Chicos, ha explotado, pero al nivel que son todos requilomberos, embrolleros, que está del otro lado, le pido por favor. A ver qué, los choricitos y choricitas son tremendos, los amo. A ver qué dicen por acá, hola.
12: Hola, Chori Chori, ¿cómo estás? Te habla Rocío. Yo no me iría ni en pedo de vacaciones con mis suegros. Creo que vivirían a fiambre todos los días y ni en pedo salir a comer afuera porque sí, de ratas son. Y además no desayuna, no toma media tarde. Son raros. Te mando un beso, Chori, participo por todo.
0: Beso, mi amor, 7-8. Que te quiero. Hola, Chori, yo jamás me iría de vacaciones con mi cuñada, insoportable. Vamos por los premios, dice Manny. 6:47, Chori, en mi corazón, soy Ali. Yo no me iría de vacaciones con mi cuñada. Siempre tiene cara de pocos amigos y te mira re mal. Hola, Chori, no me iría con mis hermanastras porque son tremendas caraduras y totalmente desordenadas. Me usarían hasta los calzones, literal. Hola, Chori, yo no iría de vacaciones con mi cuñada, dicen por acá, porque es demasiado hincha. Participo por todo, te mando un beso. Mi nombre es Cecilia, te quiero, Ceci. Hola.
13: Hola, Chori, ¿cómo estás, mi amor? Buenas tardes, soy Lorena de Goycru. Y mira, yo tampoco me iría con mi cuñada, con ninguna de mis cuñadas. Porque mira, vos planeas algo y ellas se levantan a las 12, no ayudan a hacer nada, quiere que todos se lo lleven a la mesa. Y si le decís, vamos a la montaña, vamos al río, vamos a pasear, te dicen, ay, no, hace calor, yo me quedo, anda. Tenés que andar levantándole las colillas de cigarrillos que ya se fuman mientras vos estás de vacaciones. No las llevo, mi cuñada. No.
0: ¡Las mató! ¡La remató Lorena! Que encima la familia Garro escucha de Godicru, pero son como 45.000 personas. Parece la familia, ¿viste? Y los Simpsons, que empiezan a nombrar de repente. Para, necesito poner ese audio. Para, lo voy a buscar. Es la familia, dame 2 minutos. Mira, voy a poner acá YouTube, porque lo estoy poniendo en mi compu, chicos. Si no, porque al Juanma, si no me mata si le pido esto ya. Voy a poner familia numerosa. Porque no, es tremendo esto, familia, que cuando los empieza a nombrar, numerosa de los Simpsons. No, este es tremendo, chicos. Acá está, los hijos de Cletus. Por favor, escuchen esto, vamos.
14: ¡Párate ahí, vato! ¡Queremos hablar con ustedes! ¡Queremos 300 pretzels!
15: ¿Ves? Un poco de tenacidad y paciencia es todo. ¡Son $300! Escucha.
14: ¡Nada de eso, señora! ¡Tengo 300 cupones!
15: Debí poner uno por cada cliente.
14: ¡Vos ya no fue, señora! ¡Preste! ¡Ah, plebes! ¡Vengan hoy si van a cenar! A ver, Sabina, Honoria, Tránsito, Higinio, Ufano, Hilario, Jacinta, Cándido, Teodosia, Cástulo, Gervasia, Epifanio, Gaudelia, Eufemio, Eustaquio, Brígida, Melitón, Leonila, Nicanor, Martina.
0: ¡Ay, siguen saliendo! Es que literal, yo me imagino a la familia Garro y me la imagino así. Que voy a decir, pero ¿cuántos hay en la familia? ¿De cuántos celulares nos hablan? ¿Cuántos chips tiene esta gente? Te lo pido por favor. Bueno, acá dicen, yo soy Mari de las Catitas, Santa Rosa. Yo no me iría a ningún lado con mi suegra. Bueno, listo, perfecto. Acá banió la suegra. 12-1-3-44-0000, consigna picada de hoy, explotada de risa, nos amamos. Amo los chilecitos que están del otro lado y vamos a acompañarlos a ustedes mientras están entrenando, estudiando, estando en la casa limpiando, simplemente estar escuchando, merendando y nos escuchan a nosotros, estar en el parque, caminando alrededor de la rotonda, lo que sea. Nosotros acá te hacemos la mejor compañía, Renzo Chorio. ¿Quién era mi nombre? Consigna de hoy, ¿con qué familiar tuyo jamás te iría de vacaciones? 12-1-3-44-0000. Audio o mensaje, prefiero mil veces audio. Así te escucho la voz, es distinto, así no estoy hablando solamente yo. Te escuchás vos al aire de la radio, sos famoso, famoso por un ratito. Me encanta. Presenta este temazo que vamos a escuchar de Turf junto a Lali, Chepicadas. 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Vamos a escuchar este temazo, uno de los más grandes éxitos de la banda argentina de rock Turf, hoy en el miércoles Nacional, publicado en el año 2001 como el primer sencillo de su álbum Turf Show. Se lanzó en octubre de 2001, o sea, prácticamente estará cumpliendo, ¿cuánto? 25 años la canción, tremendo. Escrita por Carlos Tapia, bajista del grupo, y a cargo de Coti Sorokin, la producción fue el tema que catapultó a la fama masiva a la banda liderada por Joaquín Levington. En abril del 2025, del año pasado, lanzó una colaboración. ¿Con quién? Con nada más ni nada menos que con Lali. Suena Loco un poco.

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0: Hola Chiri, buenas tardes, qué linda la consigna de hoy, jajaja, ja, ja, por el Nelson. Yo no me iría de vacaciones con mi suegra, no sabés lo que es. Sálvese quien pueda. Nelson, te lo pido por favor, después le van a pedir a la suegra, voy a salir en defensa de la suegra. Después le van a pedir a la suegra que les cocine las tortas fritas, los pastelitos, la carnecita a la olla, pero ¿por qué no se van a la de su hermana? Claro.
1: ¿Por qué no te vas a la
0: exactamente, lo diría nuestro presidente Milei. Hola.
2: Hola Chori, ¿cómo estás mi rey? Buenas tardes. Yo jamás me iría de viaje de vacaciones con nadie, mi familia. Si yo viajo es para, obviamente, desenchufarme de todo, me incluye familia.
0: Buena respuesta.
2: Así que no, con nadie, directamente.
0: A la miércoles, con nadie, Chori. No me van con nadie, ¿qué querés que te diga? 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
3: Hola, Chori. Yo no me iría de viaje con mi papá porque ronca peor que un camionero.
0: ¡No!
3: Soy Uma de Bodicru, lo escucho todas las tardes.
0: ¿Qué tema los ronquidos? Te lo pido por favor. Claro que sí. Acá dicen, hola mi amor, ¿cómo estás? Yo no me iría de vacaciones con mis dos hijos varones porque son insoportables. Dice, se creen que yo soy la empleada. Te amo, besos. Dice Nati, que te quiero, mi amor. No, manden los hijos ahí. Como la mamá no es la empleada jamás, Hola, Chori, yo no me iría de vacaciones con mi suegra. No la vi nunca en mi vida y menos en un viaje, dicen por acá. Bueno.
4: Chori, buenas tardes. Yo me fui a Florianópolis, a Brasil con mi suegra. La verdad, era infumable, insoportable. Nunca más, nunca más. Participo por todo.
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5: Hola, habla el negro Digo de Uber.
0: ¿Qué pasó,
5: más?
0: Negro Digo?
5: Ay, Dios, hay tanta gente con la que no me he ido de vacaciones, Chori, no te das miedo. Pero no me he ido de vacaciones con mi vieja, loco, es infumable, infumable. Rompe mucho los huevos, se levanta 300 veces al baño, por Dios de la vida. La amo, obviamente, pero es insoportable. Chori, participo por todos los premios, te mando un abrazo. Diego 256.
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6: 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Hola, Chori, ¿cómo estás? Espero que muy bien en este último día de septiembre. Bueno, yo no me iría de vacaciones con mi suegra. Definitivamente jamás me iría con esa señora que se cree la esposa de mi marido. Es decir, se cree la esposa de su hijo. Es requete contra pesada, se mete en todo, quiere que el hijo tome las decisiones con ella, le dice lo que tiene que hacer, lo que no tiene que hacer. Por Dios, esa mujer, Dios santo, ¿cuándo se va a dedicar a ser madre y no esposa? Bueno, te mando un beso, participo por todos los premios.
0: Ay, pero por favor te lo pido, que aprovechó para sacarse todo encima, chicos. 12-1-3-44-0-0-0-0. Está el WhatsApp explotado porque hay una barbaridad de premios, cenas, almuerzo, desayuno, entradas al cine con pochoclo y con bebida, antiguos recetados de Centro Óptico Express. En un ratito llega la hora feliz y en la hora feliz vamos a entregar premios a rolete de algo en particular que les va a encantar. 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Para participar por todos los premios tenés que responder la consigna de hoy, que es la siguiente. Quiero que me digas al WhatsApp de Brava en un audio o un mensaje con qué familiar tuyo jamás, jamás te irías de vacaciones y por qué. A ver qué dice por acá.
7: Hola Chori, ¿cómo estás? Buenas tardes a las radios. Yo no me iría de vacaciones con las hermanas de mi pareja. Son re hortivas.
0: ¿Tus cuñadas?
7: Me odian. Ni a palo.
0: Cerramos este bloque de miércoles nacional con este temazo del rey Gustavo Cerati, en donde utiliza la metáfora de un asesinato para describir el dolor profundo, la culpa y el vacío que deja una separación amorosa. Suena en este miércoles nacional, Crimen.
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0: 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Atenti, ¿eh? 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
2: Bueno, ¿arranca o no arranca?
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3: Hola, Chori, yo no iría de vacaciones con mi padrino. Y a la mitad si no lo aguanto. Imagínate en unas vacaciones. Él te va a decir, y mira, deberías fijarte que tenés que estudiar esto y esto. Pero él da consejos y no los toma. No los toma para él.
1: A la miércoles.
3: Le molesta que una piedrita esté al lado de él y te va a decir, y mira, me corres la piedrita esta. Y el vaso. Y me pasas el vasito de agua y está enfrente de él. Entonces con esas personas así que tienen una bola en la mano, no voy. Besitos.
1: Beso, mi amor, que te quiero. Hola, Chori, soy Mauri de Luján. No me iría de vacaciones con mis cuñadas, son aburridas y encima flojas. 4.73, las últimas del DNI. Dale, mi amor, está participando por todo. Chori, hermoso, mira, yo no me iría de vacaciones con mi papá. Porque es re hincha y no te deja hacer nada. Todo le molesta. En textuales palabras del chapado en la antigua. Nunca se tomó vacaciones cuando trabajaba, dice, que las laburaba. Dice, no, déjate joder, viejo. No podría yo no tomarme vacaciones porque no llego al otro año, dice Cari, totalmente. Hola.
4: Hola, Chori, ¿cómo estás? Ay, te amo, qué bueno que volviste.
1: Te amo, mi amor.
4: Yo me iría con cualquier persona. Yo me he ido con mis excuñados, con familia de mis ex, con amigos que me hice amigos hace 2 minutos y medio. Me he ido con todo el mundo, me he ido sola, me he ido en pareja, me he ido en familia. Y yo hago la mía. Si se pudre o si hay alguien de mal humor, bueno, que se vaya, me voy al mar sola o no me importa, no me interesa. Si es mar, mejor. Pero de viaje me voy con quien sea, porque yo hago la mía, no me interesa lo que haga el otro. Y bueno, si hacemos algo juntos, joya, y si no, cada uno hace lo que le gusta.
1: Hola, Chori, buenas tardes. Yo tuve la experiencia de irme con mi suegra. La verdad, no se acostaba más. Se quejaba hasta el último momento de la jornada. La verdad, infumable. Pero bueno, en el fondo se la quiere, dice por acá Ariel, te quiero, Ari. Hola, Chori, yo creo que no me iría con mis cuñadas. Participó por las entradas de Ian Lucas. Mi hija muere por ir, es superfan. Soy Jessy 556, Jessy, que te quiero. Hola, Chori, yo estoy leyendo así rápido, chicos, porque está explotado el WhatsApp de mensajes. Hola, Chori, yo no me iría con mi suegra porque somos... porque rompe mucho las pelotas, corta directamente. Le molesta si los niños corren, si juegan la pelota y gritan. Ya cometí el error de irnos unos días al Carrizal y fue lo peor. No, tremendo, señora, tengo un poco de paciencia, son sus nietos. Claro que sí. 12 y 1 3 44 0000, consigna de hoy en Chori Club. Si recién te estás prendiendo el programa más divertido escuchado en las tardes mendocinas, te estamos preguntando a vos que estás del otro lado, ¿con qué familiar jamás te irías de vacaciones y por qué? Hola.
5: Hola, Chori, soy Claudia de Maipú. Yo no me iría de vacaciones con mi cuñada. Es muy rompepelota. Le molesta el sol, le molesta la arena, le molesta esto, le molesta aquello. Y ella no se levanta antes de las 12 porque si no me duele la cabeza. Entonces no la puede llevar a ningún lado. Y ya he tenido experiencia de irme con mi sobrino y la señora.

0: de vacaciones, y cuando queríamos ir a algún lado nos decían no, nos quedamos acá porque estamos cansados, y resulta que apenas nos íbamos nosotros a la playa, ellos iban a recorrer todos los shopping de Chile, se compraban un montón de cosas y llegaban antes que lleguemos nosotros y escondían todo. Así que yo me voy con la familia.
1: Que se rían de mí, si somos dos idiotas, lo que quieran decir.
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3: Hola Choricrack, ¿cómo andamos? Yo, para serte sincero, no me iría con el 95% de tus familiares. Voy a dejar ese 5% como puerta salvavidas, cuando algún tío, algún primo me está escuchando, me diga, ah, sí que no te irías de vacaciones conmigo, yo le puedo decir, no, vos sos parte del 5%, ¿cómo no me voy a ir de vacaciones con vos? Porque la verdad es que, entre los llorones,
2: que no
3: los infumables,
2: sí,
3: y los ansiosos,
2: tremendo,
3: no me podría desconectar.
2: Basta,
3: y descansar.
2: Chicos.
3: Soy Matías, participo por Basta. Todo, te mando un abrazo.
2: Chao Mati, te quiero, mi rey. Pastillitas del Olvido es una canción del grupo argentino Tan Biónica, que habla de la memoria, el paso del tiempo y la negativa a olvidar un gran amor. Se la dedico a mi querido amigo Mati Montiel, que está escuchando del otro lado, no porque él sea un gran amor mío, quiero aclarar por las dudas. Aclaremos las cosas como son, claro. Sí, bueno, también es un gran amor mío de la amistad, pero no fue un gran amor, porque esto habla de un gran amor que fue, y de olvidarlo. Yo, amigo, no te quiero olvidar, no sé por qué estoy dando tantas explicaciones. Le estoy dedicando una canción y estoy dando explicaciones, pero lo quiero. Mati, me enrosco solo, ¿no? Claro que curece. Mati, esta canción es para vos.
1: Si no hay nada más fuerte que
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1: Hola Chori, ¿cómo estás? Habla Belén de Maipú. Yo nunca me iría de vacaciones con una amiga, Verónica, la vamos a mandar al frente, porque siempre le faltan 5 para el peso y querés tomar algo y siempre terminás o gastando más y pagándole que nunca te lo devuelve, o comiendo cualquier cosa porque ella nunca quiere gastar. Un besito, Belén 396.
2: Hola Chori, soy Moni. Mira, yo no me iría de vacaciones con las mascotas de mi hija, porque son terribles, son dos caniches que se viven peleando, se acuestan, nos acostamos a dormir y los escuchas que se pelean.
3: Claro.
2: Así que te juro que si me iría de vacaciones dejaría las mascotas, sí, claro. O sí.
3: Que cuentan como alguien, ¿no?
2: Por las claro. Entradas de Gianluca, y me encantaría, de corazón, ganármelas porque mi hija es súper fanática.
3: Dale,
2: de él,
3: mi amor.
2: Y la verdad que no tengo la plata para comprar la entrada, así que bueno, participo por eso, por favor, espero
3: te quiero,
2: tener suerte,
3: mi amor.
2: Besitos,
3: te
2: mis
3: quiero.
2: Últimas tres es 365, Chori, te amo, sos el mejor.
3: Ay, mi amor, que te amo, claro que sí, a vos también. 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
5: Hola, Chori, Chori. Mira, yo no me iría de vacaciones con unas primas que tengo, porque son que no quieren gastar nada y si te compras algo, te come todo. Y tampoco me iría con mi hija. Walter, participo por todos los premios.
3: Hola, Chori, no me iría de vacaciones con el rata de mi tío. Dice, no sabés lo amarrete que es. Quiero participar por las entradas para Ian Lucas, mi gordito fanático. Se lo merece, está para participar por la elección de abanderado y escoltas. Pero mirá qué lindo, Maca. Te mando un beso, mi amor, que te quiero. Estamos sorteando entre las entradas de Ian Lucas, cenas, almuerzo, desayuno, entradas al cine con pochoclo y con bebida. Tenemos también helados de Hilo Moro. Hay de todo, alineación y balanceo de Autoshop, anteojos recetados, Centro Óptico Express. Somos el programa de las tardes mendocinas y te puedo asegurar de las tardes a nivel argentina y mundial. ¿Qué más premios te da? ¿Qué programa de radio en cualquier parte del mundo te da 10 premiazos por programa? ¡Nadie! Por eso somos el programa más escuchado y divertido de las tardes mendocinas y por la alegría que le ponen los choricitos y choricitas, que gracias a ustedes somos los que somos. Consigna de hoy, 12134-0000. ¿Con qué familiar nunca te irías de vacaciones? Y porque vamos con un audio más.
6: Hola, Chori, mi vida, la bonita habla.
3: Hola, mi amor.
6: Yo no me iría de vacaciones con mi hermana mayor porque es un insoportable, una tacaña. No come huevo para no tirar la cáscara. No, no, no, insoportable. No, no me iría, con ella no me iría.
7: Eso es tan chicanero.
3: Presentamos de la siguiente manera otro bloque más en donde ustedes tienen chances para llevarse más premios. Claro que sí. ¿A vos te gusta? ¿Qué te gustaría llevarte, Juanma, poner en este bloque? Tírame un premio. Cena para dos en Chepicada, entonces damos eso, porque el Juanma lo eligió. 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Llega el tema quién del día.
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3: Claro que sí, tenés 5 minutos a partir de ahora, 5 minutos reloj, para mandarme un mensaje escrito, no audio, escrito, al 12134-0000. ¿Cuál es para vos la canción, el temaquén del día con el cual tenemos que cerrar el programa? Chori, para mí tenés que cerrar el programa con Ciudad Mágica de Tambiónica. Chori, para mí tenés que cerrar el programa con Altura de Rosalía y J Balvin. Chori, para mí tenés que cerrar con Limón y Sal de Julieta Venegas. ¿Con qué canción? ¿Me puedes mandar varios nombres de canciones? Sí, que no sea el mismo, que me lo repitas. Mientras más nombres de canciones diferentes me mandes, más chances tenés para ganar. El ganador o ganadora lo vamos a seleccionar al final del programa con el Juanma. Es a gusto personal, es la canción que más nos guste. Esta no es por sorteo, por app sorteo, por como el WhatsApp cuando participan por la consigna del día. Esto es a dedo, la canción que más nos gusta para cerrar el programa. Te vamos a llamar al finalizar el programa. Vamos a decir que tu canción es el tema de quién del día. Vas a cerrar el programa conduciendo con nosotros como una choricita, choricito especial del día de hoy. Y te vas a llevar la cena para dos en Che Picadas. Claro que sí. Dicho esto, vamos a presentar y escuchar un tema maravilloso de Fito Páez, el cual Lali tuvo la posibilidad de hablar sobre un tema y una situación personal que atravesó recientemente y sobre las estadísticas de suicidio entre jóvenes en Argentina. La cantante contó que hacía 2 meses había perdido una persona cercana, que bueno, se había quitado la vida, y explicó esa experiencia que la llevó a incluir por primera vez la canción de Fito Páez en uno de sus propios shows. Por supuesto, estamos hablando de este temazo de Fito, que deja una gran enseñanza, Ciudad de Pobres Corazones, y Lali decía lo siguiente: en pleno recital, en su tercer River, en nada más ni nada menos que adelante de cuánta, 80.000, 70.000 personas que la fueron a ver, Lali decía esto.
7: Estuve leyendo, igual que muchos seguramente, una noticia que me inquietó un montón y que me entristeció un montón, que es que Argentina, que es de muchos récords bárbaros en el deporte, en el arte, tiene uno que no está para nada bueno y que es muy doloroso. Y que es que en los últimos años, y en este momento en particular, la Argentina tiene la mayor tasa de suicidios entre personas de 15 y 34 años, que creo que es una edad de muchos de los que estamos acá, más o menos. Y es muy increíble porque hoy es la principal causa de muerte en los jóvenes. Antes era los accidentes viales, por ejemplo, y ahora es el suicidio. Y obviamente uno se pregunta, ¿qué estamos haciendo, ¿no?, como sociedad, y qué están haciendo las autoridades con esta problemática tan dolorosa? Hace 2 meses yo perdí a una persona muy, muy querida que se suicidó. Hoy no está acá. En el último River estuvo y hoy no está acá. Y es muy doloroso que nuestro país esté, lamentablemente, en este ranking del mal. Y pensando en esto, se me cruzó esta canción tan preciosa. Una canción preciosa y de un artista precioso. Y la vamos a hacer para las familias de las personas que la están pasando mal. En esto y en un montón de otras cosas. Por ejemplo, la familia que tiene gente con discapacidad y que se siente muy sola. Así que desde este escenario, humildemente, le mandamos un beso a las familias que han perdido a alguien que sufrió mucho y que no pudo, y a las personas que están sufriendo todos los días con la dolencia de un ser querido.

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10: 20, 18 minutos.
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0: Hola Chori, ¿cómo estás? Genial tu programa, Radio Brava, qué buena que es. Te escucho y me río mucho y la paso muy bien. Chori, yo no me iría con vacaciones con mi suegra, porque no sabes lo que come la vieja esa. Y habla, y habla, y habla. Y me critica además, ¿viste? Me tiene podrido, ¿qué quiere que te diga? Hace 35 años estoy casado y la vieja tiene 94 años. ¿Qué querés que te diga? Ni con mis cuñadas, Chori, que son Patty y Selma, son como la cuñada de Homero.
1: Hola Chori, hola, como siempre, buenísimo el programa y la consigna. Yo no me iría con mi suegra, ni en pedo, sí con mi pareja, pero con mi suegra no, qué pesada, no hace nada, la vieja, insoportable, busca quilombo todo el tiempo, desconforme, cara de orto, todo, tiene todo lo para no llevar a la vieja. Chori, regálame algo, las entradas para el cine, una salidita con mi pareja, que hace mucho que no salimos. Un abrazo.
2: Hola Chori, buenas tardes. Mira, con los que no me iría de vacaciones serían con mis hijos, porque son insoportables. Apenas nos subimos al auto, ya están preguntando si ya llegamos, si vamos a llegar, si falta poco, si falta mucho. No se puede ir a comprar nada porque todo quieren. Si vamos a la playa, ya están aburridos, se aburren en todos lados. O sea, unas vacaciones de terror. Es como ver esas películas donde le hacen la vida imposible a los padres. Bueno, lo mismo.
3: Hola Chori, ¿cómo estás? Soy Janina de Maipú. Saliendo de trabajar siempre te escucho. Me haces compañía. Margarita, mi hija, te adora. Yo no me iría de vacaciones con mi hermana más chica porque es insoportable. Tiene todos los tics y tocs habidos y por haber. Y aparte nada, encima que es súper, súper pretenciosa al momento de comer algo o de salir o de elegir qué hacer, qué plan hacer.
4: Se pudrió
3: No
4: todo.
3: aporta un peso. Le encanta que le paguen. Así que nada, creo que no me iría con ella. Es muy graciosa, pero creo que no me iría con ella. Nada, participo por las entraditas para el cine, si puede ser, para llevar a mi nena. Nada, Chori, te amamos.
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Bueno, seguimos al aire en el 94.9 y quiero compartir algo distinto con ustedes. Me quiero tomar dos minutitos para, más que pedirle que vean un video, que si lo pueden compartir, chicos, y si podemos reflexionar sobre eso. Gabriel Canci acaba de subir un video, no voy a dar dato de qué, ni especificar ni nada, porque cuidando a la audiencia que está al otro lado, simplemente digo eso. Acaba de compartir un reel exponiendo una persona que le viene haciendo daño sistemático. Esa persona no solamente viene haciendo daño sistemático a Gaby, sino que viene haciendo daño sistemático a mi persona y a un montón de personas de la comunidad. Es una persona acosadora, lamentablemente. Así que, si alguno de ustedes quiere ir a ver el video de Gaby y lo puede repostear y compartir, se lo agradecemos. Yo lo haré ahora al finalizar el programa, porque acá nos damos una mano entre todos y hay que cortar con esta gente mala, con esta gente que a uno lo hace no dormir en ciertas noches, que a uno lo hace sentirse mal. Simplemente eso. Lo comento así. Gabriel Canci, último video. Todo lo que dice es real, hay prueba absolutamente de todo. Y si también pueden denunciar las cuentas que él menciona, esas dos cuentas, tanto de la página como de esta persona, denunciarlas, genial, así bajan la cuenta porque son personas que están generando daño a muchos. Y acá somos una comunidad maravillosa que nos hacemos bien entre todos. Simplemente eso. Amigo.

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0: Habilitamos líneas telefónicas 12-1-3-44-0000. Personas van a llamar para jugar con nosotros, para cantar con nosotros y poner la mejor onda. De esas personas, una se va a llevar premio, pero espectacular. Vamos a ver quién llama para cantar con nosotros y ponerle toda la onda. 12-1-3-44-0000. Karaokeala con el Chori. A ver quién llama. Hola.
2: Hola, Chori.
0: ¿Cómo va, querido?
2: Excelente, ¿vos?
0: Bien, mi rey, ¿tu nombre?
2: Gastón me llamo.
0: Gastoncito, ¿vamos a cantar, Gastón?
2: Obvio, Chori, obvio.
0: ¿De dónde sos, Gastoncito?
2: De Luján de Cuyo.
0: De Luján de Cuyo. Ay, me gusta que diga Luján de Cuyo. Vamos, Gastoncito, a cantar.
2: Vamos.
0: ¿Preparado? Te voy a dar una mano al principio, vamos.
2: Dale.
0: Temazo.
2: No escucho la canción, Chori, por el teléfono.
0: A ver. ¿Está?
2: No la escucho.
0: Hay alguien en tu vida
2: que está transformándote.
0: Bien.
2: Hay alguien en tu vida.
0: Hay que... alguien que ha cambiado en ti.
2: ¿Cómo sigue esa parte?
0: Vamos, tenés que cantarlo vos, dice.
2: Sí.
0: Hay algo nuevo que se apareció.
2: Y que tu mente robó.
0: Corazón.
2: Ya lo sé. Por favor, solo dime quién es. ¿Quién es tu nuevo amor?
0: ¿Quién es tu nuevo amor?
2: Tu nueva ocupación. Tu misterioso alguien. A quien has ocultado de mí. Para no matarme. ¿Quién es tu nuevo? ¿Cómo sigue?
0: No, desastre total. Gastón, te lo pido por favor. Gastón, querido, ¿a qué te dedicas?
2: Estamos chofer de Cabify.
0: Yo tengo
2: chofer de Cabify, psicólogo.
0: ¿Psicólogo también?
2: Sí, psiquiatra, sí, también hacemos todo acá arriba del auto.
0: Me encanta. Bueno, te tengo que decir algo. Como cantante, sos muy buen psicólogo. Claro. Te mando un beso, mi rey, te quiero. Chau. Vamos al próximo llamado, 12-1-3-44-0000. A ver, hola.
3: Hola.
0: ¿Con quién hablo?
3: Me llamo Natalie.
0: Natalie, ¿cómo andas, Natalie?
3: Bien.
0: ¿Vas a cantar vos o va a cantar algún adulto?
3: No, yo.
0: ¿Te vas a saber la canción?
3: No sé.
0: A ver, vamos.

0: No la escucho.
1: Dice, tengo la camisa negra.
0: Porque negra tengo el alma.
1: Hoy sé que tú ya no me quieres. Y eso es no. Tengo la camisa negra. ¿Cómo dice? Mal parece. ¡No! ¡Pucha, Natalie, te lo pido por favor! Te mando un beso, mi reina. Vamos a ver, subimos un poquito la música y venimos con los otros dos llamados.

0: Seguimos al aire, ahora sí, vamos con el próximo llamadito. Hola.
1: Hola, Chori.
0: ¿Con quién hablo?
1: Con el Edu.
0: Mi rey. ¿Cómo andas, Edu, querido? ¿Todo bien?
1: Excelente, porque te escucho, papá.
0: ¡Qué crack, qué crack! ¿Vamos a cantar?
1: Pero más Valeria, pues.
0: Dale, vamos. Te ayudo al principio.
1: Sí, pero la saco, ¿eh?
0: Dice, ¿quién dice que no duele? Las huellas en la arena.
1: Pero no la saco, no la saco esa parte.
0: 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En la que está cantando atrás se la sabe más que vos la canción.
1: Ahí, canta ahora.
0: Despacio en la mañana.
1: No la quiere cantar, mi mujer, pero dale, dale.
0: 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Las voces vivas del recuerdo se disfrazan de intuición.
2: En una voz tu voz se esconde.
0: Vamos, chicos, onda, onda. Y en una

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2: Córtame, chicos. Por uno peor que el otro. Pero por
1: yo
2: favor.
1: Soy horrible, Chori, yo soy horrible. Si me hubiese tocado una cumbia, algo, hasta como te la canto, pero no
2: sí,
1: sé,
2: sí, sí, todos dicen gorra, eso. No sé. Todos dicen eso y después le ponemos la cumbia y no la cantan. Déjate
1: de joder. No, Chori, bueno. Te juro que poneme lo que queráis y te lo canto, mentiroso. Si soy malísimo.
2: Ah, ¿en serio? ¿Vos me estás desafiando a mí?
1: Pero no, Valeria.
2: Ponele una cumbia. Pone karaoke, cumbia, lo que quieras. Ponete ahí una cumbia, pone karaoke, cumbia. Yo te digo cuál le ponemos. Me la vas a cantar de principio a fin.
1: Pero que tiene que... Dale, dale, yo lo intento, no tengo miedo a nada ahora.
2: Listo, karaoke y cumbia.
1: ¿Podemos cantar entre los dos o yo solo?
2: Bueno, dale, sí, ponete esa, vamos. Escuchá.

0: A ver, ¿cómo dice?
1: No la saco, Chucky.
0: Esto es más, más cuarteto que cumbia, pero sí.
1: A ver.
0: Siempre que te hablo de amor... ¿No? ¿Cero?
1: Poneme amor de tu cama, de que lo canto, pero con una pasión.
0: Te tengo que dejar, mi rey, que estamos a tiempo. Chao, querido. Chico, uno peor que el otro. Ninguno se lleva premio. Desastre total. Ninguno se lleva premio en Caroquiala. Con la consigna al día, claro que sí. Gracias a todos que están del otro lado. Nos reencontramos mañana, jueves de Vale Todo. Primero de octubre a las 18 horas acá. Chau, chau.
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